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10: En Sendas, esta es la hora.
11: 6:08 p.m.
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12: Comienza la tercera media hora de programa con una nueva edición de un éxito de Blessing Alford. Por supuesto, Brighter Days. Aquí está su nueva edición en el show de la música número uno.

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2: En más información del mundo de la música, estoy seguro que esto te va a gustar, y es que For King and Country anunció el inicio de la producción de una nueva película. La película se llama Drummer Boy, o El Tamborilero, El Chico Tamborilero, un proyecto que, según sus propios integrantes, ha estado en desarrollo durante 8 años. La noticia fue compartida por Joel y Luke Smallbone a través de sus redes sociales, donde describieron la cinta como una historia que une el contexto de los 250 años de independencia de Estados Unidos con el mensaje de la Navidad que comenzó hace más de 2000 años. De acuerdo con la información revelada hasta ahora, Drummer Boy estará ambientada durante la Guerra de Independencia de los Estados Unidos y seguirá la historia de dos hermanos que terminan luchando en bandos opuestos del conflicto. Aunque la producción ya está en marcha, los realizadores aún no han dado a conocer el elenco, la fecha de estreno ni otros detalles sobre el desarrollo del proyecto. Yo, por el nombre, pues tiendo a creer que se estrenará en noviembre, ya preparándose para la temporada navideña. La película representa un nuevo paso de For King and Country en el cine después del éxito de Unsung Hero y del documental No Turning Back, estrenado en el 2025. Los seguidores del dúo han recibido con entusiasmo el anuncio mientras esperan que en los próximos meses se revelen nuevas imágenes, avances y detalles oficiales sobre una de las producciones más ambiciosas de la agrupación hasta la fecha. Lo más reciente de For King and Country en la radio se llama Miracle.

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2: Más música que no maltrata la mente ni el oído. Esto es el show de la música número uno. 2 horas con los éxitos de la radio americana que puedes disfrutar en tu idioma. Y precisamente eso vamos a hacer. Vamos a llevar un tema del inglés al español de los más recientes y de los más escuchados. Y además una canción con mucho significado. Porque lo que hizo Phil Wickham fue tomar un clásico de la música cristiana contemporánea de la década del 90. Una canción de Rich Mullins titulada Awesome God. Un clásico y una canción que fue número uno en su momento y luego siguió sonando luego de la trágica desaparición de la muerte de Rich Mullins en un accidente automovilístico. Tomó esta canción y la hicieron con algunos arreglos un poco más de la fecha del año en el que vivimos. El resultado es una canción extraordinaria que se llama What an Awesome God. Y eso precisamente es lo que escuchamos ahora del inglés al español para que no te pierdas absolutamente nada de su letra. Dios es grande, démosle toda alabanza. Aleluya, nombre sobre todo nombre. Fuego en sus ojos, sanidad en sus venas. En todas partes su gloria se manifiesta. Mira esas estrellas, Él puede nombrarlas a todas. Ante su trono toda rodilla se dobla. 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Incluso los vientos y las olas le obedecen. 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

El domingo por la mañana resucitó de esa tumba. Y de esas cicatrices en sus manos y pies, Él salvó nuestras almas por la eternidad. Digno es el Cordero, gloria al Rey. Que todos canten los santos y los ángeles. 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Con los ojos en el cielo llegará el día en que Él vendrá y secará nuestras lágrimas. No habrá más miedo, no más dolor. No habrá tristeza, ni pecado, ni vergüenza. El Rey regresará otra vez. Un reinado de amor que nunca terminará. Por todo lo que has hecho y todo lo que haces, y todo lo que eres, yo te cantaré. 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Fui hecho para adorarte. 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
2: Más música nueva. Este 17 de julio se publicó que el compositor y líder de alabanza Josh Baldwin, galardonado con la certificación de oro, lanzó un nuevo sencillo. El nombre de la canción es Spirit of a Living God, el espíritu del Dios viviente, disponible en todas las plataformas. Y la canción es el primer lanzamiento del próximo proyecto de alabanza de Baldwin y constituye una invitación sincera a la iglesia para buscar una nueva manifestación de la presencia de Dios. Escrita como una oración sencilla pero profunda, Spirit of the Living God es un clamor para que Dios se mueva entre su pueblo. Con una letra que pide a Dios que revele su gloria, derrame su poder y transforme los corazones mediante su espíritu, la canción guía a los oyentes hacia una actitud de entrega y expectativa. Llevo un tiempo dirigiendo esta canción y cada vez que la canto recuerdo cuál es su verdadero propósito. Eso es lo que dice Josh Baldwin. Es simplemente una oración sencilla pidiendo a Dios que se mueva en nuestros corazones y en nuestras iglesias. Más que nada deseamos su presencia. También me transporta a las canciones que aprendí a tocar con mi guitarra acústica mientras crecía. Ese tipo de canciones de alabanza que moldearon mi fe. Bueno, las canciones del próximo proyecto de Josh Baldwin surgieron de forma natural en torno a un mensaje común, y es la entrega total a Jesús. Aunque cada tema tiene entidad, su identidad propia, en conjunto reflejan valores como la fidelidad, la gratitud, el sacrificio y la devoción, celebrando la bondad de Dios en todas las etapas de la vida e invitando a los creyentes a responder con vidas plenamente entregadas a Él. Para Josh Baldwin, la alabanza nunca ha consistido en una actuación, sino en crear momentos en los que las personas se encuentren con Dios. Esa convicción sigue definiendo su música, ya sea dirigiendo la alabanza en iglesias locales o ministrando ante audiencias de todo el mundo. Este nuevo sencillo marca el inicio de una nueva etapa para Baldwin, tras una de las temporadas más exitosas de su carrera, ya que el éxito del 2024, Made for More, alcanzó el número uno en las listas de música cristiana de Billboard y obtuvo la certificación de oro. Además, sigue conectando con el público, acumulando más de 82 millones de reproducciones hasta la fecha y manteniendo un promedio superior al millón de escuchas semanales. En las últimas dos décadas, Josh Baldwin se ha convertido en una de las voces más reconocidas de la música de adoración, componiendo canciones que han encontrado su lugar en iglesias de todo el mundo. Desde temas tan queridos como Stand in Your Love o Evidence, hasta éxitos más recientes como por ejemplo este mismo Made for More. Su música ha dirigido constantemente a los oyentes hacia la fidelidad de Dios, al tiempo que crea un espacio para encuentros auténticos con Él. Esto es lo nuevo esta semana, es un tema de alabanza y adoración de Josh Baldwin y se llama Spirit of the Living God. En el show de la música número uno es lo nuevo esta semana.

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1: Cartelera Billboard Christian Airplay en la posición número 6, subiendo un peldaño. El tema es de Jamie McDonald y se llama Ain't No Way.

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2: número esta semana, los seguidores del hip hop cristiano tienen un motivo para celebrar un éxito del pasado. Y es que Greets, veteranos del rap galardonados retro con el premio Dove, recibió la noticia de que su canción O.A. My Life Be Like, en colaboración con Toby Mac, acaba de obtener oficialmente la certificación de doble platino de la Asociación de la Industria de la Grabación Americana. El tema se lanzó en el mismo año que empezó el show de la música número uno, en el 2002, y recibió su primera certificación de platino en enero del 2019. Felicitaciones a Grits, a Toby Mac y por supuesto a la disquera Gotti Records por este excelente logro, bueno, luego de más de 20 años. Hoja, ahí está Grits, Toby Mac, en el show de la música número uno. Esto es Retro. 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
4: En Sendas, esta es la hora.
5: 6 de la tarde con 37 minutos.
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8: Posición número 5, el sencillo es de Mercy Me, entrando en la escalera de éxitos, Make It Well.
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1: En la posición número 2, esta semana bajando desde la cima, el nombre de la canción es Good, es un extraordinario tema de Matthew Wass.

En nuestra mente, algunas cosas funcionan más o menos igual. Estamos rodeados de opiniones y mensajes todo el día. Algunos pueden ser muy buenos, otros todo lo contrario. Cada mensaje destructivo en tu mente requiere ser aceptado para poder cumplir su función. Y en la vida diaria no siempre nos detenemos a evaluar. A veces solamente reaccionamos, por decirlo, por inercia. Allí es donde creo que está en funcionamiento un switch, es decir, una preaprobación de mensajes que, como decía, en algunos casos son nocivos. Esta es la lista de 10 conexiones que no necesitamos tener encendidas en nuestra mente. 10 conexiones que debemos interrumpir, es decir, 10 conexiones que debemos interrumpir, 10 switches que debemos bajar o apagar. El primero de ellos es aceptar toda crítica. Mira, la crítica puede ser buena y puede ser mala. Por lo tanto, lo que debemos hacer con ella es tomarla en cuenta. Si viene de buena fuente, una persona madura que se preocupa por nosotros y tiene una actitud buena, hacer esta diferencia es muy importante porque también puede criticarnos a alguien con mala voluntad, cuya preocupación por nosotros es competir o hacer daño, y que no necesariamente tiene buenas intenciones. Entonces, si uno de tus switches es aceptar cualquier crítica, ese es uno de los que debes bajar. De otra manera, estarás llevando una carga innecesaria. Segundo switch que debes bajar y mantener así, el de agradar a todo el mundo. Si en cualquier momento de tu vida tu piloto automático te lleva a querer complacer a todos, estás en una zona de mucho peligro. Para empezar, la misión es imposible, pero además es peligrosa, agotadora y totalmente contraproducente. Incluso Jesús, que jamás pecó, no le agradó a todo el mundo ni buscó hacerlo. Si uno de tus switches mentales, esa conexión que le da poder a un pensamiento o una idea de manera automática, es agradar a todo el mundo, debes bajarlo o apagarlo ya mismo. Tercer switch que debes bajar, el de recibir atención. En el mundo de las redes sociales y la tecnología, cada uno de nosotros tiene no uno, sino varios medios de comunicación a su disposición. Por decirlo de alguna manera, esto es una tentación para esclavizarnos a los ojos de los demás. Y como toda esclavitud, no es lo más adecuado, no es lo que Dios tiene para ti y terminará quitándote, pues definitivamente, muchas cosas. Si uno de tus switches mentales es recibir atención, todo lo que haces o dices pasa primero por un filtro inconsciente de preguntarse si gustarás o si gustará lo que vas a hacer. Y eso es una demanda muy compleja. No necesitas recibir atención, necesitas agradar a Dios. Al hacerlo, tendrás una sensación de plenitud y propósito muy difícil de explicar. Cuarto switch que necesitas bajar inmediatamente es la gratificación inmediata. El switch de la gratificación inmediata te hace perder oportunidades. Desechas lo mejor por lo que más te gusta o una mala oferta inmediata. Al apagar el switch de la gratificación inmediata, automáticamente te vuelves una persona más madura, valiosa y firme. La gratificación inmediata es tener todo lo que quieres cada vez que lo quieres. Al apagarlo, te mueves por lo que conviene. Es la misma diferencia de la que habló el apóstol Pablo al decir: todo me es lícito, pero no todo me conviene. Al apagar el switch de la gratificación inmediata, estás más preparado para hacer elecciones convenientes. Estarás más preparado para elegir lo bueno. Quinto switch que debes apagar: tener siempre la razón. Hablar con una persona que tiene este switch encendido es terrible. No cede, no crece, simplemente llegó a un tope. Al apagar ese switch, te abres para aprender. Una cosa es tener convicciones firmes, lo cual está muy bien, y otra muy distinta es tener siempre la razón. Cuando crees que tienes siempre la razón, es definitivamente un tremendo problema. Sexto switch que debes apagar: debo depender de los demás. El switch de la dependencia viene por defecto. Al nacer, Dios nos diseñó para que fuéramos así. Sin embargo, a medida que pasa el tiempo, necesitamos reconocer que aunque podemos tener y dar ayuda, acostumbrarnos a que todo lo hagan los demás es un error. Un error que nos lleva a cerrar la puerta a arenas en las que Dios quiere trabajar. Podemos tener buen consejo, podemos recibir ayuda, podemos ser guiados sin necesidad de renunciar a nuestra responsabilidad personal. Séptimo switch que debes bajar: el esfuerzo es malo. Hay un switch terrible que en ocasiones parece lo que popularmente llamamos viveza. Consiste en vivir haciendo lo menos posible para, en teoría, entre muchas comillas, aprovecharnos de los demás. Esto no es igual que la dependencia, porque la dependencia de alguna manera es un poco más inocente, diría yo. Esto es diferente porque al renunciar al esfuerzo como primera opción cada vez que debemos esforzarnos, eso es lo que quiere decir tener el switch arriba, vamos en una espiral descendente que afectará

0: nuestra vida en áreas como las relaciones, las finanzas y el desarrollo intelectual. Cuando hay un desafío, no dejes que el switch mental de no esforzarte te lleve a ser menos en el futuro. Trabaja por tu relación, trabaja por tu dinero, trabaja por tu bienestar físico y mental. El esfuerzo es recompensado y promovido por Dios. Un octavo switch que debes apagar es el que dice: el mundo gira alrededor de mí. Conozco personas de las que sospecho no saben cómo bajar este switch. Están convencidos que son el centro del universo y olvidaron que hay alrededor de 8 mil millones de personas en el mundo y todas ellas fueron creadas a imagen y semejanza de Dios. Todas valen, con todas Dios tiene un plan perfecto. El switch de ser el centro del universo me impide ser amable, me impide ser un canal del amor de Dios, me impide disfrutar del propósito para el cual Dios me creó. Es tanto así que Jesús, para que le siguieran, puso como filtro el hecho de negarse a sí mismo. Negarse a uno mismo no es fácil. Pero si además tienes una conexión en tu mente que te lleva a pensar que debes ser el primero en todo, todo el tiempo, y que todos los demás deben alinearse a tu manera de pensar y actuar, pues estás en problema, mi querido amigo. Noveno switch que debes bajar: soy un caso perdido. Ese es un switch que debes bajar, destruir. Si eres como yo, has fracasado en un montón de cosas. Y no eres el único. De hecho, dado que nadie es perfecto, todos hemos cometido errores y hemos fracasado en una o varias cosas. No hay drama, no hay problema. Eso es un hecho. Pero fracasar no nos convierte en fracasos. Ninguna creación de Dios que viva en este mundo y por la que Jesús vino a la tierra a morir es un fracaso. Ninguno es un caso perdido. Si dejas que tus fallas anteriores te definan, puedes terminar creando una conexión mental o un switch que te dice que eres un caso perdido, y esa conexión debes apagarla ahora, porque eres creación de Dios, y si decides seguirle y has entregado tu vida a Jesús, también eres su hijo. La Biblia lo dice. Dios tiene planes contigo. No eres ni serás un caso perdido mientras puedas seguir a Jesús. Un décimo switch que debes bajar es el que dice: no tengo esperanza. Las amenazas, las circunstancias actuales, los pensamientos de otros, las palabras de otros y a veces también tus propias ideas pueden llevarte a tener desánimo. El desánimo temporal puede ser una realidad, pero las promesas de Dios, de las cuales está llena la Biblia, y el inmenso amor de Dios por ti, que no quiere que perezcas, sino que procedas al arrepentimiento, te da toda la esperanza que necesitas. No creas una mentira. Hazte un favor a ti y a los tuyos y apaga ese switch de la desesperanza. Ese que dice no tengo esperanza, si eso es una conexión por la que filtras todo, si eso está preparado para activarse, apágalo, por el amor de Dios. Mi nombre es Carlos Javier Civil y te invito a convertirte en un seguidor de Jesús. Me gustaría prolongar esta conversación a través de las redes sociales y allí me puedes encontrar en Facebook, YouTube e Instagram como Carlos Javier Civira. También puedes visitar carlosjaviercivira.com. Esta semana estamos casi a punto. Yo creo que ya esta semana podemos abrirla nuevamente. carlosjaviercivira.com. Civira se escribe con S de Samuel y con B de Victoria. Y este programa se llama El Show de la Música Número 1. Lo puedes buscar en Facebook por sus siglas, ESM, símbolo de número 1. Espero que esta lista de 10 switches que debes apagar, 10 switches mentales que debes apagar, sea útil para transformar tu vida, para renovar tu mente y para poner tu vida en el centro de la voluntad de Dios. Por supuesto, espero que podamos seguir conectados a través de las redes sociales. Pásenla súper bien y será hasta la próxima semana, Dios mediante. Bye bye.
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1: En Sendas, esta es la hora.
2: 7 de la noche con 4 minutos.

Cuando Henry Ford sacó al mercado sus primeros automóviles, los clásicos Ford Modelo T, Ford T, con el fin de reducir costos, los autos no venían con un indicador de gasolina en su tablero. Entonces, para saber el nivel de combustible, los conductores dependían de métodos puramente manuales y muchas veces se quedaban varados al costado del camino. La mayoría pintaban líneas en un palo y los sumergían en el tanque para averiguar cuánta gasolina les quedaba todavía. Y a veces pienso que sería genial si las personas viniéramos con indicadores en la frente para que pudiéramos saber cuán lleno está nuestro tanque emocional, ¿no? Pero no lo tenemos. No obstante, cada uno de nosotros tenemos distintos, permítanme el término, cocientes de intimidad emocional, y ese tanque emocional se va configurando desde nuestra niñez. Cuando apenas nacimos y éramos bebés y nos llevaron del hospital a casa, yo creo que no nos importaba quién nos sostenía, quién nos alzaba. Los adultos eran seres intercambiables, sustituibles, reemplazables todos. Nuestra actitud básica era: aliméntame, límpiame, acaríciame, hazme eructar, cámbiame el pañal, arrúllame y mímame. Punto. No importa quién era el que nos alzaba. Con el correr del tiempo, los bebés comenzamos a familiarizarnos con la voz, con el olor, con el aroma de ese adulto o de esos adultos que estaban siempre con nosotros, ¿no? Y que nos hablaban, haga memoria, como si fuésemos retardados mentales. ¿Qué, Pacho? ¿Quién es el cochito más pechocho de mami? Y nosotros con 3 meses de vida pensábamos, ok, poseo un genoma humano completo, distingo frecuencias sonoras en milisegundos, estudié nueve meses de embriología, genética y desarrollo celular dentro del útero y vine a parar al cuidado de una mujer adulta con un daño cerebral irreversible. Pero era nuestra gente, ¿no? Nos notaban, nos miraban, nos alzaban, le importábamos. Y cuando algo nos dolía, se preocupaban, y si estábamos felices, se alegraban con nosotros, nos alimentaban gratis, sea papi, mami, un abuelo, una abuela, un tutor, una nana, lo que sea. Y lo llegamos a preferir por sobre los extraños. Eso básicamente se llama apego. Apego. Es una combinación de dependencia y amor. En primera instancia, sano, saludable, apego saludable, ¿no? De pequeño nos sentíamos más tranquilos cuando mamá estaba cerca, muy ansiosos cuando mamá desaparecía de nuestra vista. De hecho, desde que somos bebés, nuestro cerebro crea una suerte de redes neuronales que dirigen cómo nos vinculamos con el resto de la humanidad, con los demás, ¿no? De eso se encarga nuestro sistema límbico, que es el centro emocional del cerebro y el principal encargado del apego. El cerebro humano, estaba leyendo que tiene 86 mil millones, consta de 86 mil millones de neuronas. Si las pusiéramos todas en fila, cubrirían 2 millones de millas, nuestras neuronas. El cerebro es la estructura más compleja, natural o artificial, de todo el planeta. Y cada vez que un adulto nos consuela, o nos alimenta, o nos da cariño siendo nosotros niños, se fortalece una nueva conexión neuronal en nuestro cerebro. Y eso nos capacita, eso nos fortalece para afrontar la vida, de algún modo nos hace más fuerte el carácter. Como seres humanos, Dios nos hizo de esa manera. Así es como de niños aprendemos que tenemos valor, que le importamos a alguien, ¿no? Porque hay alguien más grande, alguien más fuerte y sabio que nosotros, que nos dice: te noto, te reconozco, reconozco tu malestar, tu dolor, tu hambre, tus cólicos, me importas, eres digno de ser conocido, aunque eres pequeño, pequeña, vulnerable, incluso delgadito, delgadita, tienes un valor enorme para mí, ¿no? Entonces, cuando de bebé recibimos esas palabras tranquilizadoras, nuestro cerebro se reconfigura, el miedo disminuye, el sentido de seguridad aumenta o en todo caso se profundiza,
el mundo se vuelve un lugar más seguro, ¿no? El cerebro y la mente de un chiquito, de una chiquita, se forman literalmente a través del poder de la palabra de sus tutores, de sus cuidadores. Los que nos van diciendo, nos van fortaleciendo. Es el poder de la palabra, lo que uno oye, lo que va fortaleciendo en primera instancia, a priori, nuestro carácter. Nacimos para vincularnos, para apegarnos, para conectarnos. Nadie nace para estar solo. Nuestra supervivencia depende de ser aceptados. Y muchas veces después tenemos problemas de intimidad emocional debido a las circunstancias que tuvimos en nuestra crianza. ¿Qué pasa? Que a veces ni tenemos tiempo de pensar y mucho menos de hacer terapia. Pero esos problemas que tenemos para vincularnos emocionalmente de adultos vienen, están enraizados en nuestra niñez. A esto se le llama trastornos de apego. Trastornos de apego. Y aquí amerita, antes de continuar, que hagamos una aclaración que es pertinente a la línea del relato. Puede que a veces pensemos, es verdad, yo crecí sintiendo rechazo de mis papás, de mis abuelos, de quienes me criaron, pero mis hermanos dicen que no lo vieron así. Yo tengo hermanos que dicen que la pasaron genial. Esto pasa mucho, ¿no? Entonces tenemos que saber que aunque los hermanos compartan los mismos padres biológicos, cada niño experimenta una crianza totalmente distinta, en el mismo hogar, en el mismo entorno, e insisto, con los mismos progenitores. Pero cada uno lo vive de manera diferente. Nunca existen ni siquiera dos hermanos que tengan exactamente los mismos padres ni la misma infancia. No sé si me explico. Son los mismos padres biológicos, pero no lo viven igual. Esto tiene que ver con, por ejemplo, la etapa de vida que están viviendo los padres cuando tuvieron al niño, la economía, por ahí cuando tuvieron los primeros hijos o el primero, la economía era más frágil, había que cuidar todo, todo tenía que durar. Después estuvieron más holgados para cuando vino el segundo niño o niña, el entorno, cómo se llevaba la pareja, la juventud que tenían los padres en ese momento. No es lo mismo ser papá a los 23, 24 que ser papá a los 40, El orden de nacimiento tiene mucho que ver, porque generalmente los padres son más estrictos con los mayores, quieren que todo salga perfecto, y después son más permisivos y flexibles, o más bien están cansados, como me decían a mí. Mis hermanos se quejaban con mis papás, le decían, Adán, te le dejan hacer de todo. Y mi papá decía, ¿qué, tenemos un hijo más? Ni tenían la menor idea que yo existía. Entonces yo siempre decía, los agarré cansados. Y claro, mi hermano mayor dice, yo tuve otros padres diferentes al que tuvo Dante 30 y tantos años después. Son otros padres. El tema es que cada hijo tiene un cableado, además, emocional diferente. Todos tenemos diferentes personalidades. No nacemos en serie, aunque tengamos los mismos padres. Todos tenemos diferentes temperamentos. Todos damos y recibimos e interpretamos los gestos de intimidad de manera diferente. No me voy a meter en esto, pero hay un autor americano llamado Gary Chapman que él identifica 5 lenguajes de amor, al menos, y él dice que la mayoría de los seres humanos tenemos diferentes maneras de vincularnos mediante estos 5 lenguajes. Afirmación, hay muchos que necesitan, para sentirse amados o queridos o valorados, necesitan palabras de afirmación, que le digan cosas bonitas, eres bueno, eres guapa, eres inteligente. Otros, su lenguaje es el tiempo de calidad. Necesitan pasar tiempo mirándose a los ojos, hablando temas profundos. Otros, el contacto físico. Necesitan ser tocados, necesitan ser que le den una palmadita, que le den un abrazo. El cuarto es actos de servicio. Hay gente que se siente amada o da amor a través del servicio. Entonces no lo puede demostrar de manera verbal, pero sí haciendo un café, preparando la comida. Esa es su manera de mostrar amor. Y otros con regalos, ¿no? Proveyendo. Ese también es un lenguaje de amor, el que provee. Otros pueden tener 3 de estas cualidades, 2 de estas cualidades, una sola. Y no estoy diciendo que esto sí o sí sea la Biblia de los lenguajes, pero, insisto, este autor dice hay 5, al menos, lenguajes del amor muy identificables y visibles. Alguno de esos lenguajes llena nuestro tanque emocional. Entonces, a lo mejor no te falta nada en tu casa porque tienes a alguien cuyo lenguaje del amor es proveer, dar regalos, pero tú dices, pero no me toca, no,
no me palmea, no me abraza y no te sientes amado. No significa que el otro no te está amando, significa que el otro tiene otro lenguaje para expresar el amor y tú tienes otro lenguaje para recibirlo. La cosa es que, regresando al tema, cuando crecemos con padres que son emocionalmente inmaduros, podríamos hacer un paréntesis y definir qué es ser emocionalmente inmaduros. Bueno, o que se casaron muy jovencitos, que no supieron cómo ser papás. ¿Quién sabe ser papá y mamá? Cuando aprendemos a ser papá y mamá ya somos abuelos, ¿no? Cuando nos creamos con padres emocionalmente inmaduros, críticos, impredecibles, cambiantes, de adultos, cuando nosotros llegamos a la vida adulta, intentamos adaptarnos como nos adaptamos a nuestros padres para tratar de quedar bien con todos. Eso nace, es algo que nace como un mecanismo de supervivencia infantil. Y después se replica en las relaciones adultas, porque en el fondo es un miedo al rechazo, al abandono, a que no nos quieran, a que no nos elijan. Lo que trato de decir es, en palabras simples, porque esto sería mucho más profundo, pero no los voy a aburrir. Cuando nuestro mapa de apego sano, de lo que debería ser un apego sano, o lo que entendemos como amor, está dañado desde nuestra niñez, desarrollamos un mecanismo de complacencia de adultos para que nadie más se ofenda con nosotros, para que nos amen. Eso es lo que me pasó a mí. Yo siempre cuento la experiencia de que mi papá borracho me dijo cuando yo tenía cinco o seis años, vos tenés la culpa de que mamá esté enferma de cáncer, porque ella quedó embarazada, el cáncer se le complicó, etcétera. Mi papá me lo dijo estando ebrio, seguramente en un momento de coraje, de enojo, pero yo pensé, si papá que está tan cerca mío ve algo malo en mí, significa de que yo no me tengo que acercar a nadie más en la vida para que no vean eso malo que vio mi papá. Nunca me olvidé esa mirada. Entonces, cuando yo fui adulto, traté de complacer a todos, que todo el mundo me quiera. De hecho, yo creo que hasta empecé a predicar o a hablar en público. Y mi motivación, la que Dios se valió en ese momento, es que yo quería que me quieran, que me valoraran, ser importante para alguien. Si de pequeños tuvimos un cuidador negligente o inmaduro emocionalmente, aprendemos a ser sumisos, complacientes, no nos regalamos el no nunca. Y eso nos puede meter en serios problemas. Razonamos que para recibir afecto y que no nos rechacen, siempre tenemos que hacer felices a los demás, ignorando nuestras propias necesidades, traicionando nuestra esencia. Después uno mira para atrás y dice, ¿cómo pude haber hecho eso? ¿Qué tenía en la cabeza? Bueno, el complacer, el querer que todo el mundo me quiera, ese cariño, ese afecto, ese no querer molestar a nuestros padres, se lleva después a la vida adulta. El apóstol Pablo lo expresa así, él dice, el amor debe ser sincero. Si hay hipocresía, no es amor. Entonces, cuando siempre estamos intentando agradar a los demás, ocultando, negando nuestras verdaderas opiniones, como dice la palabra, llevado por cualquier viento, cualquier bus nos queda bien, si la mayoría va para allá, vamos para allá. Decimos, bueno, ¿cómo estiércol? Porque un millón de moscas no pueden estar equivocadas. Cuando ignoramos lo que sentimos, nunca logramos verdadera intimidad con nadie. Porque en palabras simples somos falsos. No somos honestos con nadie. Nunca decimos lo que queremos, lo que sentimos, lo que nos gusta, lo que no. ¿Cuántas esposas ceden a sus maridos a cosas que no quieren, pero dice, bueno, hay que estar sujeta? ¿Cuántos maridos ceden a sus mujeres porque, bueno, y si no me arma un lío? Y entonces, no somos nunca nosotros. ¿Cuántos miembros ceden a caprichos del pastor porque, bueno, si no me quita la cobertura? ¿Cuántos nos dejamos movilizar por el otro para complacer? Esto no es una licencia para ser grosero, para andar por la vida diciendo yo soy como soy y ando ofendiendo. No. Estoy hablando de complacer traicionando nuestra esencia. ¿Cuándo surge esto? En nuestra niñez. Cuando nuestro hambre de conexión, cuando nuestro hambre de apego sano se chocó con frecuentes rechazos y no nos sentimos cuidados, contenidos o lo suficientemente valorados. Niñas que fueron molestadas, abusadas por algún vecino, por algún primo, por algún, no sé, algún amigo de la familia, y más allá del dolor, del abuso,
que en un chasquido de dedos te robó la inocencia, lo que más duele es, ¿y dónde estaba mamá en ese momento? ¿Y papá por qué no me defendió? ¿Y cómo no me cuidaron? Ese es un choque contra el rechazo que llevamos en nuestras vías neuronales a través del trauma a la vida adulta. El rechazo es parte de la vida, el problema es cuando lo traemos desde la niñez. Yo estaba leyendo que casi 2 millones de adolescentes tienen que lidiar con rechazos de las universidades a las cuales aplicaron. Parece un tema menor, pero que te rechacen por falta de mérito, por falta de buenas notas, por falta de lo que sea, no deja de ser un dolor. Casi 40 millones de personas solas se vinculan online con alguien esperando hallar amor, un hogar, y la mayoría de ellos no será lo que esperaban, será un fiasco. Leía que cada año 600.000 empresarios o de pequeñas empresas, emprendedores, van a cerrar sus negocios sintiendo el dolor del fracaso que no resultó. Se van a cancelar por año 250.000 de bodas y 877.000 cónyuges solicitarán el divorcio con el sentimiento de fracaso que eso conlleva. Y cuando el fracaso y el rechazo se incrusta lo suficiente en la psique humana incluye la memoria, los pensamientos, las emociones, la personalidad, entre otras, cuando se instala el rechazo en la psique, se convierte en vergüenza. Entonces la culpa nos hace sentir mal por lo que hemos hecho, pero la vergüenza nos hace sentir mal por quienes somos. Lo voy a decir otra vez, la culpa nos hace sentir mal por lo que hicimos. Y en todo caso se puede reparar, ¿sí? Pero la vergüenza nos hace sentir mal por quienes somos. Vergüenza si fuimos muy pobres, vergüenza de cómo nos criaron, vergüenza de cómo nos vestíamos. A veces vemos fotos nuestras de hace años y tenemos vergüenza. ¿Y cómo me pude poner eso que tenía en la cabeza? ¡Mamá! ¿Cómo me ponías eso? Viste que mamá siempre nos decía, te queda bien. Yo nunca te diría y te lo diría. Nunca te haría poner algo para que pases vergüenza. Your grandmother, qué vergüenza pasamos. ¿Y la vergüenza qué nos hace? Nos hace sentir que nunca seremos aceptables. La vergüenza afecta y enferma el núcleo mismo de nuestra identidad. Yo recuerdo que en la secundaria, high school, jugué en un torneo de básquet y cometí varias infracciones seguidas porque nunca fui bueno para los deportes. Me decían chancla, nunca era bueno para los deportes. Y el profesor en esos tiempos se estilaba, me gritó lo suficientemente fuerte como para que lo escucharan todos. Yo me quedé helado, me sentí muy expuesto, muy vulnerable, muy avergonzado, especialmente a esa edad, 14, 15 años, cuando uno depende mucho de las palabras de afirmación y también las palabras negativas nos liquidan. Y después del partido, con todo el equipo ahí reunido, se desahogó conmigo y me dijo, Gebel, ¿usted siempre es así de imbécil o se detiene para almorzar? Yo recuerdo que me ardía la cara, sentía el ardor de la cara, es una sensación muy extraña, pero más me ardía el espíritu. Y esas situaciones se incrustan en nuestra alma. Uno podría decir, bueno, en ese tiempo era así, ¿no? ¿A quién uno se iba a quejar del bullying? Y si más si el bullying venía de los maestros. Pero se nos quedaba en la cabeza, debe ser fuerte, debe ser ganador, debe ser popular. Jamás vuelvas a ser ese chico que pierde y parece un imbécil. Eso se nos va quedando. Ahora bien, ¿a qué quiero ir? Que todo ese rechazo que vivimos como adultos después nos llevan a padecer algo más grave y más complejo, que es un trastorno de apego divino, que es lo que nos compete hoy. Que aunque no sea un diagnóstico clínico oficial, describe cuando a causa de nuestra crianza con nuestros padres o con nuestros cuidadores, después tenemos dificultades profundas para establecer una relación sana y segura con Dios. Porque nuestras relaciones tempranas con nuestros padres van moldeando cómo nos relacionamos con los demás y fundamentalmente cómo nos relacionamos con Dios. Porque nuestra imagen de Dios, la primera imagen que uno tiene de Dios, suele ser determinada por la relación que tuvimos con nuestros padres. Al principio yo veía a Dios como era mi papá. No tenía otra imagen de hombre, no tenía otra imagen masculina o otra imagen paterna. Entonces, si nuestro papá fue frío, distante, uno tiende por acto reflejo
a creer o imaginar que Dios también es frío y distante, que nuestro Padre Celestial es de la misma manera. Uno no va a creer que Dios es un Padre amoroso cuando tu Padre solo resaltaba tus cosas negativas. Entonces, una de las manifestaciones de estos trastornos del apego se llama el apego evitativo. Cuando percibimos a Dios como alguien frío, lo tratamos de evitar, ¿no? Castigador, distante, y evitamos ser vulnerables y abrir nuestro corazón con Él. Sí creemos en Dios, pero en cualquier momento Dios nos borra del libro de la vida. En cualquier momento nos manda al infierno. Entonces uno trata de evitar a Dios. ¿Y por qué no oras más? Y no sé, no me puedo relacionar con Él. Lo respeto, pero no me puedo relacionar, porque uno lo ve como a nuestro padre, en todo caso, o como quien nos crió. Otro trastorno es el apego ansioso, que es una preocupación excesiva por el abandono. Como tenemos esa mente abandónica, no podemos amar a Dios con libertad, porque siempre queremos agradarle para que nos ame más, agradarle por nuestras obras. Y un día no oramos y ya pensamos que estamos endemoniados, o no nos congregamos un domingo y ya pensamos que Dios quitó la mano. Eso es un trastorno también que tenemos, que es un trastorno ansioso. Pensamos siempre que vamos a perder lo que somos, la salvación. Después está el apego desorganizado, que es la oscilación entre la necesidad del refugio espiritual y el temor a acercarnos por la creencia de que seremos lastimados, decepcionamos. Y entonces vamos de un ciclo al otro, somos como ciclotímicos. De repente estamos allá en las nubes, de repente estamos por allá abajo. Así nos relacionamos con Dios. Hablamos con Él, queremos ayunar y orar 24 horas y después no oramos por 6 meses. Pero existe un apego divino seguro, que es cuando desarrollamos con Dios un vínculo saludable, no por miedo a que nos abandone o que nos deje de amar o que nos mande al infierno repentinamente por un cambio de humor. Por eso es que uno busca tener intimidad con Dios. La única diferencia es que aquello que los psicólogos llaman apego, la Biblia lo llama fe. Uno tiene que tener fe de que el Señor está cerca nuestro, de que nuestros comportamientos no cambian su amor. Nos traen consecuencias, desde luego, pero no cambian el amor que Él nos tiene. Entonces estamos hechos para vivir en un apego con Dios, de la misma manera que un niño está hecho para un apego con su mamá. No podemos estar separados de Él. Isaías 49:15 utiliza la imagen de la relación justamente madre-hijo para subrayar la necesidad de un apego muy fuerte que deberíamos tener con Dios. Dice Isaías, ¿puede una madre olvidar al hijo que amamanta y no compadecerse del hijo que dio a luz? Y teniendo en cuenta de que puede haber alguien que lo haga, dice, aunque ella se olvidare, yo, dice Dios, no me olvidaré de ti. Dios nunca se olvida de nosotros. Dios nunca baja los brazos con nosotros. Nunca se rinde con nosotros. ¿Estamos de acuerdo? Nunca. Entonces, solo cuando estamos apegados al Padre podemos recuperarnos de las heridas que hemos recibido en la niñez. Eso no se hace con una oración, ósmosis, magia, pase al altar y reciba esta oración y ahora sí está sano. No, la sanidad, los traumas de la niñez necesitan ser sanados de manera paulatina. Pero solemos, insisto, sufrir este tipo de trastorno, de apego divino, que nos hace incapaces de recibir todo el amor de Dios. Como que nos cuesta entender la gracia. Decimos, no, yo ya la fregué. No, yo ya sobregiré la línea de crédito del perdón de Dios. Este trastorno se puede ver desde los tiempos del profeta Oseas. En el capítulo 11:1 dice Dios, desde que Israel era niño. Fíjate qué tierno, qué metáfora tierna usa el Señor. Habla de la nación de Israel y dice, desde que Israel era niño yo lo amé y lo traje desde Egipto. Fui yo, dice Dios, quien le enseñó a caminar tomándole de la mano. ¡Qué tierno! Pero él no quiso reconocer que yo era quien lo sanaba, dice Dios. Lo atraje con lazos de ternura. Lo atraje con cuerdas de amor. Como cuando uno al chiquitito, yo he visto esas mamás que llevan a los chiquititos al mall así con cadenita como si fueran cocker. Y uno diría, pero qué desalmada, ¿no? Es que no quiere pasar un mal momento de que el chiquitito se le pierda. Entonces, esas son las cuerdas de amor
Dice, le quité de la cerviz y el yugo, el dolor, y con cariño me acerqué para alimentarlo. Pero ellos no se dieron cuenta, dice Dios, que fui yo quien lo sanó. Y mi pueblo está decidido a alejarse de mí. Es una trova, es una cantata casi lacrimógena, como que Dios dice, yo siento dolor que mis hijos no entienden que yo los amé, que los cuidé. Casi como cuando una mamá dice, yo no entiendo cómo este adolescente está tan rebelde conmigo, cuando lo crié, lo amamanté, le cambié los pañales, lo ayudé cuando vomitaba. Bueno, es lo que Dios dice, no seas, ¿no? Y esto, ¿por qué hace que uno tenga ese trastorno de apego divino? Que uno se aleje del Señor, quien tanto nos amó. Bueno, quizás hemos orado durante años por un gran anhelo, algo que no hemos visto, ninguna respuesta. De manera que en un momento creemos que hay un Dios, sí, pero no creemos que sea tan bueno. Creemos que Dios es un poco como nuestro papá. Que cuando hacíamos algo malo, no solo nos castigaba, sino que eso quedaba en nuestro historial. Y cuando volvíamos a equivocarnos, eso tenía, volvía a pesar y papá o mamá nos volvían a decir, siempre eres el mismo, ¿no? Esa generalización duele. Siempre me hacen lo mismo, siempre me faltas el respeto. Pero si eso estaba borrado, ¿por qué lo traes a colación? Y a veces pensamos que Dios tiene un historial esperándonos refregar por la cara apenas caemos. O creemos que Dios es bueno, pero creemos que está en el espacio exterior, preocupándose por grandes asuntos, y que nuestra pequeña vida es demasiado pequeña para importar. El tema de fondo es que, sea cual sea nuestra imagen de Dios, eso va a moldar la manera en que también nos vemos a nosotros mismos. Por eso quería decirte esto. Cuanto más cerca estemos de Dios, cuanto más cerca estemos de Él, mayor será nuestro apego y más seguros nos vamos a sentir para la vida. A medida que nos alejamos, uno se siente más inseguro, como un bebé que se aleja de la mamá o que la mamá se le pierde de vista. Entonces, aunque no podamos ver a Dios, no sea tangible, no podamos tocarlo, nuestro Padre te diría algo que parece infantil, pero necesitamos oírlo. Alguien necesita oírlo. Siempre Dios está presente, siempre está observando nuestra vida. Yo sé que parece una locura, ¿de verdad? Sí. Entonces uno puede acercarse al Padre con total seguridad, porque Dios nunca está lejos, nunca estamos fuera de su vista. Nosotros lo perdemos de vista, Él no nos pierde de vista. ¿Qué es el Evangelio? Es la invitación a una relación íntima con Dios. Es tan bueno el Señor que dice, yo quiero que por motus propio, porque quieres, porque me amas, te acerques a mí. Él podría obligarnos a servirle. Él podría habernos creado como ángeles, que no nos quedaría otra cosa que servirle, circunscriptos al cielo. Él nos dio libre albedrío para luego invitarnos a que lo amemos. O sea, si es una invitación, significa que hay que apegarse a Dios de manera intencional. Yo quiero apegarme a Él. ¿Me siguen, sí o no? Cuando Dios creó a la mujer, la toma del costado de Adán. En palabras simples, la separó de Adán. Su diseño era convertirla en una persona completa, independiente, para que después que fuera separada de Adán, amara a Adán como un par. ¿Sí? No es que la dejó pegada acá para que no le quede otra decir, me tengo que aguantar al gordo este. No, la sacó para que eligiera. O sea, para que ella amara a Adán. Luego Dios unió al hombre y a la mujer y creó algo más grande que la suma de sus partes, que es la comunión íntima. Dos seres individuales se convirtieron en un nosotros. Entonces, cuando éramos bebés, necesitamos apego para sobrevivir. Pero cuando nos convertimos en adultos, necesitamos, en un momento, individualidad para luego recién tener un apego saludable. Una mamá que toma de rehén a un hijo y no lo deja crecer, no lo deja madurar, no lo deja salir, y el hijo todavía tiene que remitirse a su mamá o a su papá, y tiene el hijo 30, 40 años, y lo tiene como rehén mental o emocional, ese chico nunca, ese hombre, nunca va a tener individualidad. Por lo tanto, su apego no va a ser normal, no va a ser saludable, no le queda otra cosa que apegarse. O sea, tiene que amar a su secuestradora. Es casi lo que se conoce como el síndrome de Estocolmo, ¿no? Que es querer a quien no nos deja otra que permanecer ahí. Pero Dios dice, no, no, no, ese no es un apego saludable. Eso es ser rehén emocional de alguien.
tener prisionero a mi esposo, tener prisionero a mi esposa y no dejarla salir, porque decir, te tengo acá encerrado y no quiero que hagas nada, no quiero que mires nada, quiero que me digas dónde vas a ir, te tengo que tener traqueado en el celular, dónde estás, eso no es un apego saludable, eso es rehén. ¿Qué hizo Dios? Nos separó de sí mismo para que individualmente lo eligiéramos. Fíjate que es curioso que cuando la serpiente tienta a la mujer en el jardín del Edén, Dios no estaba a la vista. ¿Que acaso Dios no sabía que la serpiente se iba a meter e iba a hablar con Eva? Más tarde Dios regresa a pasear por ese mismo jardín y dice que se paseaba en el rocío de la mañana. Si hubiese querido, Dios se quedaba todo el tiempo ahí y es casi seguro que Eva no hubiese cedido a la tentación del enemigo. ¿Qué le costaba a Dios decir, ay, ay, ay, ay, ay, esa serpiente, no la escuches? No la oigas. Oh, serpiente, ¿qué haces aquí? No es tu sitio. Pero ¿qué pasa? Adán y Eva no tenían pecado, pero no eran maduros. Aún no eran culpables de hacer algo malo en su esencia, pero no habían desarrollado un apego a lo que era correcto. Entonces, el objetivo de Dios siempre es nuestro carácter, no nuestra inocencia. El objetivo de Dios es nuestro carácter, no la inocencia. La inocencia significa que todavía no hemos hecho nada malo. Por eso los niños no tienen pecado, porque no se dan cuenta que le metieron un tallarín en la nariz al hermano. Dice, pensé que era buena idea, qué sé yo. El carácter significa que decidimos no hacer lo que es malo. Ya conocemos lo que es bueno, conocemos lo que es malo y decimos, no lo voy a hacer. Eso no es inocencia, eso es carácter. Los bebés son inocentes. Los santos tienen carácter. Los bebés son inocentes. Los santos tienen carácter. Y solo los adultos de carácter sólido pueden experimentar el apego saludable consigo mismo, con los demás y con Dios. ¿Hasta ahí me siguen? ¿O estoy muy complicado? ¿Me están siguiendo? ¿O está muy complicado para domingo a la mañana? O sea, lo que trato de decir es que Dios podía haber hecho que Adán y Eva sean inocentes toda la vida, ¿sí? No deja que la serpiente entre, punto. Muchas veces lo hemos cuestionado. ¿Y por qué Dios dejó que entrara la serpiente? Porque Dios necesita que con libre albedrío decidamos tener un apego con Dios. No que estemos apegados con Dios porque no nos queda otra. Es como cuando de chiquito decíamos, ¿y qué sos? ¿Qué religión sos? ¿Católico, apostólico, romano? ¿Fuiste alguna vez a la iglesia? No. Pero mi mamá dice que somos eso. O sea, nacer en un garage no te transforma en un auto. Uno tiene que decidir apegarse. Entonces quiero que veamos esta historia sobre el apego divino y sobre quizá el personaje más rechazado de toda la Biblia, porque cuando justamente uno es rechazado es cuando tiene el trastorno de apego divino. El personaje más rechazado de toda la Biblia aparece en Juan capítulo 4 versículo 5, donde se nos dice que Jesús llega a un pueblo de Samaria llamado Sicar, cerca del terreno que Jacob había dado a su hijo José, y ahí estaba el pozo de Jacob, y Jesús, cansado del viaje, se sentó junto al pozo, y era alrededor del mediodía. Estas son las coordenadas con las que empieza nuestra historia. No pasemos por alto un detalle que no es menor. Jesús estaba cansado, dice. Por lo general los líderes nos enorgullecemos de tener mucha energía, más que cualquiera en el equipo, ¿no? Jesús no tenía problemas en reconocer su agotamiento. Cuando Juan escribe esta crónica, ya era un hombre mayor, y todavía recordaba que Jesús era el único en todo el grupo que estaba tan cansado que quiso sentarse a descansar. No dice, ahora tengo una misión, voy a hacer un retiro espiritual. No, estoy cansado. ¿Cómo sabían los discípulos que Jesús estaba cansado? Y lo más probable es que él les dijo, muchachos, yo estoy cansado, ustedes sigan, a lo mejor son más jóvenes, no sé, yo necesito un tiempo para descansar. La vergüenza y el ego siempre quieren fingir. Jesús no tenía esa presión por defender su identidad como Mesías, pretendiendo estar siempre lleno de energía. No, está cansado, está cansado. De modo que esta es una historia sobre, no es una historia sobre el Jesús superhéroe. Esta es una historia sobre el Jesús cansado, ¿no? Y Dios se vale de ese cansancio de su hijo. Dios se vale, lo usa. Solo por el hecho que Jesús está cansado, solo porque se queda atrás, va a tener una conversación que va a cambiar la vida de mucha gente.
La Biblia dice, o Juan relata, que era alrededor del mediodía y llega una mujer samaritana a sacar agua. En el mundo antiguo, como habremos oído más de una vez, recoger agua era el trabajo de mujeres. En una cultura patriarcal así lo era. Si una familia era rica, tenía una sirvienta que lo hiciera, y si eran pobres, tenían que hacerlo ellas mismas. Pero era la mujer quien iba, generalmente temprano a la mañana o al atardecer cuando bajaba el sol, porque era una actividad social, como con las mujeres del pueblo, yendo juntas. Hoy en día van a la peluquería o al coiffeur o al spa. En ese entonces, ¿saquemos agua? ¡Ay, sí, por Dios! Iban y sacaban agua. Una mujer samaritana se acerca a un pozo. Un hombre está sentado justamente en su borde. Él es un rabino. Ella sabe lo que va a pasar. A medida que se acerca, ella sabe que él se va a retirar unos 20 o 30 pasos. No la mirará, la ignorará. Entonces ella tomará su agua y se irá. Eso es todo. No habrá miradas incómodas, no habrá pláticas incómodas. Pero sucede algo extraño, inusual. Cuando ella se acerca al pozo, él no se mueve. Es más, no desvía la mirada. La mira fijo. En cambio, de lo que ella pensaba, él la está observando. Y no solo eso, sino que le habla. Le dice, muchacha, ¿me darías de beber? Eso es una invitación a conectar, ¿no? No es como invitas un trago, pero ¿me darías a beber? Sin esta simple petición, sin este rompehielos, el resto de la historia nunca habría ocurrido. Ella nunca le habría hablado a él. ¿Cómo lo sé? Porque ella le responde, tú eres judío y yo soy una samaritana. ¿Y me estás pidiendo de beber? ¿Really? Claro, era una solicitud escandalosa, ¿no? Como deja claro el texto. Porque tú sabes que los judíos no se relacionan con samaritanos. Y aquí es donde las cosas se ponen interesantes. En la literatura antigua, ciertos escenarios se suelen usar para ciertas historias en donde todos saben lo que esperar. Si es shakespeariano, si viene de Shakespeare y hay un balcón, sabemos que Romeo estará debajo y Julieta arriba. Para eso es un balcón. Si estuviéramos en un western, en el viejo oeste, y sabemos que hay una cantina, habrá una gran pelea a puñetazos, ¿sí? O una película de terror, en la cual un grupo de adolescentes se meten en un cobertizo oscuro, habrá alguien que va a morir. Bueno, en el mundo antiguo, sin bares para solteros, sin citas en línea, la historia de chico conoce a chica ocurrían junto a los pozos. Ahí fue donde se encontró a la esposa de Isaac, Rebeca. Ahí fue donde Jacob conoció a Raquel. Fue en un pozo donde Moisés conoció a Séfora. No a la línea de cosmético, a Séfora, su mujer. Todos los que leen esta historia en el Evangelio de Juan saben inmediatamente que es una historia de chico conoce a chica. Excepto que está en el lugar equivocado, Samaria. En el momento equivocado, mediodía. Con la chica equivocada, una samaritana divorciada en serie. Y el chico equivocado, Jesús. En esos días un hombre rara vez hablaba con una mujer en público, ni siquiera con su propia esposa en público. De allí las palabras de Pablo, la mujer calle en la congregación. Lo cual no significa que las esposas no hablaran en casa, pero no podían hablar en público. Y un hombre soltero, y especialmente un rabino, nunca hablaría ni tocaría a una mujer, especialmente si es samaritana, de quienes se decían las mujeres samaritanas se consideran menstruantes, es decir, impuras desde su cuna. Una maldición. Decían que todas eran impuras desde su cuna. Pero Jesús tenía una manera de acercarse a los samaritanos. De hecho, el buen samaritano es uno de sus héroes de las historias, de sus historias. De los 10 leprosos que sanó en Lucas 17, el samaritano, según él, es el único, según lo que nos cuenta la historia, es el único que volvió a darle gracias. Cuando Santiago y Juan sugieren pedirle a Dios que destruya con fuego al pueblo samaritano por no recibirlos, Jesús protege a los samaritanos y reprende a sus propios discípulos. De hecho, todo esto alimentó el rumor que se decía de Jesús, especialmente fakes, noticias en las redes sociales,
No tenemos razón de decir que Jesús es samaritano y poseído por un demonio. Eso era el peor insulto para Jesús. O lo que creían ellos que era el peor insulto para Jesús. Eres samaritano. Y además poseído por demonios. La cosa es que Jesús entabla una plática teológica con la mujer samaritana. Le dice que Dios tiene un tipo de agua espiritual que solo puede saciar la profunda sed que ella tiene de afecto. Ella tiene un trastorno de apego, obviamente también un trastorno de apego divino, obviamente. Y que esa sed que tiene espiritual solo puede ser saciada con ese agua que le puede dar él. La mujer le dijo: Señor, dame de ese agua para que no tenga sed y aparte para que no tenga que venir aquí a sacar agua siempre. Él le dice: bueno, ve, llama a tu esposo y vuelve. Ella dice: no tengo esposo. Y Jesús le dice: tienes razón. Dices exactamente la verdad, no tienes marido. De hecho, has tenido 5 maridos. Y el hombre que ahora tienes no es tu marido, es tu amante. En todo caso, es un affair. Lo que acabas de decir es exactamente cierto. No la está condenando, le está diciendo: wow, me asombra tu... que seas tan diáfana, me asombra tu autenticidad. Me asombra tu sinceridad, es cierto. Claro, ella dijo: no tengo marido, no conto el resto. No tengo marido es un poco una respuesta evasiva, ¿no? Pero es una respuesta evasiva porque en esa cultura las mujeres no podían demandar por divorcio. Nunca podían ellas iniciar un divorcio. Así que esta mujer ha sido rechazada una y otra y otra y otra y otra vez. Se había casado 5 veces esperando que esta vez funcione. 5 veces vio las señales que las cosas estaban desmoronando, o señales de infidelidad, o de violencia física o violencia sexual. 5 veces escuchó a un hombre decir: ya no te amo, te repudio. Y si ahora está con un hombre que no es su esposo, lo más probable es que sea una especie de relación casi de esclavitud, donde las relaciones sexuales serían parte de su prerrogativa. Generalmente los hombres tenían las mujeres para quitarse sus ganas hormonales y punto. No se le preguntaba a la mujer si quería, si no quería, si le dolía la cabeza, si tenía jaqueca. Era algo para usar y desechar. Otros seguramente la miran y dicen: esa es la mujer fallada. ¿Puede conseguir a un hombre rápido? Claro que sí. Pero nunca puede retener a ninguno. Todos se le van. Es lo que diríamos nosotros si conociéramos a una mujer 5 veces divorciadas, aún en una cultura donde ahora sí la mujer puede solicitar divorcio. Imagínate el agravante de que la mujer no puede solicitar divorcio y si está divorciada 5 veces porque el marido, los maridos la dejaron. Uno diría: esta mujer es una loca. Nadie la aguanta. 5, vamos, 5. Ahora también sabemos por qué vino al pozo al mediodía. Prefería enfrentarse al dolor del calor abrasador que al dolor del juicio, del rechazo y del chisme. El rechazo duele. Literalmente. No hace falta estar divorciado 5 veces. Hace falta simplemente cometer una infracción en el básquet, tener 14 años y decir: ¿usted es imbécil? O se detiene para comer y te arde la cara. El rechazo duele. Según un estudio publicado por la Academia Nacional de Ciencias, nuestro sistema sensorio-motor, que es la red de nuestro cuerpo que une los sentidos y el movimiento, registra el dolor físico de la misma manera que registra el dolor del rechazo. El cerebro no los distingue. El dolor de un martillazo en el dedo, de un golpe en la pierna, es lo mismo. El cerebro lo grafica como si fuera lo mismo. El dolor del rechazo es igual. Jesús reconoce la verdad sobre la historia marital de la mujer, pero no lo hace para condenarla. En sus palabras no hay condena, diciendo: te descubrí. No, le dice: bien has dicho. Porque hay un gran abismo entre discernir la verdad y condenar. Lo que hace Jesús es identificar la verdad sobre la historia de la mujer, y Jesús, al identificarla, toca un hilo que es la vergüenza en ella, ¿no? Y sin embargo, ella, en lugar de ponerse a la defensiva y quién eres para condenarme, porque ella no lo sintió así. No, ella lo involucra en la conversación más larga de Jesús registrada en los evangelios. Es la plática más larga que veremos, al menos, registrada aquí.
Eventualmente los discípulos regresan por Jesús y se sorprendieron, dice las Escrituras, al encontrarlo hablando con una mujer, pero nadie se atrevió a decirle, ¿por qué hablas con ella? Eso sí, los discípulos no le hablan una sola palabra, la ignoran a ella. Su experiencia les dice que ella debería ser rechazada de plano. Pero también su experiencia les dice que Jesús tiene una manera extraña de no rechazar a la gente que ellos piensan que deberían rechazar, ¿no? En los enormes ranchos de ganado de Australia, leía que hay dos formas de mantener al ganado unido, y uno es construir una gran cerca, la otra es cavar un gran pozo. A veces hacen grandes pozos para tener al ganado ahí. No muy hondos, lo suficiente como para que el ganado no salga y se mantengan allí. Los pozos también tienen una manera de unir a la gente. Los rabinos en la época de Jesús hablaban de construir una cerca en derredor de la ley. Por ejemplo, si la ley decía no cometer adulterio, ellos extendían la regla más allá. Decía, mejor creamos un límite más seguro. Más allá de no adulterar, mejor no toques a una mujer. Es más, no hables con ninguna de ellas. Ellos siempre construían una cerca. Por eso hicieron 613 leyes de solo 10 mandamientos. Eso hace el rechazo, construye cerca. Los otros y yo. Yo y los demás. La aceptación cava pozos. Jesús dijo que Él mismo es un pozo de agua viva. Si conocieras el don de Dios y quien te está pidiendo de beber, mujer, le habrías pedido a Él y Él te habría dado agua viva. Así es como se lo dijo. El punto es que la mujer samaritana es la representante de la vergüenza, del rechazo, género incorrecto, nació mujer, en tiempos patriarcales, ¿no? Machistas, misóginos, etnia incorrecta, religión incorrecta, historial, moral incorrecto. Y ahora conoce a un chico en el pozo, un muchacho de ¿cuánto? 31, 32 años. Y está tan conmovida por su conexión con este chico que casi no nota que los discípulos la están ignorando. Jesús le dice que vuelva a casa y que busque a una sola persona y que le hable de esto, el hombre con el cual ella convive. Pero cuando ella regresa al pueblo, se dice a sí misma, ¿sabes qué? Yo podría hacer algo más que decirle a una sola persona. En vez de contárselo solo a mi amante, yo puedo contarle lo que me acaba de ocurrir a todo el pueblo. ¿Qué tengo que perder? Podría pedirle a todo el pueblo que vinieran a escuchar a este Jesús, y un ratito hablando con él me cambió la vida. ¿Cuál es el peor escenario? A ver, ¿qué es lo peor que me puede pasar? ¿Rechazarme? Ya me rechazan. Las viejas con espíritu de doña Florinda hablando mal de mí, ya hablan mal de mí. Ahora yo tengo este agua viva. Yo conocí a Jesús. Ni siquiera se lleva el cántaro de agua consigo. Detalle. Dice, dejando el cántaro de agua, ya no le importó el cántaro de agua, la mujer volvió al pueblo y le dice a todas las personas, ¡vengan! Vean a un hombre que me dijo todo lo malo que yo he hecho. ¿No podría ser acaso el Mesías? Es el primer gran sermón predicado por una mujer. Breve. Vengan, vengan, vean. Convincente, entusiasta, muy vulnerable, ¿eh? Porque dijo, me dijo todo lo que yo hice. Hay que ser vulnerable para decir, yo sé que tiene que ser el Mesías porque me desnudó el pasado. Centrado en Jesús, un mensaje increíblemente efectivo. ¿Quién lo da ese mensaje? Una mujer samaritana que se casó 5 veces, que vive con su novio sin estar casada, que no tiene suficiente dinero para que una sirvienta le traiga el agua. Y muchos de los samaritanos de ese pueblo creyeron en Cristo por el testimonio de la mujer, porque ella dijo, me dijo todo lo malo que yo hice. Me dijo todo lo malo. ¿Fue a predicar? Así que la historia dice que cuando los samaritanos vinieron a Jesús, le pidieron que se queden con ellos y el Señor se quedó allí 2 días, 2 días de campaña. 2 días de cruzada evangelística, gracias

el esposo número uno y el esposo número dos. Ambos se odian visceralmente. Vas a tener que trabajar con ellos de eso, de ama a tus enemigos. ¡Ah! Y te presento a mi esposo número tres. Ah, yo no sé qué estaba pensando cuando me enganché con este. No sé. Un esposo completamente de rebote, bastante menso. Ah. Pero viste, una está sola y agarra. Lucky, venga. Yo estoy segura que puedes hacer algo con él. Ya no lo amo, pero es un tipo tierno, pegado a la mamá. Ay. Intenté que el esposo número 4 viniera, pero está muy enojado conmigo. De hecho, no quiere hablarme, porque él fue el que me descubrió con el esposo número 5. Pero yo voy a seguir trabajando con él, voy a lograr que venga a verte. En cuanto al esposo número 5, para decirte la verdad, es el que todavía no puedo olvidar del todo. Porque no logré amarlo, pero sí tuvimos cierta conexión y estoy medio sensible con este asunto, así que mejor habla con él. Ah, y aquí está el número 6, que todavía no estoy casada con él. Y no sé si hice bien, pero le conté acerca de ese versículo de la Biblia que dice, si lo amas, tienes que ponerle un anillo. Está en Beyoncé 3:16. Es más, Jesús, estoy considerando empezar un ministerio de recuperación de divorcios con mi ex esposo, con sus ex esposas. Es buena idea que nos juntemos todos. Dios tiene una forma increíble de tomar nuestros mayores errores, nuestras heridas más profundas, nuestras cicatrices más grandes y nuestros mayores dolores, nuestros traumas, y convertirnos en sus mensajeros. Porque nadie habla mejor que aquel que transitó el dolor, que aquel que no puede condenar, porque su pasado mismo lo autocondena. En esta historia, la mujer samaritana descubre poco a poco quién la está aceptando. Primero vio a un hombre sediento, luego vio a un judío, después a un rabino, más tarde a un profeta, y por último al Mesías. Intentó ignorar al hombre sediento. Eso hacía la cultura. Mostró desagrado por el judío. Eso hacía la cultura. Se burló un poco del rabino. Quedó fascinada con el profeta cuando le dijo su pasado y adoró cuando se dio cuenta que era el Cristo. Entonces, ella tuvo que conocer la soledad. Tuvo que conocer la soledad y el rechazo para poder lograr de manera intencional ese apego divino. La experiencia de ser aceptado es el comienzo de la sanación. Dios nos acepta. No importa si nuestros padres no lo hicieron, si nos rechazaron, si pasamos horas abandonados en una cuna. Para tener ese verdadero apego divino, hay que ser real. La mujer nos enseña de que hay que ser brutalmente honesto. Como la mujer samaritana, no mentir, no pintar, no maquillar nuestra vida. Por eso, para culminar, te voy a regalar una gran historia en esto de ser real para sanar, que viene de un viejo libro infantil titulado El conejo de terciopelo, que es la historia de un niño que recibe para Navidad un conejo de juguete como regalo, y durante algún tiempo el conejo de terciopelo permanece en una estantería, y mientras está ahí el conejo habla con el caballo de peluche, un juguete viejo y desgastado, al que le pregunta: ¿qué es ser real? ¿Ser real significa tener una manivela que sobresale? El caballo dice: no, eso no es ser real, eso es tener cuerda. Ser real no se define por cómo estás hecho. Es algo que simplemente te sucede. Cuando un niño te quiere por mucho tiempo, no solo para jugar, sino que te lleva a su cama para no tener miedo, es lo primero que busca para irse de viaje, es porque te quiere de verdad, y entonces te conviertes en real. Y el conejo pregunta: ¿y eso duele? A veces, dijo el caballo de peluche, que siempre decía la verdad. Cuando eres real, no te importa que te hagan daño. Y el conejo preguntó: ¿y eso de hacerse real sucede de golpe? No sucede de golpe, lleva mucho tiempo. Primero, cuando te conviertes en real,

niño te tiene todo el tiempo por encima de los demás juguetes y entonces se cae la mayor parte de tu cabello. Gracias, por amor, claro, pero se cae. Se te cae algún ojo, se te aflojan las articulaciones, te vas a ver muy desalineado. Pero esas cosas, conejo, no te van a importar en absoluto. Porque una vez que te conviertes en real, ya no puedes ser feo. Excepto para las personas que no entienden tu apego con el niño que te ama. Yo creo que la razón por la que esta historia perdura es porque en todos nosotros hay un gran anhelo en el corazón humano, el anhelo de convertirnos en nuestro ser real. Yo he estado en muchos lechos de muerte acompañando a muchos en la estación final y siempre me dicen, debí ser más auténtico. Estaba tan preocupado por el qué dirán y mira, no hay ninguno de ellos en derredor de mi cama. Ninguno de los seguidores de las redes se enterrará conmigo en el cementerio. Tenía que ser más yo. Creo que todos buscamos eso, no fingir, no tener hipocresías. Poner al descubierto todos nuestros defectos, debilidades, fragilidades y ser amados a pesar de eso, incondicionalmente. No hay nada mejor que eso. Ser amados sin fingir. Ser amados sin maquillaje. El conejo de terciopelo ansiaba volverse real, saber qué se sentía. Pero esa idea de desgastarse, de perder los ojos, los bigotes, le resultaba triste. Él decía, ojalá pueda ser real sin que me sucedan estas cosas desagradables. Pero volverse real siempre tiene un precio. Si no, hay que fingir. Volverse real es arriesgarse a enfrentar el miedo al rechazo. Es dejar de complacer, dejar de decir todo que sí, cuando por dentro nuestro cuerpo grita no. ¿Cuántas mujeres se les cierra literalmente el útero y su cuerpo y tienen que tener intimidad con alguien que no quieren y solamente está su cáscara ahí porque su alma ya se fue, porque su espíritu se fue y hasta su placer ya no está? Y se traicionan, y se traicionan, y se traicionan, y se traicionan. Claro, porque ser real tiene un precio. Ser real trae dolor. Cuando a mí me dicen, ¿cómo definiría la autenticidad? Y lo veo como una mujer sentada junto a la cama del esposo con quien compartió 60 años. Y ya su cuerpo no es atlético, ahora ese hombre está reducido a una parodia demacrada. Es la cascarita de quien fue. Y ella le sostiene la mano diciéndole que puede marcharse, que se vaya. Aunque en realidad ella no sabe cómo seguirá viviendo sin él. Eso es autenticidad. Acercarse es ser real, pero también implica salir herido. Claro que sí. Y sin embargo, nadie se vuelve real sin ser amado. Pasaron las semanas y el pequeño conejo envejeció. Estaba muy gastado y el niño lo seguía queriendo igual y lo quería tanto que le desgastó los bigotes a fuerza de cariño. El forro rosado de sus orejas se volvió gris, sus manchas marrones se desvanecieron. Incluso hasta empezó a perder su forma de conejo. Ya ni siquiera parecía un conejo, era una bola de peluche. Excepto para el niño, para él siempre era hermoso, era su amigo, era lo único que le importaba, el pequeño conejo. Porque existe un amor que busca valor. Hay un amor que se siente atraído por el objeto, porque ese objeto es brillante, hermoso, costoso, útil. Estoy con él o con ella porque tiene dinero, porque es bonita, porque tiene buen cuerpo. Pero existe un amor que crea valor en aquello en lo que se ama. Como dice Primera de Juan 4:10, en esto consiste el amor verdadero. No en que nosotros hayamos amado a Dios primero, sino que Él nos amó a nosotros primero y envió a su Hijo como sacrificio para quitar nuestros pecados. Cuando no valíamos, Él creó valor en nosotros. Bueno, nuestro cuento dice que un día el niño enfermó y su fiebre era tan alta que quemaba al conejo cuando lo ponía cerca de su cuerpito. Al poco tiempo, como suele suceder con los niños, la fiebre remitió y el niño mejoró. Ahora solo quedaba cumplir las órdenes del médico, que había que desinfectar la habitación y todos los libros y juguetes que el niño había jugado en la cama durante la fiebre deberían ser quemados. En ese instante la mamá vio al viejo conejo y dijo, ¿y qué hacemos con el conejo? El médico dijo, ¿con ese trapo viejo? Eso es un foco de gérmenes de escarlatina.
cálmenlo de inmediato. Así metieron al viejo conejo en un saco, junto con los viejos libros ilustrados y un montón de basura, y lo llevaron al fondo del jardín detrás del gallinero. Dicen que el conejo temblaba un poco porque siempre había dormido en una cama de verdad. Y a estas alturas su pelaje estaba tan gastado y raído de tanto que lo habían abrazado que ya no le servía de protección. Pensó en el caballo de peluche tan sabio y bondadoso y en todo lo que le había dicho que siempre era verdad. ¿De qué servía ser tan amado, perder la belleza y volverse real si ahora terminaba así? ¿Te suena familiar? Debería. Mucho antes que la autora de este cuento escribiera estas líneas, alguien más un día se volvió real. Era un maestro judío que llevó una vida sorprendentemente común. Trabajador manual, un carpintero. Y quizá lucía algo desalineado. Y amó tanto y tan profundamente que su corazón se rompió. Y el pecado de toda la raza humana cayó sobre sus hombros. Él cargó con nuestro dolor y soportó nuestro sufrimiento. Fue desechado, pero no al fondo del gallinero, ojalá. Fue desechado tal como los romanos desechaban a los alborotadores de aquella época, en una cruz. Sus discípulos desolados, preguntándose de qué sirve ser amado, perder la belleza, volverse real, si todo va a terminar así. Pero en nuestro cuento algo extraño sucedió. Dicen que el hada más hermosa de todo el mundo apareció y se acercó al pequeño conejo, lo tomó en brazos, lo besó, besó su nariz de terciopelo que estaba húmeda por el llanto y le dijo: pequeño conejo, soy el hada de los juguetes, cuido a los juguetes de los niños que los han amado muchísimo, y cuando están viejos y gastados y los niños ya no los necesitan, vengo, me los llevo conmigo y los convierto en reales. Y el conejo dice: ¿acaso yo no era real antes? Eso preguntó el conejo. ¿No era real? No, solo eras real para el niño, porque él te amaba. Pero lo que yo te estoy ofreciendo es que seas real para todos. Y algo similar pasó con nuestro Señor. El tercer día de ser desechado, un día se volvió real y todos lo vieron. Y prometió que eso que le había sucedido a él nos podía suceder a nosotros. Pero para eso tenemos que permitir que nuestra historia real, cruda, nuestra vergüenza, esté expuesta descarnadamente ante quien nos amó, porque Él nos va a amar a pesar de que nuestro peluche esté desgastado, nuestros bigotes se hayan caído, las orejas ya no luzcan como tales. Esa es la única manera de tener intimidad con nuestro Dios, sin fingir, sin hipocresía. El profeta Jeremías ofrece una fantástica manera para discernir nuestro nivel de intimidad con Dios y dice Jeremías: ¿acaso una joven olvida sus joyas? ¿Una novia olvida sus ornamentos de boda? Sin embargo, dice Dios, mi pueblo me ha olvidado. Qué triste, porque recordamos aquello que realmente nos importa y olvidamos aquello que cada vez nos interesa menos. El único que puede llenar nuestro tanque emocional es nuestro Dios. Y para eso hay que ser reales y auténticos como la mujer samaritana, no fingir y contar el testimonio. Uno se siente real cuando alguien más sabio y más grande que nosotros nos dice: te noto, reconozco tu malestar, sé tus cólicos, tu dolor, tu hambre, me importas, eres digno de ser conocido. Aunque ahora eres pequeño y vulnerable, tienes un valor enorme para mí. Eso, mi gente, se llama apego divino saludable. Y es lo que tenemos que lograr hoy. Ahora un aplauso al Señor de señores, Rey de Reyes. ¡Aleluya! Vamos a aplaudir si crees que Dios nos habló esta mañana. ¡Bendito eres! ¡Wow! ¡Santo, santo, santo! Aquí en el resto del mundo, Dios ha hablado hoy. ¡Wow! ¿Podrías levantar tus manos al cielo conmigo? Es una señal de rendición. Aquí estoy, Señor. No pases por alto mi vida. Señor, en este día he hablado lo que creo me has dicho que diga. Como siempre he hablado al intelecto, pero sé que tú has hablado al corazón donde yo no puedo llegar. Y has tocado los tuétanos
las cuerdas más sensibles. Señor, te amamos. Y cada lágrima drena parte del dolor. Deja salir trozos, rezagos del trauma. Llora, llora como macho viejo. Llora como toda mujer que no es débil, sino que logró atravesar el trauma con estoicismo, con valentía, con resiliencia. Pero si Jesús se cansó, uno puede a veces cansarse y decir, Señor, hasta aquí. Mi tanque emocional está en cero. Necesito que tú lo llenes. ¿No sería hoy una buena mañana, mi amiga, mi amigo, para dejar de complacer a todos? ¿No sería un buen día para regalarte el no? Y no hacer lo que no quieres, no ir donde no quieres, no decir sí para que no se pierda la relación. ¿De qué sirve que te quieran? Porque siempre dices sí. ¿De qué sirve que te tengan porque complaces? Y no digo que complacer sea malo en sí mismo, intrínsecamente. Digo que cuando la complacencia es parte de nuestra dinámica de vida, nuestro espíritu se cincela, se drena, se rompe, se amputa el alma. La autenticidad no es tirar todo por la borda. La autenticidad es decir, esta soy, este soy, esto es lo que tendrás que amar. Así es como Dios nos trata. Muéstrate tal cual eres. Hay gente que solo hoy tiene que decir, sé propicio de mí, pecador. Reconócete como pecador, deja de decir lo bueno que haces. En cuanto dices, Señor, yo te busco, yo vivo en santidad, acabas de cometer un pecado que es el orgullo, la altanería. Solo dile, Señor, no soy digno, pero acuérdate de mí. Y te aseguro que eso, como verá el Señor, porque el Señor nunca rechaza un corazón contrito y humillado. Esto va para líderes, va para pastores, no importa la estatura espiritual de cada quien. Tenemos que decirle al Señor, este soy, mira mis pensamientos impuros, considera mis partes más oscuras. Me doy vergüenza tan solo de mencionar lo que a veces pienso, creo, digo, hablo. Señor, ¿será que tu misericordia me alcanzará? Y verás cómo viene el río de agua viva y no tendrás sed jamás. Estoy orando por las mujeres aquí presentes, desde chicas muy jovencitas a mujeres muy adultas, que por años han buscado la aceptación en un hombre. Por años han buscado la afirmación en las palabras del sexo opuesto, y eso te ha llevado a cometer errores, a ceder, en el peor de los casos entregar tu cuerpo, en otro caso entregar tu alma, aguantarte, callarte. El Señor me dice, es hora de tu liberación, pero no de una liberación feminista, una liberación en la verdad, en el espíritu. Estoy hablando por los varones que también han tenido que ceder ante mujeres, ante gente del mismo sexo, ante jefes, ante pastores hegemónicos, ante dictadores. Es el momento de decir, Señor, yo tomo otra vez las riendas de mi vida. Tomo el control de mi vida. Y quiero ser libre y beber de este agua que sacia todo mi lenguaje del amor, porque es Dios el que te da los mejores regalos, los mejores toques afectivos, el mejor tiempo de calidad. Es Dios quien todos los lenguajes de amor que existan los tiene Él. Es el Dios que provee, que sostiene, que contiene, que escucha, que ama. Vamos. Bebe, bebe, bebe, los que pueden orar, los que pueden levantar las manos conmigo y orar, decir, Señor, yo recibo esta palabra ahora. Los que por primera vez recibirán a Cristo en el corazón en cualquier parte del mundo o hoy mismo aquí en River. Los de cualquier religión, los que nunca creyeron, que dicen, Señor, necesito beber de este agua de vida. Que nunca más tenga sed de cariño ni lo busque en lugares equivocados. No habrá sitios, no habrá lugares, mis queridos. Algún día hablaré de esto, pero hay espíritus que se mueven en ciertos círculos.
Hay espíritus que se mueven en los clubs, hay espíritus que se mueven en las discos, hay espíritus que se mueven en lugares para solteros. Y a veces esos espíritus han afectado tu manera de hablar, de elegir, de vivir. Dios dice, despójate de todo ese pasado y aférrate a la fe. Aférrate a Dios y decirle, Señor, en ti sano mi identidad. En ti sano mi estima. En ti sano mi esencia y mi ser. Padre, gracias por esta mañana. Por esta tarde o noche, según los usos horarios donde me estén escuchando. Declaro bendición en todas las áreas. Declaro de que julio será un mes de bendición, un mes de prosperidad en todas las áreas, económica, espiritual, anímica y emocional, física. Bendigo, Dios, a los que hoy están oyendo y viendo esta señal. Y declaro de que somos benditos para bendecir. Somos benditos en el cuerpo, en el alma y en el espíritu. Amén y amén, gloria al Señor. ¡Sanos! ¿Cuánto nos vamos más sanos? ¿Nos vamos más sanos, sí o no? Que Dios te bendiga, que Dios te guarde. Hasta el domingo que viene. No falten, ¿eh? Y haga resplandecer su rostro sobre ti. Bendecido para bendecir. Chao.

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3: El libro de Salmos, Salmo 82.
4: Dios preside la corte de los cielos. Pronuncia juicio en medio de los seres celestiales. ¿Hasta cuándo dictarán decisiones injustas que favorecen a los malvados? Hagan justicia al pobre y al huérfano. Defiendan los derechos de los oprimidos y de los desposeídos. Rescaten al pobre y al indefenso. Libérenlos de las garras de los malvados. Pero esos opresores no saben nada. Son tan ignorantes. Andan errantes en la oscuridad mientras el mundo entero se estremece hasta los cimientos. Yo digo, ustedes son dioses. Son todos hijos del Altísimo. Pero morirán como simples mortales y caerán como cualquier otro gobernante. ¡Levántate, oh Dios! Y juzga la tierra, porque todas las naciones te pertenecen.
3: El segundo libro de las Crónicas, capítulo 26.
5: Todo el pueblo de Judá había coronado a Usías, hijo de Amasías, quien tenía 16 años de edad, para que reinara en lugar de su padre. Después de la muerte de su padre, Usías reconstruyó la ciudad de Elat y la restituyó a Judá. Usías tenía 16 años cuando subió al trono y reinó en Jerusalén 52 años. Su madre se llamaba Jecolías y era de Jerusalén. El rey hizo lo que era agradable a los ojos del Señor, así como su padre Amasías. Usías buscó a Dios en el tiempo de Zacarías, quien le enseñó a temer a Dios. Y mientras el rey buscó la dirección del Señor, Dios le dio éxito. Usías declaró la guerra a los filisteos y derribó las murallas de Gat, Jabnia y Asdod. Luego construyó nuevas ciudades en la región de Asdod y en otras partes de Filistea. Dios lo ayudó en las guerras contra los filisteos, en sus batallas contra los árabes de Ur y en sus guerras contra los meunitas. Los meunitas le pagaban un tributo anual, y la fama del rey se extendió incluso hasta Egipto, porque había llegado a ser muy poderoso. Usías construyó torres fortificadas en Jerusalén, en la puerta de la esquina, en la puerta del valle y en el ángulo de la muralla. También construyó fuertes en el desierto y cavó muchas cisternas de agua, porque tenía grandes manadas de animales en las colinas de Judá y en las llanuras. También era un hombre que amaba la tierra. Tenía muchos trabajadores que cuidaban de sus granjas y de sus viñedos, tanto en las laderas como en los valles fértiles. Usías tenía un ejército de guerreros bien entrenados, listos para marchar a la batalla, unidad por unidad. Este ejército había sido reunido y organizado por Jehiel, el secretario del ejército, y por su ayudante Maaseías. Estaban bajo el mando de Ananías, uno de los funcionarios del rey. Estos regimientos de poderosos guerreros eran comandados por 2.600 jefes de clanes. El ejército estaba formado por 307.500 hombres, todos soldados selectos. Estaban preparados para ayudar al rey contra cualquier enemigo. Usías proveyó a todo el ejército de escudos, lanzas, cascos, cotas de malla, arcos y piedras para hondas. También edificó estructuras sobre las murallas de Jerusalén, diseñadas por expertos para proteger a los que disparaban flechas y lanzaban grandes piedras desde las torres y las esquinas de la muralla. Su fama se extendió por todas partes porque el Señor le dio maravillosa ayuda y llegó a ser muy poderoso. Pero cuando llegó a ser poderoso, Usías también se volvió orgulloso, lo cual resultó en su ruina. Pecó contra el Señor, su Dios, cuando entró al santuario del templo del Señor y personalmente quemó incienso sobre el altar del incienso. Azarías, el sumo sacerdote, fue tras él junto con 80 sacerdotes del Señor, todos ellos hombres valientes. Enfrentaron al rey Usías y le dijeron:
6: «No es a usted, Usías, a quien corresponde quemar incienso al Señor. Eso es función exclusiva de los sacerdotes, los descendientes de Aarón, los cuales son apartados para este servicio. Salga del santuario porque ha pecado. El Señor Dios no le honrará por esto».
5: Usías, que tenía en sus manos un recipiente para quemar incienso, se puso furioso. Y mientras expresaba su rabia contra los sacerdotes, ante el altar del incienso en el templo del Señor, de pronto le brotó lepra en la frente. Cuando Azarías, el sumo sacerdote, y los demás sacerdotes vieron la lepra, lo sacaron del templo a toda prisa. El propio rey estaba ansioso por salir porque el Señor lo había herido. De modo que el rey Usías tuvo lepra hasta el día de su muerte. Vivió aislado en una casa aparte porque fue excluido del templo del Señor. Su hijo Jotam quedó encargado del palacio real y él gobernaba a los habitantes del reino. Los demás acontecimientos del reinado de Usías, desde el principio hasta el fin, están registrados por el profeta Isaías, hijo de Amós. Cuando Usías murió, lo enterraron con sus antepasados. Su tumba estaba en un cementerio cercano que pertenecía a los reyes, porque el pueblo decía: «Tenía lepra». Su hijo Jotam lo sucedió en el trono.
3: El segundo libro de las Crónicas, capítulo 27.
5: Jotam tenía 25 años cuando subió al trono y reinó en Jerusalén 16 años. Su madre se llamaba Jerusa y era hija de Sadoc. Jotam hizo lo que era agradable a los ojos del Señor. hizo todo lo que había hecho su padre Usías, solo que Jotam no pecó porque no entró en el templo del Señor. Pero el pueblo continuó con sus prácticas corruptas. Jotam reconstruyó la puerta superior del templo del Señor. También hizo extensas reparaciones en la muralla en la colina de Ofel. Edificó ciudades en la zona montañosa de Judá y construyó fortalezas y torres en las zonas boscosas. Jotam entró en guerra contra los amonitas y los venció. Durante los 3 años siguientes, recibió de ellos un tributo anual de 3.400 kilos de plata, 50.000 canastas de trigo y 50.000 canastas de cebada. El rey Jotam llegó a ser muy poderoso porque procuró vivir en obediencia al Señor su Dios. Los demás acontecimientos del reinado de Jotam, incluidas todas sus guerras y demás actividades, están registrados en el libro de los reyes de Israel y de Judá. Tenía 25 años cuando subió al trono y reinó en Jerusalén 16 años. Cuando Jotam murió, lo enterraron en la ciudad de David y su hijo Acaz lo sucedió en el trono.
3: El segundo libro de las Crónicas, capítulo 28, versículos 1 al 15.
5: Acaz tenía 20 años cuando subió al trono y reinó en Jerusalén 16 años. Él no hizo lo que era agradable a los ojos del Señor, como sí lo había hecho su antepasado David. En cambio, siguió el ejemplo de los reyes de Israel. Fundió imágenes de metal para rendir culto a Baal. Ofreció sacrificios en el valle de Ben Hinnom y hasta sacrificó a sus hijos en el fuego. De esta manera, siguió las prácticas detestables de las naciones paganas que el Señor había expulsado de la tierra al paso de los israelitas. Ofreció sacrificios y quemó incienso en los santuarios paganos, en las colinas y debajo de todo árbol frondoso. Por todo eso, el Señor su Dios permitió al rey de Aram que derrotara a Acaz y que desterrara a Damasco a un gran número de habitantes de su pueblo. Los ejércitos del rey de Israel también derrotaron a Acaz y causaron muchas bajas en su ejército. En un solo día, Peca, hijo de Remalías y rey de Israel, mató a 120.000 soldados de Judá, todos ellos guerreros con experiencia, porque habían abandonado al Señor, Dios de sus antepasados. Luego Sicri, un guerrero de Efraín, mató a Maaseías, el hijo del rey, a Azricam, el comandante del palacio del rey, y a Elcana, el segundo en autoridad después del rey. Los ejércitos de Israel capturaron a mujeres y niños de Judá, un total de 200.000. También tomaron un enorme botín y se llevaron todo a Samaria. Ahora bien, un profeta del Señor llamado Obed estaba allí en Samaria cuando el ejército de Israel volvía. Salió a su encuentro y dijo:
7: «El Señor, Dios de sus antepasados, estaba enojado con Judá y por eso les permitió derrotarlos. ¡Pero ustedes se han excedido! ¡Los han matado sin compasión! ¡Y todo el cielo está perturbado! Ahora planean hacer esclavos a esta gente de Judá y de Jerusalén. ¡Y qué de sus propios pecados contra el Señor su Dios! ¡Escúchenme y devuelvan a los prisioneros que han tomado! ¡Porque son sus propios parientes! ¡Tengan cuidado! ¡Porque ahora la ira feroz del Señor se ha vuelto contra ustedes!
5: Entonces, algunos líderes de Israel, Azarías, hijo de Johanán, Berequías, hijo de Mesilemot, Ezequías, hijo de Salum, y Amasa, hijo de Adlai, estuvieron de acuerdo con esto y se enfrentaron a los hombres que regresaban de la batalla.
8: ¡No deben traer aquí a los prisioneros! ¡De ninguna manera nos conviene aumentar nuestros pecados y culpas!
9: ¡Nuestra culpa ya es muy grande y la ira feroz del Señor ya se ha vuelto contra Israel!
5: Entonces, los guerreros pusieron en libertad a los prisioneros y entregaron el botín en presencia de los líderes y de todo el pueblo. Luego, los cuatro hombres recién mencionados por nombre pasaron adelante y les repartieron ropa del botín a los prisioneros que estaban desnudos. Los proveyeron de ropa y sandalias, les dieron suficiente comida y bebida y les cubrieron las heridas con aceite de oliva. A los que estaban débiles, los montaron en burros y llevaron a todos los prisioneros de regreso a su propia gente en Jericó, la ciudad de las palmeras. Después, regresaron a Samaria.
3: La carta del apóstol Pablo a los Romanos, capítulo 13, versículos 1 al 7.
10: Toda persona debe someterse a las autoridades de gobierno, pues toda autoridad proviene de Dios. Y los que ocupan puestos de autoridad están allí colocados por Dios. Por lo tanto, cualquiera que se rebele contra la autoridad se rebela contra lo que Dios ha instituido y será castigado. Pues las autoridades no infunden temor a los que hacen lo que está bien, sino en los que hacen lo que está mal. ¿Quieres vivir sin temor a las autoridades? Haz lo correcto, y ellas te honrarán. Las autoridades están al servicio de Dios para tu bien. Pero si estás haciendo algo malo, por supuesto que deberías tener miedo, porque ellas tienen poder para castigarte. Están al servicio de Dios para cumplir el propósito específico de castigar a los que hacen lo malo. Por eso tienes que someterte a ellas, no solo para evitar el castigo, sino para mantener tu conciencia limpia. Por esas mismas razones, también paguen sus impuestos, pues los funcionarios de gobierno necesitan cobrar su sueldo. Ellos sirven a Dios con lo que hacen. Ustedes den a cada uno lo que le deben. Paguen los impuestos y demás aranceles a quien corresponda y den respeto y honra a los que están en autoridad.
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12: En Sendas, esta es la hora.
13: 8 de la noche con 35 minutos.
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1: Ocho de la noche con 45 minutos.

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1: En Sendas, esta es la hora.
2: 9 de la noche, con un minuto.

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1: De la noche con 16 minutos.

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1: En Sendas, esta es la hora.
2: 9:31 PM.
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4: En Sendas, esta es la hora.
5: 10 de la noche, con 2 minutos.
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0: Con Revival, lo nuevo de Jeremy Camp, comenzamos la edición 776 del show de la música número 1 y como cada fin de semana, estoy listo para llevarte lo mejor de la música anglo durante la última semana en América y eso lo vamos a hacer en 120 minutos, eso sí, con el mejor ánimo del mundo. Mi nombre es Carlos Javier Civira, estoy muy bien y espero que todos lo estén. Y recuerda, estas son las 2 horas de la radio hispana que te conectan con lo mejor de la música anglo.
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0: Bueno, el show de la música número 1, Big Daddy Weave anuncia gira Jesus Is My Hope, del inglés al español, uno de los éxitos más recientes de Towering Walls. Además, Remedy Drive presenta nuevo EP acústico y For King and Country comienza la producción de una nueva película. Del inglés al español, también un excelente tema de Phil Wickham, que trajo de vuelta un clásico de la música cristiana contemporánea, y en Vivo Impacto conoceremos mejor la música y la historia de Kathy Nicole. Escucharemos lo nuevo de Streaming Heart, Josh Baldwin, Santos Real y mucho más, y por supuesto daremos un vistazo a Billboard y los temas de mayor rotación en las 2 horas de la radio hispana que te conectan con lo mejor del mundo de la música anglo. Le llamamos el show de la música número 1, como cada semana al final presentamos la escalera de éxitos, los 5 temas más escuchados del género en la radio americana esta semana, y vamos a terminar con la lista de 10, terminaremos esta edición con la lista de 10 switches mentales que debes apagar, 10 switches mentales que debemos apagarlo más pronto. Esto es el show de la música número 1. Gracias por escuchar y conectarte a través de las redes sociales y el podcast en Facebook, Instagram y YouTube. Me encuentras como Carlos Javier Civira. Para escuchar el podcast lo puedes hacer en tu plataforma de podcast preferida, llámese Spotify, Apple Podcast o la que tú prefieras, y allí puedes buscar 10 para ser mejor. Ese es el podcast que nació a partir de este programa, 10 para ser mejor. En YouTube puedes buscar Comunicando Ando Podcast, que es un espacio creado para que la gente que está comenzando o desarrollando su carrera en los medios se prepare para hacer luz en este mundo y en el proceso hacerlo un lugar mucho mejor. Recuerda, en las redes sociales te puedes buscar o me puedes encontrar como Carlos Javier Civira y por allí podemos estar conectados. Y también, más sencillo, puedes entrar en www.carloscivira.com y desde allí conéctate al canal de YouTube, al podcast o a las redes sociales, www.carloscivira.com. Civira se escribe con S de Samuel y V de Victoria. Avanzamos con los chicos de Emmanuel y Linda Espinosa, mejor conocidos como Rojo. Su grupo se llama Strings and Heart, los hijos de Emmanuel y Linda Espinosa, y tienen un estilo único. Esto se llama

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1: Cartelera Billboard Christian Airplay en la posición número 10. Permanece estable desde su semana 14. El nombre de la canción es Rescue Me. Allí está We The Kingdom en el show de la música número 1.

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1: Estando todavía en Nashville, Tennessee, nos dice que la banda Kurt Records, Big Daddy Weave, anuncia su gira My Hope is Jesus, Mi Esperanza es Jesús, y eso será para el otoño de este año. La gira lleva el nombre del inspirador sencillo incluido en su álbum más reciente, Let It Begin, que ha brindado esperanza a millones de personas, acompañados por los artistas Revelación, Caleb and Young, y también estará Carly Ann Taylor. La gira comienza el 1 de octubre en Aiken, Carolina del Sur, y concluirá en Northfield, Illinois, el 22 de noviembre. Estamos entusiasmados por lanzar una gira titulada My Hope is Jesus, en un momento en que el mundo parece estar inseguro respecto a la esperanza. Esto lo dice Mike Weaver, líder de Big Daddy Weave. Bueno, por supuesto, My Hope is Jesus significa Mi Esperanza es Jesús. Y el vocalista añade que será una noche para cantar y celebrar juntos, que nuestra esperanza es mayor que la esperanza pasajera que se encuentra en este mundo. Nuestra esperanza es una esperanza eterna que se halla en la roca firme de Jesús. Mike Weaver también dice que les encanta la energía y la vitalidad que Caleb y John aportarán en todas estas veladas, y estamos, dice, muy emocionados de presentar a todos a Carly Ann Taylor, nuestra nueva compañera de sello discográfico. Aunque es muy joven, sus canciones nacen de una profundidad y una reflexión notables, y será una gran noche de esperanza. Bueno, Caleb y John, uno de los dúos de mayor ascenso en la música cristiana, ha dejado huella con el éxito número uno en la radio Somebody Like Me, dos nominaciones a los premios K-Love Fan Award, un éxito viral en las redes sociales, y su más reciente sencillo que se llama Finish, un álbum que, o una canción que recuerda a los oyentes que Dios nunca ha terminado de escribir su historia. Y por su parte, Carly Ann Taylor presentó recientemente el siguiente capítulo de su historia con el lanzamiento de Heavenly Father. La cantante emergente recibió una nominación en la categoría Sencillo Revelación del Año por el tema Why Should I Worry en la edición de este año de los premios K-Love Fan Award. La gira comienza en Aiken, South Carolina, estará luego en Tennessee, estará en North Carolina, Tennessee, Ohio, Illinois. Lo más reciente de Big Daddy Weave sonando en la radio por estos días es un tema que se llama Strangers No More, No Más Extraños. En el show de la música número uno, allí está Big

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1: Kathleen Nicole Leadwheeler nació en Tremont, Illinois, el 29 de julio del año 2000. Creció en Arizona y desde pequeña escuchó hablar de Jesús. Precisamente desde muy pequeña también empezó a interesarse en la música. Lo hizo participando en su iglesia y en diferentes actividades musicales locales. Pero aunque suene extraño, lo que impulsó su carrera fue la adversidad. Y es que Kathy nació con un tipo muy fuerte de escoliosis congénita, una deformación en su columna que le hacía muy difícil hacer actividades normales y pronto fue necesario tener ayuda médica en el quirófano. Bueno, con solo 15 años recibió una cirugía en la que su columna fue forzada a estar derecha mediante el uso de tornillos y metales. Esto hizo que su recuperación fuera sumamente dolorosa y, por supuesto, significó para ella un tiempo muy difícil. De hecho, siendo aún una adolescente, pensó en atentar contra sí misma. Pero de una manera milagrosa, Dios lo impidió. Durante el proceso de recuperación, Kathy se acercó más a Dios, empezó a conocerlo como su sanador y dejó que lo que estaba viviendo empezara a hacerse un documento y una obra de arte a través de sus canciones. En Dios, ella encontró consuelo, esperanza y a través de las canciones que comenzó a escribir, había encontrado también una manera de compartir ese consuelo y esa esperanza. Hay que decir que en cuanto a sus influencias musicales, Kathy Nicole ha mencionado que la música cristiana contemporánea ha sido una gran inspiración para ella y ha mencionado a Lauren Daigle y algunos otros artistas como una de sus influencias importantes en el estilo y enfoque musical. Una de esas canciones que compuso en el tiempo de prueba luego de la cirugía, la tomó y la grabó en un video para TikTok. Oró por esa canción pidiéndole a Dios que dicho video pudiera bendecir la vida de quienes lo vieran. Y como ella misma lo comenta, el video lo subió y en pocas horas él mismo tenía 1 millón de vistas. La misma gente que lo vio y compartió llevó a la chica a una nueva plataforma. Un sello disquero, Century Music, vio lo que hacía y se interesó en ella y de manera que, bueno, le ofreció un contrato de grabación. De manera que su tema en poco tiempo estaba sonando en la radio. La primera vez que la estación más importante de música cristiana a nivel nacional en los Estados Unidos colocó su canción, le avisaron a ella 10 minutos antes y su reacción al escucharla a bordo de un vehículo quedó en un video que se encuentra online y que es realmente emocionante. Es la primera vez que escucha su música, que había nacido de todo ese tiempo tan difícil, sonando en la radio a nivel nacional, en la emisora más importante del género de música cristiana contemporánea. Entonces, como probablemente está suponiendo ahora mismo, el nombre de esa canción fue, si ha seguido su historia, In Jesus' Name, God of Possible.

una canción que surgió en sus tiempos de oración luego de la cirugía. En otras palabras, le puso música a lo que estaba hablando con Dios, y al grabarla sentada en el piano y subirla a las redes, millares de personas comenzaron a compartirla y a ser tocados también por su letra. Tras su lanzamiento oficial y esa primera vez que sonó en la radio, aún más gente la siguió escuchando, otros la conocimos por primera vez y se convirtió en un éxito de radio. Así comenzaba la carrera de Kathy Nicole en la radio americana, y todos esos datos los estás escuchando en Vivo Impacto, segmento del show de la música número uno que se escucha en la radio en español desde el año 2002, antes de que Kathy Nicole cumpliera sus 2 años. Se llama In Jesus' Name, God of Possible, y es lo que precisamente escuchamos ahora mismo.

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1: En Sendas, esta es la hora.
2: 10 de la noche con 32 minutos.
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6: Tal vez no pueda separar las aguas, quizás no pueda calmar las tormentas, tal vez no pueda hacer caer a mis gigantes, pero menos mal que no estoy solo, porque hay un poder que es mayor. Entonces no tengo miedo de lo que viene, estoy parado en la confianza de que aunque no puedo, my God can. O en español, mi Dios puede. Acompañada de Naomi Rain, aquí está Kathy Nicole, My God Can.

Nació en el año 2000 con escoliosis congénita que le impedía hacer muchas de las cosas que una persona hace con normalidad. Su desviación en la columna requirió una operación que la llevó a una recuperación muy dolorosa. En ese tiempo encontró consuelo y fortaleza en Dios. Se acercó a él pidiéndole en el nombre de Jesús que sanara su dolor y a las palabras de sus oraciones le puso música. Lo convirtió en una canción que subió a las redes sociales, el video se volvió viral y en pocas horas alcanzó 1 millón de personas. La industria se interesó y su música llegó a una nueva plataforma de distribución mucho más amplia. Hoy estamos conociendo mejor su historia. Estamos conociendo mejor la música y la historia de Kathy Nicole. Luego del éxito en la radio que llegó en el 2022, Kathy Nicole fue nominada en los premios Dove en la categoría Canción del Año y Nuevo Artista del Año. También fue nominada como Nueva Artista en los premios Skylove y su éxito en la radio ha quedado documentado en las listas Billboard. Como podemos verlo en su historia, el centro de su mensaje es compartir su fe. Ella no se hizo conocida porque siempre había querido ser famosa y cantar. Lo hizo porque compartió su fe en Jesús a través de la música y eso básicamente ha continuado haciendo cada vez que se presenta en cualquier escenario. En cuanto a su discografía, Kathy Nicole es una artista con poco tiempo en los medios. En el 2022 grabó su éxito In Jesus' Name, God of Possible. Luego, el mismo año, le siguió el sencillo God in This Story junto a Big Daddy Weave. Y el 24 de febrero del 23 salió al mercado su álbum debut Jesus Changed My Life, lo que se traduce como Jesús cambió mi vida. Kathy Nicole está activa en giras, presentaciones en vivo, participando en eventos y conciertos de música cristiana, donde sigue conectando con sus seguidores y compartiendo su mensaje a través de la música. Su presencia en redes sociales sigue siendo bastante fuerte, utiliza plataformas como TikTok e Instagram para interactuar con sus seguidores y compartir adelantos de sus nuevos proyectos y momentos personales de su vida y su fe. De su vida, ¿qué podemos aprender? Muchas cosas, pero una de las más resaltantes es que a veces Dios usa el dolor y la adversidad para pulir nuestra fe y llevarnos a un nuevo nivel. La historia de Kathy Nicole apenas comienza a escribirse. Hoy la has conocido un poco mejor en vivo impacto del show de la música número 1. Las 2 horas de la radio hispana que te conectan con lo mejor de la música anglo, comprobado al 100%. Y ahora sí avanzamos con lo más reciente en la carrera del artista, que es su sencillo Have Your Way. Y eso escuchamos ahora mismo.

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Esa es la premisa de este programa desde el año 2002, éxito tras éxito. Y ahora lo hacemos con un tema al estilo del show de la música número uno del inglés al español, para que no te pierdas absolutamente nada de su letra. Y haciendo un juego de palabras con subir, levantarse, este sencillo de Taron Walls, estoy seguro que te va a gustar, se llama Up and Up. Lo disfrutas del inglés al español para que no te pierdas absolutamente nada de su letra. Allí está Taron Walls. 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
0: Más música que no maltrata la mente ni el oído, más música nueva esta semana. Y es que esta semana, el día viernes de esta semana, Santos Real lanzó un nuevo sencillo. Se llama The War I'm In. Está disponible en las plataformas de streaming. Y la banda dijo sobre esta canción que nació de una profunda tristeza y de la realidad de que la amargura nunca conduce a la plenitud. Lamentablemente, siempre habrá una parte de mí que sepa que fallé. Y sin embargo, es también una canción de esperanza, porque cada día es una oportunidad para dejar atrás ese egoísmo que causa tanto dolor. Queremos que esta canción llegue a las personas en lo más profundo de su ser. No es un himno triunfalista, es un mensaje profundo dirigido a quienes han sido llamados a cosas trascendentales y trata sobre una batalla que todos libramos. ¿A quién permitiremos que tome el control? Vivir es Cristo, morir es ganancia. Entregar nuestras vidas es el acto que más se asemeja a Cristo. Aunque resulte tan difícil de llevar a cabo, esa es y será siempre la guerra en la que estoy. O como el nombre de la canción en inglés, The War I'm In. Esperamos que nuestra nueva canción, The War I'm In, llegue a ustedes allí donde se encuentren y resuene como una confesión y una súplica dirigida a nuestro Creador y Salvador.
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0: Lo más reciente de Santos Real, The War I'm In, ahí está en el show de la música número uno.

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1: Remedy Drive regresa con un nuevo EP acústico de 3 canciones. Fue lanzado empezando el mes de julio y se llama Daylight United Studio Sessions. Lanzamos un EP acústico de 3 canciones, es lo que dice la banda, que cuenta con la participación de Timmy Jones en la batería, Philip Sack en el bajo, Dave Moore en la guitarra acústica y Debbie Sack en los teclados y la voz. Esta EP es la primera entrega de versiones acústicas recién grabadas de canciones inspiradas en nuestros últimos 12 años de trabajo en la lucha contra la trata de personas. Estas nuevas grabaciones celebran lo que todos hemos logrado juntos durante la última década, al tiempo que marcan un nuevo capítulo en nuestro impacto colectivo. Rinden homenaje a las personas que han hecho posible esta labor e inauguran la próxima etapa de nuestros esfuerzos contra la trata de personas a través de Daylight United, la organización de Remedy Drive dedicada a combatir precisamente este delito. Lo que dijo la banda fue: gracias por escucharnos y esperamos que disfruten de estas nuevas versiones. Una de ellas es un sencillo que se llama Warlike. Versión acústica, esto es lo nuevo de Remedy Drive y lo escuchas en el show de la música número 1, las 2 horas de la radio hispana que te conectan con lo mejor del mundo de la música anglo.

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3: En Sendas, esta es la hora.
4: 11 de la noche, con 2 minutos.
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7: Comienza la tercera media hora de programa con una nueva edición de un éxito de Blessing Alford. Por supuesto, Brighter Days. Aquí está su nueva edición en el show de la música número 1.

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2: En más información del mundo de la música, estoy seguro que esto te va a gustar, y es que For King Country anunció el inicio de la producción de una nueva película. La película se llama Drummer Boy, o El Tamborilero, El Chico Tamborilero, un proyecto que, según sus propios integrantes, ha estado en desarrollo durante 8 años. La noticia fue compartida por Joel y Luke Smallbone a través de sus redes sociales, donde describieron la cinta como una historia que une el contexto de los 250 años de independencia de Estados Unidos con el mensaje de la Navidad que comenzó hace más de 2000 años. De acuerdo con la información revelada hasta ahora, Drummer Boy estará ambientada durante la Guerra de Independencia de los Estados Unidos y seguirá la historia de dos hermanos que terminan luchando en bandos opuestos del conflicto. Aunque la producción ya está en marcha, los realizadores aún no han dado a conocer el elenco, la fecha de estreno ni otros detalles sobre el desarrollo del proyecto. Yo, por el nombre, pues tiendo a creer que se estrenará en noviembre, ya preparándose para la temporada navideña. La película representa un nuevo paso de For King Country en el cine después del éxito de Unsung Hero y del documental No Turning Back, estrenado en el 2025. Los seguidores del dúo han recibido con entusiasmo el anuncio, mientras esperan que en los próximos meses se revelen nuevas imágenes, avances y detalles oficiales sobre una de las producciones más ambiciosas de la agrupación hasta la fecha. Lo más reciente de For King Country en la radio se llama Miracle.

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2: Más música que no maltrata la mente ni el oído. Esto es el show de la música número uno. 2 horas con los éxitos de la radio americana que puedes disfrutar en tu idioma. Y precisamente eso vamos a hacer. Vamos a llevar un tema del inglés al español de los más recientes y de los más escuchados. Y además una canción con mucho significado. Porque lo que hizo Phil Wickham fue tomar un clásico de la música cristiana contemporánea de la década del 90. Una canción de Rich Mullins titulada Awesome God. Un clásico y una canción que fue número uno en su momento y luego siguió sonando luego de la trágica desaparición de la muerte de Rich Mullins en un accidente automovilístico. Tomó esta canción y la hicieron con algunos arreglos un poco más de la tempo, de la fecha del año en el que vivimos. El resultado es una canción extraordinaria que se llama What an Awesome God. Y eso precisamente es lo que escuchamos ahora del inglés al español para que no te pierdas absolutamente nada de su letra. Dios es grande, démosle toda alabanza. Aleluya, nombre sobre todo nombre. Fuego en sus ojos, sanidad en sus venas. En todas partes su gloria se manifiesta. Mira esas estrellas, Él puede nombrarlas a todas. Ante su trono toda rodilla se dobla. 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Los ángeles tienen que alabar. Incluso los vientos y las olas le obedecen. Nuestro Dios es un Dios asombroso. Él reina. 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Y aun cuando huí, Él no se alejó. Vino y puso a la muerte en su lugar. El viernes en una cruz, quebrantado por mi vergüenza. El domingo por la mañana resucitó de esa tumba. Mira esas cicatrices en sus manos y pies. Él salvó nuestras almas por la eternidad. Digno es el Cordero, gloria al Rey. Que todos canten los santos y los ángeles. 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Desde el cielo con sabiduría, poder y amor. Nuestro Dios es un Dios asombroso. Con los ojos en el cielo llegará el día en que Él vendrá y secará nuestras lágrimas. No habrá más miedo, no más dolor. No habrá tristeza, ni pecado, ni vergüenza. El Rey regresará otra vez. Un reinado de amor que nunca terminará. Por todo lo que has hecho y todo lo que haces y todo lo que eres, yo te cantaré. Y Dios, eres un Dios asombroso. Eres grande en todo lo que haces. Fui hecho para adorarte. Mi Dios, eres un Dios asombroso. Qué Dios tan asombroso eres.

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2: Más música nueva. Este 17 de julio se publicó que el compositor y líder de alabanza Josh Baldwin, galardonado con la certificación de oro, lanzó un nuevo sencillo. El nombre de la canción es Spirit of a Living God, el espíritu del Dios viviente, disponible en todas las plataformas. Y la canción es el primer lanzamiento del próximo proyecto de alabanza de Baldwin y constituye una invitación sincera a la iglesia para buscar una nueva manifestación de la presencia de Dios. Escrita como una oración sencilla pero profunda, Spirit of the Living God es un clamor para que Dios se mueva entre su pueblo. Con una letra que pide a Dios que revele su gloria, derrame su poder y transforme los corazones mediante su espíritu, la canción guía a los oyentes hacia una actitud de entrega y expectativa. Llevo un tiempo dirigiendo esta canción y cada vez que la canto recuerdo cuál es su verdadero propósito. Eso es lo que dice Josh Baldwin. Es simplemente una oración sencilla pidiendo a Dios que se mueva en nuestros corazones y en nuestras iglesias. Más que nada deseamos su presencia. También me transporta a las canciones que aprendí a tocar con mi guitarra acústica mientras crecía. Ese tipo de canciones de alabanza que moldearon mi fe. Bueno, las canciones del próximo proyecto de Josh Baldwin surgieron de forma natural en torno a un mensaje común, y es la entrega total a Jesús. Aunque cada tema tiene entidad, su identidad propia, en conjunto reflejan valores como la fidelidad, la gratitud, el sacrificio y la devoción, celebrando la bondad de Dios en todas las etapas de la vida e invitando a los creyentes a responder con vidas plenamente entregadas a Él. Para Josh Baldwin, la alabanza nunca ha consistido en una actuación, sino en crear momentos en los que las personas se encuentren con Dios. Esa convicción sigue definiendo su música, ya sea dirigiendo la alabanza en iglesias locales o ministrando ante audiencias de todo el mundo. Este nuevo sencillo marca el inicio de una nueva etapa para Baldwin, tras una de las temporadas más exitosas de su carrera, ya que el éxito del 2024, Made for More, alcanzó el número uno en las listas de música cristiana de Billboard y obtuvo la certificación de oro. Además, sigue conectando con el público, acumulando más de 82 millones de reproducciones hasta la fecha y manteniendo un promedio superior al millón de escuchas semanales. En las últimas dos décadas, Josh Baldwin se ha convertido en una de las voces más reconocidas de la música de adoración, componiendo canciones que han encontrado su lugar en iglesias de todo el mundo. Desde temas tan queridos como Stand in Your Love o Evidence, hasta éxitos más recientes como por ejemplo este mismo Made for More. Su música ha dirigido constantemente a los oyentes hacia la fidelidad de Dios, al tiempo que crea un espacio para encuentros auténticos con Él. Esto es lo nuevo esta semana, es un tema de alabanza y adoración de Josh Baldwin y se llama Spirit of the Living God. En el show de la música número uno es lo nuevo esta semana.

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1: Cartelera Billboard Christian Airplay en la posición número 6, subiendo un peldaño. El tema es de Jamie McDonald y se llama Ain't No Way.

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0: No hay lunes sin domingo. Antes de los éxitos de hoy, esta música llenó las carteleras. 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
3: número esta semana, los seguidores del hip hop cristiano tienen un motivo para celebrar un éxito del pasado. Y es que Greets, veteranos del rap galardonados con el premio Dove, recibió la noticia de que su canción O.A. My Life Be Like, en colaboración con Toby Mac, acaba de obtener oficialmente la certificación de doble platino de la Asociación de la Industria de la Grabación Americana. El tema se lanzó en el mismo año que empezó el show de la música número uno, en el 2002, y recibió su primera certificación de platino en enero del 2019. Felicitaciones a Grits, a Toby Mac y por supuesto a la disquera Gotti Records por este excelente logro, bueno, luego de más de 20 años. Oha, y está Grits, Toby Mac, en el show de la música número uno. Esto es Retro. 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

0: 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No te vayas. 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
1: En Sendas, esta es la hora.
2: 11 de la noche con 35 minutos.
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4: Music News, Billboard, ganadores del Dove, del premio Grammy, la escalera de éxitos, el countdown para Iberoamérica, todo lo que pasa en el mundo de la música cristiana anglo, en 120 minutos para disfrutar de principio a fin, en el show de la música número 1, peldaño número 5.
5: Posición número 5, el sencillo es de Mercy Me, entrando en la escalera de éxitos, Make It Well.
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1: Luego de 10 semanas y la semana pasada estaba en la posición número 2, el tema es de Peter Burton, se llama Where Will I

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1: En la posición número 2, esta semana bajando desde la cima, el nombre de la canción es Good, es un extraordinario tema de Matt Wall.

tres switches mentales que debemos bajar. Cuando subimos un switch o un interruptor de la luz, lo que estamos haciendo es liberando la corriente eléctrica para que pueda, por ejemplo, encender un bombillo. Y de lo que se trata es de hacer una conexión entre un cable que va al bombillo y el cable de electricidad que viene de la fuente de energía. A menos que el switch lo permita, esta corriente eléctrica jamás llegará al bombillo ni a cumplir su función. En nuestra mente, algunas cosas funcionan más o menos igual. Estamos rodeados de opiniones y mensajes todo el día. Algunos pueden ser muy buenos, otros todo lo contrario. Cada mensaje destructivo en tu mente requiere ser aceptado para poder cumplir su función. Y en la vida diaria no siempre nos detenemos a evaluar. A veces solamente reaccionamos, por decirlo, por inercia. Allí es donde creo que está en funcionamiento un switch, es decir, una preaprobación de mensajes que, como decía, en algunos casos son nocivos. Esta es la lista de 10 conexiones que no necesitamos tener encendidas en nuestra mente. 10 conexiones que debemos interrumpir, es decir, 10 conexiones que debemos interrumpir, 10 switches que debemos bajar o apagar. El primero de ellos es aceptar toda crítica. Mira, la crítica puede ser buena y puede ser mala. Por lo tanto, lo que debemos hacer con ella es tomarla en cuenta. Si viene de buena fuente, una persona madura que se preocupa por nosotros y tiene una actitud buena, hacer esta diferencia es muy importante porque también puede criticarnos a alguien con mala voluntad, cuya preocupación por nosotros es competir o hacer daño, y que no necesariamente tiene buenas intenciones. Entonces, si uno de tus switches es aceptar cualquier crítica, ese es uno de los que debes bajar. De otra manera, estarás llevando una carga innecesaria. Segundo switch que debes bajar y mantener así, el de agradar a todo el mundo. Si en cualquier momento de tu vida tu piloto automático te lleva a querer complacer a todos, estás en una zona de mucho peligro. Para empezar, la misión es imposible, pero además es peligrosa, agotadora y totalmente contraproducente. Incluso Jesús, que jamás pecó, no le agradó a todo el mundo ni buscó hacerlo. Si uno de tus switches mentales, esa conexión que le da poder a un pensamiento o una idea de manera automática, es agradar a todo el mundo, debes bajarlo o apagarlo ya mismo. Tercer switch que debes bajar, el de recibir atención. En el mundo de las redes sociales y la tecnología, cada uno de nosotros tiene no uno, sino varios medios de comunicación a su disposición. Por decirlo de alguna manera, esto es una tentación para esclavizarnos a los ojos de los demás. Y como toda esclavitud, no es lo más adecuado, no es lo que Dios tiene para ti y terminará quitándote, pues definitivamente, muchas cosas. Si uno de tus switches mentales es recibir atención, todo lo que haces o dices pasa primero por un filtro inconsciente de preguntarse si gustarás o si gustará lo que vas a hacer. Y eso es una demanda muy compleja. No necesitas recibir atención, necesitas agradar a Dios. Al hacerlo, tendrás una sensación de plenitud y propósito muy difícil de explicar. Cuarto switch que necesitas bajar inmediatamente es la gratificación inmediata. El switch de la gratificación inmediata te hace perder oportunidades. Desechas lo mejor por lo que más te gusta o una mala oferta inmediata. Al apagar el switch de la gratificación inmediata, automáticamente te vuelves una persona más madura, valiosa y firme. La gratificación inmediata es tener todo lo que quieres cada vez que lo quieres. Al apagarlo, te mueves por lo que conviene. Es la misma diferencia de la que habló el apóstol Pablo al decir: todo me es lícito, pero no todo me conviene. Al apagar el switch de la gratificación inmediata, estás más preparado para hacer elecciones convenientes. Estarás más preparado para elegir lo bueno. Quinto switch que debes apagar: tener siempre la razón. Hablar con una persona que tiene este switch encendido es terrible. No cede, no crece, simplemente llegó a un tope. Al apagar ese switch, te abres para aprender. Una cosa es tener convicciones firmes, lo cual está muy bien, y otra muy distinta es tener siempre la razón. Cuando crees que tienes siempre la razón, es definitivamente un tremendo problema. Sexto switch que debes apagar: debo depender de los demás. El switch de la dependencia viene por defecto. Al nacer, Dios nos diseñó para que fuéramos así. Sin embargo, a medida que pasa el tiempo, necesitamos reconocer que aunque podemos tener y dar ayuda, acostumbrarnos a que todo lo hagan los demás es un error. Un error que nos lleva a cerrar la puerta a arenas en las que Dios quiere trabajar. Podemos tener buen consejo, podemos recibir ayuda, podemos ser guiados, sin necesidad de renunciar

0: un poco más inocente, diría yo. Esto es diferente porque al renunciar al esfuerzo como primera opción cada vez que debemos esforzarnos, eso es lo que quiere decir tener el switch arriba, vamos en una espiral descendente que afectará nuestra vida en áreas como las relaciones, las finanzas y el desarrollo intelectual. Cuando hay un desafío, no dejes que el switch mental de no esforzarte te lleve a ser menos en el futuro. Trabaja por tu relación, trabaja por tu dinero, trabaja por tu bienestar físico y mental. El esfuerzo es recompensado y promovido por Dios. Un octavo switch que debes apagar es el que dice: el mundo gira alrededor de mí. Conozco personas de las que sospecho no saben cómo bajar este switch. Están convencidos que son el centro del universo y olvidaron que hay alrededor de 8 mil millones de personas en el mundo y todas ellas fueron creadas a imagen y semejanza de Dios. Todas valen, con todas Dios tiene un plan perfecto. El switch de ser el centro del universo me impide ser amable, me impide ser un canal del amor de Dios, me impide disfrutar del propósito para el cual Dios me creó. Es tanto así que Jesús, para que le siguieran, puso como filtro el hecho de negarse a sí mismo. Negarse a uno mismo no es fácil. Pero si además tienes una conexión en tu mente que te lleva a pensar que debes ser el primero en todo, todo el tiempo, y que todos los demás deben alinearse a tu manera de pensar y actuar, pues estás en problema, mi querido amigo. Noveno switch que debes bajar: soy un caso perdido. Ese es un switch que debes bajar, destruir. Si eres como yo, has fracasado en un montón de cosas. Y no eres el único. De hecho, dado que nadie es perfecto, todos hemos cometido errores y hemos fracasado en una o varias cosas. No hay drama, no hay problema. Eso es un hecho. Pero fracasar no nos convierte en fracasos. Ninguna creación de Dios que vive en este mundo y por la que Jesús vino a la tierra a morir es un fracaso. Ninguno es un caso perdido. Si dejas que tus fallas anteriores te definan, puedes terminar creando una conexión mental o un switch que te dice que eres un caso perdido, y esa conexión debes apagarla ahora, porque eres creación de Dios, y si decides seguirle y has entregado tu vida a Jesús, también eres su hijo. La Biblia lo dice. Dios tiene planes contigo. No eres ni serás un caso perdido mientras puedas seguir a Jesús. Un décimo switch que debes bajar es el que dice: no tengo esperanza. Las amenazas, las circunstancias actuales, los pensamientos de otros, las palabras de otros y a veces también tus propias ideas pueden llevarte a tener desánimo. El desánimo temporal puede ser una realidad, pero las promesas de Dios, de las cuales está llena la Biblia, y el inmenso amor de Dios por ti, que no quiere que perezcas, sino que procedas al arrepentimiento, te da toda la esperanza que necesitas. No creas una mentira. Hazte un favor a ti y a los tuyos y apaga ese switch de la desesperanza. Ese que dice no tengo esperanza, si eso es una conexión por la que filtras todo, si eso está preparado para activarse, apágalo, por el amor de Dios. Mi nombre es Carlos Javier Civil y te invito a convertirte en un seguidor de Jesús. Me gustaría prolongar esta conversación a través de las redes sociales y allí me puedes encontrar en Facebook, YouTube e Instagram como Carlos Javier Civira. También puedes visitar carlosjaviercivira.com. Esta semana estamos casi a punto. Yo creo que ya esta semana podemos abrirla nuevamente. carlosjaviercivira.com. Civira se escribe con S de Samuel y con B de Victoria. Y este programa se llama El Show de la Música Número 1. Lo puedes buscar en Facebook por sus siglas, ESM, símbolo de número 1. Espero que esta lista de 10 switches que debes apagar, 10 switches mentales que debes apagar, sea útil para transformar tu vida, para renovar tu mente y para poner tu vida en el centro de la voluntad de Dios. Por supuesto, espero que podamos seguir conectados a través de las redes sociales. Pásenla súper bien y será hasta la próxima semana, Dios mediante. Bye bye.
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1: En Sendas, esta es la hora.
2: 12 de la noche, con 2 minutos.

Buenos días. Estamos iniciando, gracias a la misericordia de Dios, una nueva jornada de trabajo, con el propósito de bendecirle en los 107.3 MHz desde Matagalpa, en el corazón de Nicaragua. Esta es Sendas FM, con sonido estéreo celestial, deseando que el Dios Todopoderoso, inmortal, invisible, el Rey de los siglos, esté con usted este día, desde el principio hasta el fin.

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2: En este mensaje tratamos el caso de un hombre que descargó su conciencia de manera anónima a nuestro sitio conciencia.net y nos autorizó a que lo citáramos como sigue. Estoy cursando un preuniversitario para ingresar a la carrera de arquitectura. Mi problema es que yo soy de escasos recursos y no tengo apoyo de nadie. Mi mamá no puede apoyarme en esto porque tengo dos hermanos menores y ella tuvo que criarnos sin padre. Cada día me pregunto qué debo hacer, pero no encuentro una respuesta. No sé si seguir con ese estudio o ponerme a trabajar en otra cosa. Este es el consejo que le dio mi esposa. Estimado amigo, la situación que usted describe es casi exactamente la misma que la mía cuando yo tenía la edad que tiene usted. Yo quería matricularme en una universidad, pero no había nadie en mi familia que pudiera prestarme ayuda económica. Aún en aquel entonces, los estudios universitarios eran muy costosos y tuve que resolver cómo cubrir esos gastos yo misma. ¿Es usted un buen estudiante? Eso es lo que importa en el caso suyo. En otras palabras, ¿le resulta fácil el estudio a pesar de quitarle mucho tiempo o le parece difícil? Si usted es un buen estudiante y el estudio le resulta fácil, podrá entonces hacer lo que hice yo. Tuve dos o tres empleos al mismo tiempo en que cursaba mis estudios universitarios. El dinero que ganaba por cada empleo contribuyó a que alcanzara la suma necesaria para cubrir los costos de la matrícula y de hospedaje y comida. Algunos de mis empleos estaban ubicados dentro y otros cerca del plantel de la universidad. Manejaba mi agenda de modo que trabajaba cuando no estaba asistiendo a clases y estudiaba cuando no estaba trabajando. Como primera medida, acuerde una cita con la persona encargada de ayuda financiera en la universidad. Esta podrá informarle acerca de todas las becas y subvenciones que usted pudiera recibir para reducir el costo de la matrícula. También podrá indicarle los empleos disponibles en el plantel mismo. Después de esa consulta en la oficina de ayuda financiera, tal vez considere hacer lo mismo en las oficinas afines de otras universidades. Los gastos de matrícula pueden variar mucho de una universidad a otra y es posible que alguna, aunque no sea la de su preferencia, esté dentro de sus posibilidades económicas. En mi caso, ya había cultivado una relación personal con Jesucristo, así que recibí ayuda adicional de su parte. A medida que oraba y confiaba en que Cristo dispondría lo mejor para mí, me vi guiada a aprovechar oportunidades de becas y de empleos. No fue fácil, pero logré cursar mis estudios de licenciatura y posteriormente obtuve la maestría. Si usted no ha disfrutado de la ayuda que puede brindarle Cristo, le insto a que comience a cultivar una relación personal con Él hoy mismo. Él no hará que el dinero caiga del cielo, pero lo guiará de modo que elija lo que más le conviene. Con eso termina lo que recomienda Linda, mi esposa. Este caso y este consejo pueden leerse e imprimirse si se pulsa la pestaña en conciencia.net que dice casos y luego se busca el caso 784.
3: Si desea comunicarse con nosotros, puede enviarnos su mensaje por correo electrónico. Esta es nuestra dirección. Muy fácil de recordar. mensaje@conciencia.net
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2: 12 de la noche, con 17 minutos.

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1: En Sendas, esta es la hora.
2: 12 de la noche, con 30 minutos.
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1: 12 de la noche con 49 minutos.
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3: En Sendas, esta es la hora.
4: 1:03 AM.
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7: Tengo una linda carta aquí en mis manos de un muchacho que me dice lo siguiente. Señor Palau, tengo 16 años. Quiero gozar de la vida. Quiero servir a los pobres de la tierra y quiero ser puro. Quiero agradar a Dios. ¿Cómo lo hago? ¿Qué pasos debo dar? Mi estimado joven, qué alegría me da recibir su carta. Primeramente, usted dice que quiere gozar de la vida, pues así somos todos, ¿verdad? ¿Quién no quiere gozar de la vida? ¿Quién no quiere ser feliz? Sin embargo, como usted bien sabe, joven, hay miles de personas que, aunque ricas, no saben gozar de la vida. San Anselmo, uno de los grandes hombres de la historia cristiana, dijo lo siguiente: Dios a menudo obra más a través de la vida de los analfabetos que buscan las cosas que son de Dios, que por la habilidad de los entendidos que buscan las cosas que les son propias. Hasta allí San Anselmo, y cuánta razón tenía. Ahora, estimado joven, servir a los pobres de la tierra, ese es uno de los más grandes planes que usted se pueda hacer. Avergüénzate de morir hasta que no hayas ganado alguna victoria para la humanidad, decía Horacio Mann. Y Miguel de Unamuno, el famoso filósofo español, dijo: en los surcos lo vivo, en ti déjalo inerte, de tus obras podrás un día recogerte. Tenía razón Unamuno. Poder terminar la vida, estimado joven, y mirar hacia atrás, habiendo servido a los pobres de la tierra, ese es una de las grandes satisfacciones de la vida. Y luego usted dice que quiere ser puro. ¡Cuánto me alegro! Dice la Biblia: felices los de limpio corazón, porque ellos verán a Dios. Sí, joven, si usted quiere gozar de la vida, usted ha puesto el dedo en el botón que trae la respuesta. Servir a los pobres de la tierra y ser puro, o sea, agradar a Dios, ese es el secreto de una vida feliz, de una vida gozada. Juan Wesley, el famoso reformador, dijo: oh Señor, que no vivamos para ser inútiles. Y no hace mucho tiempo, cuando yo recibí un doctorado de una universidad, de un seminario teológico, un amigo mío me envió un telegrama. Y el telegrama decía: Miqueas 6:7, o sea, uno de los profetas del Antiguo Testamento. Dice así: oh hombre, Él te ha declarado lo que es bueno, ¿y qué pide Jehová Dios de ti? Solamente hacer justicia, y amar misericordia, y humillarte ante tu Dios. Mi estimado joven, ahí quizás esté la clave de la pregunta que usted me hace. Primeramente, si usted quiere saber lo que es bueno y lo que pide Dios de usted, haga justicia. En todas sus actividades, a una hora de muchacho adolescente, comience haciendo justicia de muchacho. Segundo, dice, amar la misericordia. Eso quiere decir que usted va a amar a los necesitados, que va a trabajar por los pobres, que les va a ayudar. Pero no solo a los pobres y necesitados, no solo los pobres son necesitados, hay muchos ricos desesperados y perdidos que necesitan de su misericordia también. Así que ame la misericordia para todos los hombres, de todas las condiciones sociales, pero especialmente de los que padecen de la injusticia. Y por último dice, humillarte ante tu Dios. Querido joven, usted arrodíllese cada mañana y cada noche. Lea un capítulo de la Biblia de rodillas, sobre todo el Nuevo Testamento. Hable con Dios en oración. Goce de la presencia de Dios y sirva a los pobres. Dios lo va a bendecir.
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8: Brandon Heath, se llama Give Me Your Eyes, dame tus ojos, y lo llevamos del inglés al español para que disfrutes la letra de este extraordinario tema.
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1: Una de la mañana con 18 minutos.
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1: Esta canción te recuerda que no estás solo, se llama God is there. Dios está ahí, precisamente de eso desarrolla el tema, del inglés al español, para que no te pierdas absolutamente nada. 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Anhelando redención, en su fría habitación de hospital, Dios está ahí. ¿Qué dirá la familia de ella? Aún es la niña de papá. No puede creer lo que está mostrando. Llevando el peso del mundo, Dios está ahí. ¿Dónde crees que no vendrá? Ahí es donde Él está, esperando por ti. Dios está allí, en medio de tu noche, en cada momento, en cada vida. Él está alcanzándote justo donde estás. El Dios de lo imposible. Nunca demasiado lejos. Imagina un lugar donde Él nunca estaría. 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

Desde el milagro de una nueva vida, una jornada apenas empezando, a la angustia de un padre por su hijo pródigo, Dios está ahí. El autor de nuestra historia está con nosotros hasta que todo esté hecho. Estoy seguro en esta verdad. 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Él está alcanzándote justo donde estás. El Dios de lo imposible. Nunca demasiado lejos. Imagina un lugar donde Él nunca estaría. No hay altura, no hay profundidad, no hay vida o muerte que puedan separarlo de ti. Que puedan alguna vez separarlo de ti. No hay altura, no hay profundidad, no hay vida o muerte que puedan separarte. Que puedan separar. Nunca se separa de ti. Dios está allí, en medio de tu noche, en cada momento, en cada vida. Él está alcanzándote, justo donde estás. El Dios de lo imposible. Nunca demasiado lejos. Imagina un lugar donde Él nunca estaría.

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1: En Sendas, esta es la hora.
2: 1:31 AM.
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Y con sabiduría tú siempre respondes y das palabras de vida que no fallan. Y tu gloria brilla por todas partes. Tu fidelidad se muestra a la vista de todos cuando pensamos en todas tus maravillas. La belleza de tu plan que ha sido revelado. Caminamos en tu luz. Andamos en ella. Brilla, resplandece, que tu gloria llene esta tierra. 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Podemos ver las obras de tus manos amorosas. Con la esperanza y paz no hechas por el hombre. Cuando derramaste tu gracia y misericordia, extendiste los brazos para que pudiéramos ver. Te sangraba por toda la humanidad y liberabas a los cautivos. 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
1: 2:05.
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3: Los muchachos de aquella escuela secundaria solo tenían una cosa en la mente: drogas, pandillas, sexo y violencia. Las paredes del edificio estaban pintarrajeadas, llenas de letreros. Los pasillos estaban sucios y los comedores llenos de basura. Creo que ni siquiera una cárcel estaba tan sucia y tan llena de rebelión. Es cierto que aquella era una comunidad pobre. Es cierto que la mayoría de estos estudiantes se habían criado parcialmente solos desde su niñez temprana. Ambos padres, donde los había, tenían que trabajar todo el día para satisfacer las demandas económicas de la casa. Un día llegó a la escuela el doctor Salazar, un educador insigne, un padre ejemplar y un amigo fiel. Así lo describieron los alumnos varios años después. Es que el doctor Salazar no vino con el látigo desenfundado, ni con el libro de los reglamentos abierto, ni con la cara y la mirada aterrorizadora de otros directores que tuvo la escuela. Este hombre apeló de muchas maneras al corazón de los jóvenes estudiantes, se los ganó como amigo, les enseñó a respetar la autoridad, a seguir reglas y a vivir con metas. La escuela pasó a ser una de las mejores escuelas secundarias del país. Mi amiga, mi amigo, los líderes valiosos apelan a los corazones de sus seguidores, no a sus mentes. El buen líder apela a la visión que trae, empatiza con sus seguidores, enciende la chispa del respeto, habla al corazón. No es que no usa la lógica. El buen líder viaja más allá de la lógica para ganarse el corazón de sus seguidores. Mi estimado oyente, eso mismo fue lo que hizo Jesucristo con 12 hombres sin letras y del vulgo. No los metió en una caja de leyes, no los obligó a vivir una santidad falsa, supuestamente sostenida por dogmas, no los hizo actores eclesiásticos. Se ganó su corazón, los amó, les sirvió, sembró en ellos la semilla del reino de Dios. Luego esos 12 hombres, menos uno, llenaron al mundo conocido del mensaje de amor, poder y esperanza que hay en Jesucristo. Mi amiga, mi amigo, Cristo está a la puerta de tu corazón para llenarte de su amor, darte su paz, entregarte su perdón. Él quiere amarte y mostrarte que ese amor viene desde la eternidad y va hasta la eternidad. Reconócelo ahora como el Señor de tu vida. Quiere decir, dale a Él el mando, el comando, el control central de toda tu vida. Ábrele la puerta de par en par. Déjalo entrar y recíbelo, no como a una visita, sino como el nuevo dueño de la casa. Cuando Él se convierta en tu Señor, tu dueño, tu rey, tu jefe, tu amo, tu máxima autoridad, tu primer reacción va a ser complacerlo, amarlo, servirle, seguirlo todos los días de tu vida. Entonces tendrás un líder que te ha conquistado con la fuerza del amor. Déjate amar por Jesucristo y tu amor también contagiará a todos los demás.
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1: Dos de la mañana, con 16 minutos.

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2: En Sendas, esta es la hora.
3: 2 de la mañana con 34 minutos.
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1: Dos de la mañana con 48 minutos.
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3: En Sendas, esta es la hora.
4: 3 de la mañana, con un minuto.

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1: De la mañana con 16 minutos.

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1: En Sendas, esta es la hora.
2: 3 de la mañana, con 33 minutos.
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1: Tres de la mañana con 48 minutos.
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1: En Sendas, esta es la hora.
2: 4 de la mañana con 3 minutos.
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5: En este mensaje tratamos el caso de un hombre que descargó su conciencia de manera anónima en nuestro sitio conciencia.net y nos autorizó a que lo citáramos como sigue. Estoy cursando un preuniversitario para ingresar a la carrera de arquitectura. Mi problema es que yo soy de escasos recursos y no tengo apoyo de nadie. Mi mamá no puede apoyarme en esto porque tengo dos hermanos menores y ella tuvo que criarnos sin padre. Cada día me pregunto qué debo hacer, pero no encuentro una respuesta. No sé si seguir con ese estudio o ponerme a trabajar en otra cosa. Este es el consejo que le dio mi esposa. Estimado amigo, la situación que usted describe es casi exactamente la misma que la mía cuando yo tenía la edad que tiene usted. Yo quería matricularme en una universidad, pero no había nadie en mi familia que pudiera prestarme ayuda económica. Aún en aquel entonces, los estudios universitarios eran muy costosos y tuve que resolver cómo cubrir esos gastos yo misma. ¿Es usted un buen estudiante? Eso es lo que importa.

0: importan el caso suyo. En otras palabras, ¿le resulta fácil el estudio a pesar de quitarle mucho tiempo o le parece difícil? Si usted es un buen estudiante y el estudio le resulta fácil, podrá entonces hacer lo que hice yo. Tuve 2 o 3 empleos al mismo tiempo en que cursaba mis estudios universitarios. El dinero que ganaba por cada empleo contribuyó a que alcanzara la suma necesaria para cubrir los costos de la matrícula y de hospedaje y comida. Algunos de mis empleos estaban ubicados dentro y otros cerca del plantel de la universidad. Manejaba mi agenda de modo que trabajaba cuando no estaba asistiendo a clases y estudiaba cuando no estaba trabajando. Como primera medida, acuerde una cita con la persona encargada de ayuda financiera en la universidad. Esta podrá informarle acerca de todas las becas y subvenciones que usted pudiera recibir para reducir el costo de la matrícula. También podrá indicarle los empleos disponibles en el plantel mismo. Después de esa consulta en la oficina de ayuda financiera, tal vez considere hacer lo mismo en las oficinas afines de otras universidades. Los gastos de matrícula pueden variar mucho de una universidad a otra y es posible que alguna, aunque no sea la de su preferencia, esté dentro de sus posibilidades económicas. En mi caso, ya había cultivado una relación personal con Jesucristo, así que recibí ayuda adicional de su parte. A medida que oraba y confiaba en que Cristo dispondría lo mejor para mí, me vi guiada a aprovechar oportunidades de becas y de empleos. No fue fácil, pero logré cursar mis estudios de licenciatura y posteriormente obtuve la maestría. Si usted no ha disfrutado de la ayuda que puede brindarle Cristo, le insto a que comience a cultivar una relación personal con Él hoy mismo. Él no hará que el dinero caiga del cielo, pero lo guiará de modo que elija lo que más le conviene. Con eso termina lo que recomienda Linda, mi esposa. Este caso y este consejo pueden leerse e imprimirse si se pulsa la pestaña en conciencia.net que dice casos y luego se busca el caso 784.
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2: Y Elías dijo: 3 años y medio no llueve. Y a los 3 años y medio se arrepintió el pueblo y oró conforme a la palabra y dijo: que tu palabra dice que cuando tú desatas la lluvia es que el pueblo se arrepintió. Dijo: ahora se desata la lluvia. Y cayó lluvia. Pregunta: ¿quién gobernaba? ¿Acab, Jezabel o Elías? Jezabel pensaba que gobernaba, pero ahí quien tenía los pantalones era Elías. Cuando tú entiendes el poder de la oración, vas a empezar a gobernar la circunstancia. Vas a gobernar la naturaleza, vas a gobernar los problemas, vas a gobernar al diablo, lo vas a pisar. ¿Yo quién gobernaba? Nuevo Testamento. Y la gente dice: pero Jezabel. No, Jezabel dijo: aquí gobierno. No, no, digo, el líder, no llueve, llueva. Llueva ya. Y vino la lluvia. Y Acab dijo: uy, ¿y quién gobierna acá? Y si yo soy el rey. Entonces en el Nuevo Testamento, Herodes, malo el tipo. Y mete a Pedro y dice: lo vamos a matar. Ya lo tenían listo. Pero la iglesia hacía oración. La iglesia hacía oración. Señor, saca a Pedro. Manda un ángel para que lo saque de la prisión. Mándalo. Empoderado por el Espíritu. Empoderado por la palabra. Ora, ora, ora, ora. Y dice la Biblia que oró la iglesia sin cesar. Sus oraciones produjo el poder que tenía. Que Dios mandara un ángel para sacarlo de la cárcel y lo sacó para afuera. Hechos 12:5. Mira, aquí Pedro estaba custodiado en la cárcel, pero la iglesia hacía sin cesar oración. Por eso es que la oración no es, se hace por casualidad. La Biblia nos manda, a través de toda la Biblia, hagan, oren sin cesar. ¿Por qué? En el momento que oras sin cesar, le estás dando a Dios permiso para que se meta en el problema. Ora sin cesar, ora por el negocio, ora por la familia, ora por la salvación, ora, rica, boloso, ora sin cesar, ora sin cesar. La oración es un movimiento, no se hace de vez en cuando tienes problemas. Ok, mire esto, lo saca, manda un ángel y después el tipo sale, el Herodes, y dice, y empezó a arengar. Arengar significa jactarse, como muchos cristianos. Empezó a jactarse y dice que un ángel vino, lo mató. ¿Y qué lo hizo todo eso? La iglesia orando sin cesar, sin levantar una pistola, sin levantar nada, oraba sin cesar. Saca a Pedro, manda ángeles, y si este viejo rey se levanta, mátalo también. No ore eso por la suegra, por favor. Mátala, mátala. No, no, no ore eso. Y empezó a orar y él cayó muerto. Pregunta: ¿quién gobernaba? ¿Herodes o la iglesia? ¿Quién gobernaba? Si tú gobiernas en el Espíritu por la oración, puedes gobernar gobiernos, potestades, principados, la naturaleza, problemas, circunstancias. Dale un grito grande de victoria. ¡Eh! ¿Qué te digo? Comienza a creértela. Yo soy un rey sacerdote. El diablo no tiene nada en mí. La sangre de Cristo me ha limpiado. Comienzo a orar. No pares de orar. Ora sin cesar. Y entonces, ¿quién gobernaba? ¿Herodes o la iglesia? La iglesia. El libro nuevo que voy a sacar se llama ¿Cómo gobernar en el Espíritu? ¿Cómo gobierna? Creo que como 5 ocasiones. En Argentina, en Venezuela, en África. Cuando no llovía, llovió. Y cuando estaba lloviendo, mandé a parar la lluvia. En Argentina, ¿te recuerdas allá? Sí, hola. Tú estabas ahí, un aguacero. Y dije, se cesa la lluvia. Y la lluvia hizo. ¿Y who do you think? ¿Quién que usted cree que es? ¿Un hijo de Dios? ¿Un rey y sacerdote? Dile al que está al lado, ¿qué te pasa, bobo? ¿Tú eres un hijo de Dios? Yo me la creo. Si Dios me dice todo lo puedo en Cristo que me fortaleza, yo me lo creo. Si Dios me dice tú, nada es imposible para ti, yo me la creo. Dile al que está al lado, yo también me la creo. ¡Ey! ¡Ey! ¡Ey! ¡Oh, my God! ¡Qué poderoso! 18 huracanes venían para Miami, la Florida, y después venían para Miami. Y me paré yo y la iglesia. Empezamos a decirle: te desvías, húndete en el mar, te tiro al mar. Este por otro lado, Katrina venía exactamente para Miami. Nos paramos, oramos y Katrina se fue para otra ciudad. No llegó acá. 18 huracanes que venían a Miami y nosotros gobernamos en el Espíritu y no golpearon Miami. ¿Quién usted cree que puso al presidente Donald Trump a donde está? Si nadie lo quería. Eso fue la oración de la iglesia. La iglesia, pero yo no estoy de acuerdo. No importa si tú no estás de acuerdo, yo no estoy de acuerdo. Dios lo puso ahí y por las oraciones de la iglesia. ¿Quién gobierna en Estados Unidos? La iglesia. Oh, my God. Me encanta cuando veo al diablo, cuando echo fuera demonios. Le digo, fuera, fuera. Yo tengo autoridad, pero no la tengo solo yo, usted la tiene. ¿Por qué la oración tiene tanto poder? Porque fuimos constituidos reyes y sacerdotes justos por la sangre, no por nuestra fuerza. Y por eso cuando hablamos, Dios oye nuestras oraciones. No perfectos, pero estamos a cuentas con Dios. Dos, la segunda, porque oramos con el Espíritu Santo. Y tres, porque oramos conforme a la palabra. Si esas tres cosas están fuera de ahí, usted perdió el tiempo. Oró y habló usted solo. Todo es religión, si no es la palabra. No, no funciona. Ok, tres. Debemos entender el propósito de la oración. Aquí viene, no es tanto el poder, sino ¿por qué tenemos que orar? Ok, voy a preguntar. Y le voy a preguntar a los pastores. ¿Por qué tenemos que orar?
3: Porque es la única forma legal de establecer
2: si oración. Ah, que yo creo que tú escuchaste el mensaje mío el domingo pasado. ¿Por qué tenemos que orar?
3: Cristo viene pronto.
2: Porque Cristo viene pronto. Yo creo que tú no viste el mensaje. Sombró. ¿Por qué tenemos que orar?
4: Nada pasa si no oramos.
2: Nada pasa si no lo oramos. ¿Por qué tenemos que orar? Porque tú le dices a un pueblo como este y al pueblo de ustedes, ¿por qué tienes que orar? ¿Qué le vas a decir? Bueno, es que hay que orar. ¿Pero por qué? Para traer el cielo a la tierra.
4: Establecer la voluntad de Dios.
2: Para establecer la voluntad de Dios. ¿Qué más? Para ser uno con Dios. Bueno, vamos allá. Y con esto se termina. Génesis 1:28 dice: toma dominio. Dios le dijo al hombre. En otras palabras, toma la autoridad, toma el poder, y tú vas a ser el gobernador del mundo. Yo te doy esa autoridad a ti. Entonces viene ella, le dijo: fructificad, sojuzgad la tierra, los mares, los animales. En otras palabras, aquí viene el gobernador, el que gobierna. ¿Y qué gobernamos? En el espíritu. Para cambiar cosas en lo natural, tenemos que gobernarlas en el espíritu. Entonces Dios le dijo: ok, mira Adán, yo te voy a dar el poder y la autoridad, tú gobierna. Y le dijo, Salmo 115, el verso 16, le dijo: porque yo te voy a dar la tierra a ti, los cielos son míos. Los cielos son de los cielos. Los cielos son los cielos del apóstol Maldonado. De usted. Hay algunos que creen que es de usted. No, no, no. Los cielos de quién son? Levante la mano, ¿de quién son? De Jehová. Y ha dado a la tierra. Diga: Dios me ha dado tierra. Dios me ha dado territorio. Dios me ha dado edificio. Dios siga, Dios me ha dado la tierra donde yo vivo. Esto Dios me lo dio. Y Dios me dijo: yo no lo voy a gobernar, yo te voy a poner a ti. Lo que tú digas legal, yo lo declaro legal. Lo que tú le permita, yo permito. Porque yo te pongo esta ley, yo no me voy a meter. Él iba a pecar y Eva se iba a comer la manzana. ¿Por qué Dios no la paró? ¿Por qué Dios no paró a Adán? Muy simple. Porque Dios le dijo: la tierra es tuya. Y la serpiente llegó y le dijo: oye, mira el árbol este, come de esto. Dios pudiera pararlo. Y dijo Dios: no, si yo le di el poder y la autoridad a él, ¿por qué no reprende esa serpiente? Muchos de ustedes tolerando pecado en la iglesia, en sus hijos, en la familia. Y Dios dice: esa es tu casa. Yo te di el poder, yo te di la autoridad, pero tú no haces nada. Todos los milagros que ocurrieron en la Biblia fueron porque alguien los oró. ¿Cuántos milagros te has perdido porque tú no has pedido? Lo que tú permitas, yo permito. ¿Tú permites cerveza a tus hijos? Yo lo permito. Ay, ¿y por qué permites esto, Señor? Porque tú lo permites. ¿Y por qué, Señor, este problema de matrimonio? Porque tú lo permites. Cuando te diga: yo tengo autoridad y aquí, este es mi territorio, si vas a tomarlo, vas a pasar por encima de mi cuerpo, pero esta casa, mis hijos, mi casa, este es mi territorio, posee territorio. ¡Oh! La oración es la que hace expandir los territorios. Influencia y territorios son tomados por la oración. ¿Qué significa? Cuando la iglesia ora de continuo, está tomando territorio. Cuando la iglesia para de orar, paró de tomar territorio. Es más, los comienza a perder. Lo que usted ganó, su sanidad, paró de orar y volvió a enfermarse. Ganaste un contrato millonario y ahí está, pero como paraste de orar porque ya estás cómodo, entonces paró, porque los territorios son ganados en la oración. La oración tiene tanto poder, poderoso. Entonces, cuando oramos menos, los territorios que ya teníamos lo empezamos a perder. En los 80, la iglesia de los Estados Unidos tenía una autoridad sobre el cáncer, pero una autoridad terrible. Llegaban 10 cancerosos a la iglesia y los 10 se sanaban. Pero vaya a ver hoy, gracias a Dios que en nuestra iglesia lo vemos, y en las iglesias nuestras vemos gente sanarse de cáncer, pero eso no es la norma. En la mayoría no tienen autoridad sobre el cáncer, por una razón: porque quieren sanar cáncer con una oracioncita. Y la oración es un movimiento. Más horas, más expansión. Menos horas, menos expansión. No te expandes el negocio, no te expandes. ¿Por qué? Porque no hay oración. Ya estoy terminando, I'm sorry. ¿Los cielos de quién son? ¿Elon Musk? ¿De quién son? No, son de Jehová. ¿Y la tierra de quién es? Entonces Dios te dio a ti, vamos allá. Dios te dio a ti, nos dio a todos la tierra. Y Dios dice, tú decides. Entonces, debemos entender primero el propósito. Dios dijo, yo en la tierra no voy a hacer nada porque yo te dije que la autoridad te la daba a ti, pero como yo respeto eso, tú tienes que orar para que yo intervenga. La oración es el medio para que me des permiso, porque yo lo que digo es ley. Y yo te dije que la autoridad te la doy a ti. Y si quieres que yo intervenga, simplemente pídemelo. Menos oración, menos intervención de Dios. Más oración, más intervención de Dios. Entonces Dios dice, debemos de entender, uno, el valor de la oración. Dos, debemos entender qué significa el valor. ¿Por qué la oración, así como tiene poder, también tiene un valor? Amo la oración. Soy un hombre de oración. Soy un hombre de pasar horas, días con Dios. Tiene que haber algo. Yo lo aprendí de mi Señor. Se la pasaba toda la noche orando. Era de madrugada y oraba. En la noche oraba. Todo era oración. La mitad de su vida se la pasó orando. Y si Jesús hizo siendo como Dios, ¿cuánto más nosotros? Why? ¿Por qué valoramos la oración? ¿Cómo me va a decir usted que la valora si a los servicios de oración usted no viene? Son los menos asistidos, son los menos concurridos. Why? Simplemente no la valora. Pero dígale usted 7 pasos para ser rico. Diga usted un seminario de la oración y dice, para hacer un seminario de finanzas paga $10,000 para la oración, no baja 5 pesos. No, porque no la valora. Lo que no valora, tú no lo peleas. Lo que no valora, tú no lo haces. Lo menosprecia. Primero, yo valoro la oración porque es el medio para tener una intimidad con Dios. Si yo no tengo oración, no hablo con Dios, ¿cómo yo puedo decir que valoro la oración? Porque quiero estar íntimo con Dios. Dos, lo más cercano que usted puede estar a Dios aquí en la tierra, lo más cercano a ese Dios grande, es a través de la oración. ¿Usted quiere estar cerca de Dios? Póngase a orar. La oración es lo más cercano al cielo. Tres, la oración es el medio por el cual lo sobrenatural viaja a la tierra. Dios dice: yo no intervengo a menos de que me lo pida. Y alguien dice: sí, pero a mí no me gusta pedir. Dice la Biblia: tú no tienes porque no pides, y tú no tienes porque pides mal. En otra palabra, ay, que queremos ser humildes. No, yo no le pido nada a Dios. Y Dios dice: si yo soy el dueño del oro y la plata y no me pides nada, yo soy tu tata, tú no me pides nada. El propósito acá, mire esto. So, ¿cuántos de ustedes entienden lo que acabo de decir? La correa que trae las maletas en los aeropuertos. Y usted viene a la correa, usted no viene donde viene, usted solo llegó, que llegó la correa y le trae su maletita. Especialmente si es una hermanita que siempre cargan 8 maletas. Nosotros los hombres somos prácticos, las mujeres tienen 8 maletas, una para el maquillaje, una para los zapatos, una para los vestidos, una para esto, una para todo. Y llegan las maletas y el esposo ahí esperando por la... Sonrían las hermanas, no pongan esa cara. Ahora escuche esto, con esto sí termino. La oración es la correa. Dice Dios, dice: no intervengo hasta que me lo pidas. Me das el permiso, porque como yo dije que yo le doy al hombre autoridad, yo no puedo ir en contra de mi palabra. Y yo necesito que tú me des permiso. Voy a orar por la salvación de mis hijos, la salvación de mi familia. Dice: ok, ahí tengo el permiso, déjame trabajar. Ahora, llega en el cielo, quiero un milagro. Todos los milagros que ocurrieron en la Biblia, todos fueron porque alguien los oró. Ay, qué rico está eso. Denle un aplauso. Sanidad, todo lo que pasó en la Biblia, alguien los oró. ¿Cuántos milagros te has perdido porque tú no has pedido? ¿Cuántos milagros están esperando? Todos los milagros que han ocurrido, alguien lo pidió. Y si no, le voy a demostrar. ¿Cuántos de ustedes oraron por algún milagro, sanidad, la suegra que se vaya, algo? Levanten su mano. No físico, emocional, espiritual, mental, familia, finanzas. Levanten la mano. Ok, baje su mano. ¿Cuántos de ustedes recibieron ese milagro? Un milagro que hayas orado. No.
5: Sanidad.
2: Sanidad.
4: Por
2: la vida de tu hijo. Familia. Y te vino, ¿no? No, oraste y te vino.
5: Liberación.
2: Liberación y te vino.
5: Finanza.
2: Finanza y te vino.
5: Sí.
2: Ok. No, que pidieron y todavía están esperando.
5: Documentos de migración.
2: 27 años esperando.
5: Wow.
2: ¿Cómo llegó eso? Te llegó de repente y tú fuiste al correo y tú dices: ¡bingo! Tú pediste, tú oraste. ¿Qué te vino?
5: Construcción del templo.
2: Construcción del templo.
5: Un fenómeno natural no llegó al Ecuador.
2: Un fenómeno natural no llegó al Ecuador. Bueno, ya están ustedes arrepentiendo del fenómeno.
4: Salvación y que sirva a toda mi familia.
2: Tú oraste que toda tu familia sirviera y todos están sirviendo. ¿Y tú?
4: Conversión
2: de toda la familia.
5: Salud.
2: Salud. ¿Y Dios te sanó? Yo conozco a su doctor, es uno de nuestros hijos. Y un día me dijo: yo quiero que todos mis hijos sirvan a Dios. Y yo quiero tener el negocio para sanar sobrenaturalmente, no solamente con la medicina. Y yo soy testigo que Dios le contestó eso. ¿Y tú? Sanidad. ¿Y tú? ¿Oraste por tu hijo y qué? Tu hijo llegó.
6: Yo pedí 2 iglesias de año que pasó y Dios me las dio.
2: Eso está bueno, yo voy a pedir también. Pidió 2 iglesias y Dios le dio las 2 iglesias. ¡Wow! Dígame, levante la mano. ¿Qué pediste? ¿Qué pediste?
6: Sanidad.
2: ¿Sanidad? ¿Dios te sanó?

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1: 4 de la mañana, con 33 minutos.
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1: Habla acerca de entregar la vida a Jesús. De una u otra forma, esto es lo que dice Francesca Battistelli. Aquí está I'm Letting Go.
2: My heart beats standing on the edge.
1: Mi corazón late de pie en el borde.
2: But my feet have finally left the ledge.
1: Pero mis pies finalmente han dejado la cornisa.
2: Like an acrobat.
1: Como un acróbata.
2: There's no turning back.
1: No hay vuelta atrás.
2: I'm letting go.
1: Me estoy dejando ir. De la vida que planeé para mí y mis sueños, perdiendo el control de mi destino. Se siente como que estoy cayendo y eso es lo que creo. Así que me estoy dejando ir. Esto es un gran salto de fe. Confiando y tratando de asumir el miedo a lo desconocido, más allá de mi zona de confort. Me estoy dejando ir de la vida que planeé para mí y mis sueños, perdiendo el control de mi destino. Siente como que estoy cayendo y eso es lo que creo. Así que me estoy dejando ir. Estoy en tu gravedad. Sé que tú me sostienes. No tengo temor.

0: estoy dejando ir de la vida que planeé para mí y mis sueños, perdiendo control de mi destino. Se siente como que estoy cayendo y eso es lo que creo. Se siente como que estoy cayendo y esto es la vida para mí. Me estoy dejando ir. Siente como que estoy cayendo y esto es lo que creo. Se siente como que estoy cayendo y esto es la vida para mí.
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2: 4 de la mañana con 46 minutos.

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1: En Sendas, esta es la hora.
2: 5 de la mañana, con 3 minutos.
3: Hoy renuevo mi esperanza mientras repito esa promesa de Jesús. En el mundo tendréis dificultades, pero ánimo, yo he vencido al mundo. Juan 16:33.
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5: Hola, hola, hola, ¿qué tal amigos? Un saludo cariñosísimo, cariñosísimo, cariñosísimo. Yo soy Norma Pinzón, dándole la más cordial bienvenida a nuestro programa de hoy. Gracias por encender esos receptores, gracias por cumplir esta cita, gracias por ser fieles oyentes de CBC La Voz y de este programa Pildoritas y Reflexiones, que lleva muchos, muchos, muchos, muchos años al aire. Me encanta cuando recibo correos electrónicos de personas que hoy ya están casadas, pero escuchaban el programa cuando eran niños. Y qué lindo pensar que ha sido ya un programa generacional. Abuelos, padres, hijos y, ¿por qué no?, nietos también. Así que me siento muy feliz, muy agradecida con Papá Dios que nos renovó el contrato de vida y puedo estar frente a estos micrófonos y junto a ustedes a través de estas ondas radiales que llegan simultáneamente a tantos lugares. Así que toda la gente que me escucha a través de los diferentes afiliados AM, FM en toda América Latina, llegando hasta España. También aquellos que nos escuchan a través de la internet en el mundo entero. www.cbclavoz.com www

www.cbclavoz.com. También tú que bajas aplicaciones en tu teléfono, en tu tableta. Y también la posibilidad de escuchar programas que ya han salido al aire en la página del programa de Pildoritas y Reflexiones. Así que todo está listo. La música, las reflexiones, ustedes que han cumplido esta cita, esta su servidora y el más importante de todos, director y productor de este programa, la dulce presencia de nuestro Señor Jesucristo. Así que nos vamos porque musicalmente comienza Linda y Emanuel Espinosa y eso que dice, tú estás conmigo. Gracias por estar aquí.

Estás conmigo, Linda y Emanuel Espinosa, dando la apertura musical a nuestro programa del día de hoy. Números 14:9 dice: con nosotros está el Señor, no los temáis. Cuando era niño, mi papá nos asustaba escondiéndose detrás de un arbusto y rugiendo como un león. Aunque en aquella época vivíamos en la zona rural de Ghana, era casi imposible que un león... Era casi imposible que un león se acercara a la casa. Con mi hermano nos reíamos y corríamos hacia el ruido, felices de poder jugar con papá. Un día, una amiga vino a visitarnos y mientras jugábamos oímos el conocido rugido. Pero ella, asustada, gritó y salió corriendo. Lo cómico fue que aunque nosotros sabíamos que el peligro era un león imaginario, salimos corriendo con ella. Mi papá se sintió muy mal y nosotros aprendimos que el pánico de los demás no debe afectarnos. Josué y Caleb son un ejemplo de personas que no se inmutaron ante el pánico de otros. Cuando Moisés los envió a reconocer la tierra prometida, los otros 10 espías solo vieron los obstáculos y se desanimaron y desanimaron a toda la nación. Aunque el pánico comenzó a afectarlos, solo Josué y Caleb evaluaron correctamente la situación, porque confiaban en su Padre Dios. Algunos leones son un verdadero peligro, otros son imaginarios. De todos modos, como seguidores de Cristo, nuestra confianza está en aquel cuya voz y obras conocemos. Huye el impío sin que nadie lo persiga, mas el justo está confiado como un león. Proverbios 28:1. Cuando un león ruja, no te preocupes, que el león de la tribu de Judá ruge más fuerte. 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

0: Bajo tus alas, la voz de Amalfi compartiendo con nosotros aquí en Pildoritas y Reflexiones. Cuando sientas temor, cuando sientas angustia, cuando sientas que no sabes qué hacer, imagina esa imagen. Dios cubriéndote bajo sus alas. ¿Quién te va a tocar? ¿Quién puede hacerte frente? ¿Quién puede hacerte daño? Bajo tus alas es donde siempre quiero estar. Bueno, esta reflexión se llama Las realidades de la vida. Lucas 1:38 dice, entonces María dijo, hágase conmigo conforme a tu palabra. Al parecer, la mayoría de nuestras luchas giran alrededor de querer algo que no tenemos o de tener algo que no queremos. Los anhelos más profundos y los desafíos más grandes se relacionan con tratar de ver la mano de Dios en estas dos realidades de la vida. Así comienza el relato de Lucas del nacimiento de Jesús. La anciana Elizabeth anhelaba tener un hijo, pero para la joven María, que estaba comprometida para casarse, el embarazo quizá era un problema. Sin embargo, cuando ambas supieron que iban a tener un bebé, aceptaron la noticia con fe en el Dios cuyo tiempo es perfecto y para quien nada es imposible. Al leer la historia, tal vez nos llame la atención el trasfondo de las personas cuyos nombres resultan tan familiares, aun cuando Zacarías y Elizabeth sufrían el estigma de la esterilidad, se los describió como justos delante de Dios, irreprensibles en todos los mandamientos y ordenanzas del Señor. Y a María el ángel le dijo que ella había encontrado el favor de Dios. Sus ejemplos nos muestran el valor de un corazón confiado que acepta los caminos misteriosos de Dios, sin importar cuán extrañas puedan ser nuestras circunstancias. Para el creyente, las pruebas no pueden ir separadas de la confianza. Confianza que el Señor está con nosotros y de nuestro lado. Los que servimos a Dios, los que amamos a Dios, es por una sola razón. ¿Por quién es Él? El Rey de Reyes, el Señor de Señores, el Alfa y la Omega, el principio y el fin. No concibo mi vida lejos de Él. Él es lo más grande y lo más importante para mí. Y como tantas veces lo he repetido en este programa, mi oración siempre es, Señor, no permitas nunca que me aparte ni a derecha ni a izquierda de tu camino. Llévame siempre tomada de tu mano. Y vamos a recordar este hermoso tema en la voz de Marcos Witt, que dice, es por ti.
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Es por ti la voz de Marcos Witt compartiendo con nosotros. Primera de Corintios 13:4 dice, el amor es sufrido, es benigno, el amor no tiene envidia, el amor no es jactancioso, no se envanece. El amor de Dios no se irrita, ni es efímero. A diferencia del amor humano, nunca te abandona. Incluso en esos días largos y frustrantes, cuando tu trabajo es una carga, tu vida familiar es confusa y a duras penas sabes hacia dónde ir. En épocas así de estresantes, tu Padre Celestial te ayuda con todo eso. Ahí, está a tu lado. Él no está por ahí perdido. Está cerca de ti, junto a ti. Qué hermoso saber que nunca estamos solos, que su presencia siempre está a nuestro lado, siempre, de día, de noche, mientras duermes, siempre. Gracias, Señor, por esa certeza que podemos tener en nuestro corazón. Y llega el momento de saludar a mi linda audiencia que me ha escrito a pildoritas@cbclavoz.com o que ha visitado el Facebook de Pildoritas y Reflexiones con Norma Pinzón, el oficial, porque por allí también me puedes saludar. Así que esto dice así. Hola Norma, está muy lindo el programa, soy de República Dominicana, te escucho por Radio Ben en la ciudad de La Romana. Modesto, muchas gracias por reportar sintonía. Norma, me da alegría verla, por favor téngame en sus oraciones, que Dios la bendiga. Elba Muñoz, gracias Elba. Nosotros oramos por ustedes, yo les pido a ustedes que siempre también oren por nosotros, por favor. Hola Normita, tengo mucho tiempo de escucharte, pero es la primera vez que te escribo. Bendiciones desde Nicaragua. Tu programa lo escucho por Radio Maranata. Patricia Sandoval, saliste del departamento secreto, Patricia. Gracias. Dice Elizabeth Marisol Carvajal, linda hermana Norma, Dios la bendiga. Dios te bendiga a ti también, linda. Gracias a ti también por reportar sintonía. Hola Norma, muchas bendiciones para ti. Te escucho desde Asunción, Paraguay, en la emisora Radio Obedira. Te digo que me encanta tu programa, también a mi hija. Que nuestro Señor Jesús derrame muchas bendiciones sobre la vida de cada uno. Te mando un fuerte abrazo y un beso grande. Amén. Recibimos todas esas bendiciones hermosas. Alice dice, buenas noches, bendiciones siempre, escucho el programa y le agradezco a Dios por ustedes. Bendiciones, abracitos y besitos. Lo mismo para ti y muchos besitos también para ti. Hola hermana Norma, Dios la bendiga a usted y a toda su familia y la llene de ricas y abundantes bendiciones. Amén, gracias. Es un placer para mí saludarle y decirle que su programa me ha confortado muchísimo y el Señor me ha dado palabras a través de su mensaje. La escucho desde Managua, Nicaragua, paraíso tropical de América por Radio Maranata y es un momento de relax y meditación y siento que me acerco mucho con el Señor cuando escucho su programa. Dios me la siga usando y saludos a todo el equipo de trabajo. Bendiciones. Carlos Ramírez Luna. Gracias, Carlos, por tus palabras. La verdad es que es muy lindo saber de ustedes. Es muy lindo que reporten sintonía, que nos escriban, que nos dejan saber dónde están y sobre todo, darle la gloria a Papá Dios. Si Él ha hecho algo en tu vida, compártelo con nosotros. pildoritas@cbclavoz.com, pildoritas@cbclavoz.com o visita el Facebook de Pildoritas y Reflexiones con Norma Pinzón, el oficial. Pon que te gusta lo que lees allí, compártelo con tus amigos, con tu familia. Salúdame también

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1: En Sendas, esta es la hora.
2: 5 de la mañana, con 34 minutos.
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El cielo está aquí. Ar Aguilera compartiendo con nosotros aquí en Pildoritas y Reflexiones. Si acabas de llegar a nuestra sintonía, te damos la más cordial bienvenida. Gracias por ser parte de esta gran familia de CBC La Voz, que llega a toda América Latina, llega hasta España a través de los diferentes afiliados, pero a través de la internet al mundo entero. Y también a través de la internet en la página de Pildoritas y Reflexiones puedes escuchar programas que ya han salido al aire a cualquier hora, en cualquier momento. También gracias a toda la gente que se ha tomado el tiempo de escribirnos, de reportar sintonía, y también a ustedes que están visitando el Facebook de Pildoritas y Reflexiones con Norma Pinzón, el oficial. Allí también me pueden saludar, me pueden dejar saber dónde están, a través de quién nos escuchan, y también contarnos qué ha hecho Papá Dios en tu vida. Ya saben que estamos conectados, estamos saludando a personas que escriben por el correo, por el Messenger o también a través de el Facebook. Qué bueno saber que estamos todos conectados. Segunda de Crónicas 15:7 dice: pero esforzaos vosotros y no desfallezcan vuestras manos, pues hay recompensa para vuestra obra. Dios había hecho grandes cosas para el rey Asa y para Judá, pero ellos permanecían siendo una nación débil. Sus pies eran muy vacilantes en los caminos del Señor y sus corazones muy indecisos, de tal forma que necesitaban ser advertidos de que el Señor estaría con ellos mientras ellos estuvieran con Él, pero que si lo abandonaban, Él también los dejaría. También se les recordaba del reino hermano y cuán mal le fue en su rebelión y cómo el Señor había sido misericordioso con ese reino cuando mostró arrepentimiento. El designio del Señor era confirmarlos en su camino y hacerlos fuertes en justicia. Lo mismo ha de ser con nosotros. Dios merece ser servido con toda la energía que seamos capaces. Si el servicio de Dios es digno de algo, entonces es digno de todo. Encontraremos nuestra mejor recompensa en la obra del Señor si la llevamos a cabo con resuelta diligencia. Nuestra labor no es en vano en el Señor, y lo sabemos. Una obra a medias no traerá recompensa, pero cuando entregamos nuestra alma entera a la causa, veremos la prosperidad. Este texto fue enviado al autor de estas notas en un día de una terrible tormenta y le sugirió avanzar a todo vapor con la certeza de llegar a puerto a salvo y con una carga gloriosa. Esto lo dice Charles Spurgeon de su devocional El Banco de la Chequera de la Fe. Pildoritas y Reflexiones.

Estaré aquí Alex Zurdo y Marco Yaroide compartiendo con nosotros aquí en Pildoritas y Reflexiones. Los que perdemos somos nosotros cuando nos alejamos del Señor. Yo entiendo que hay situaciones que nos toman por sorpresa y que no entendemos. Sí, definitivamente, y lo he dicho muchas veces en este programa, los no de Dios. Y les soy sincera, he tenido por el último año o los últimos dos años varios nos de Dios, que pensaba era sí, pero el resultado era no. Y que a veces sí me cuestiono y digo, wow, Señor, pensé que esta era la ruta que me estabas mostrando y que eso era lo que tenía que hacer. Pero al final, como les dije, era no. Y claro, cuando uno ha planificado, cuando se ha hecho ilusiones de diferentes situaciones, no te puedo entrar específicamente en una. Solo te puedo decir que por el último tiempo he tenido varios nos de parte de Dios. Pero también ahí está y se pone a prueba lo que uno habla, porque yo tengo que ser consecuente con lo que enseño, tengo que ser consecuente con lo que hablo, les hablo a ustedes o hablo con la gente o cuando estoy predicando o estoy dando una consejería. Y uno dice, hay que aceptar la voluntad de Dios. ¿Por qué? Porque es buena, agradable y perfecta. Pero no quiere decir que cuando se han planificado cosas y estás emocionado, ilusionado y está todo listo para que llegue lo que tanto has esperado, su respuesta es no. Es no. Y claro, se entristece el corazón, sí. Y se pregunta uno, ¿qué pasó, Señor? Yo pensé, me estabas dando luz verde. Pero finalmente, mi corazón, mi mente, tiene que ser consecuente con lo que siempre he dicho. Los no de Dios es lo mejor para nuestra vida o para la vida de nuestros seres amados. Es allí donde tenemos que luchar con nuestra carne, porque nuestra carne quiere lo que está anhelando. Pero el Señor, que todo lo sabe y que nos ama más que lo que nosotros nos amamos y amamos a nuestros seres amados, Él, que sí conoce el futuro, sabe que es lo mejor y de qué nos está librando. Yo siempre les he dicho, yo no soy una supermujer. Por ser esposa de pastor no quiere decir que no camine, sino que flote. No, yo soy tan humana como todos ustedes. Lloro, me entristezco, me enfermo, me da gripa, tengo que salir, tengo que hacer mercado, tengo que cocinar, tengo que lavar. Lo mismo que cualquier mujer que escucha Pildoritas y Reflexiones. No soy más especial que ustedes. Soy una hija de Dios. Y me gusta que si algún día ya no estoy en este mundo, se me pueda recordar como una sierva de Dios, que lo amó con todo su corazón y que siempre mi gran anhelo ha sido servirle y llevar su palabra. Pildoritas y Reflexiones.

Ellos eran de luz en la quietud de la noche. Guardo la fe. Primera de Timoteo 1:19 dice: mantengamos la fe y buena conciencia, desechando la cual naufragaron en cuanto a la fe algunos. Estoy sentado a pocos pies de un condenado a muerte, judío de nacimiento. Por oficio es fabricante de carpas. Por llamado es apóstol. Sus días están contados. Siento curiosidad por saber qué sostiene a este hombre al acercarse su ejecución. Así que le hago varias preguntas. ¿Tienes familia, Pablo? Ninguna. ¿Qué tal de salud? Mi cuerpo está abatido y cansado. ¿Algún galardón? No en la tierra. Entonces, ¿qué tienes, Pablo? Sin posesiones ni familia, ¿qué tienes que valga la pena? Tengo mi fe, es todo lo que tengo, pero es lo único que necesito. He guardado la fe. Pablo se recuesta contra la pared de su celda y sonríe. Guardó la fe. Y con esta reflexión te digo gracias por haberme acompañado en otra edición de Pildoritas y Reflexiones. Regala una sonrisa que no te cuesta nada y haces felices a los que te rodean. Te mando el abrazo tierno de osito cariñoso para ti y escríbeme pildoritas@cbclavoz.com o visita el Facebook de Pildoritas y Reflexiones con Norma Pinzón, el oficial. Déjame saber dónde estás, hace cuánto me escuchas, a través de quién me escuchas y qué ha hecho Papito Dios en tu vida. Te esperamos en la próxima edición. No nos fallen. Chao, chao.

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0: En Sendas, esta es la hora.
1: 6:01 a.m.
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3: Los muchachos de aquella escuela secundaria solo tenían una cosa en la mente: drogas, pandillas, sexo y violencia. Las paredes del edificio estaban pintarrajeadas, llenas de letreros. Los pasillos estaban sucios y los comedores llenos de basura. Creo que ni siquiera una cárcel estaba tan sucia y tan llena de rebelión. Es cierto que aquella era una comunidad pobre. Es cierto que la mayoría de estos estudiantes se habían criado parcialmente solos desde su niñez temprana. Ambos padres, donde los había, tenían que trabajar todo el día para satisfacer las demandas económicas de la casa. Un día llegó a la escuela el doctor Salazar, un educador insigne, un padre ejemplar y un amigo fiel. Así lo describieron los alumnos varios años después. Es que el doctor Salazar no vino con el látigo desenfundado, ni con el libro de los reglamentos abierto, ni con la cara y la mirada aterrorizadora de otros directores que tuvo la escuela. Este hombre apeló de muchas maneras al corazón de los jóvenes estudiantes. Se los ganó como amigo, les enseñó a respetar la autoridad, a seguir reglas y a vivir con metas. La escuela pasó a ser una de las mejores escuelas secundarias del país. Mi amiga, mi amigo, los líderes valiosos apelan a los corazones de sus seguidores, no a sus mentes. El buen líder apela a la visión que trae, empatiza con sus seguidores, enciende la chispa del respeto, habla al corazón. No es que no usa la lógica. El buen líder viaja más allá de la lógica para ganarse el corazón de sus seguidores. Mi estimado oyente, eso mismo fue lo que hizo Jesucristo con 12 hombres sin letras y del vulgo. No los metió en una caja de leyes, no los obligó a vivir una santidad falsa, supuestamente sostenida por dogmas, no los hizo actores eclesiásticos. Se ganó su corazón, los amó, les sirvió, sembró en ellos la semilla del reino de Dios. Luego esos 12 hombres, menos uno, llenaron al mundo conocido del mensaje de amor, poder y esperanza que hay en Jesucristo. Mi amiga, mi amigo, Cristo está a la puerta de tu corazón para llenarte de su amor, darte su paz, entregarte su perdón. Él quiere amarte y mostrarte que ese amor viene desde la eternidad y va hasta la eternidad. Reconócelo ahora como el Señor de tu vida. Quiere decir, dale a Él el mando, el comando, el control central de toda tu vida. Ábrele la puerta de par en par. Déjalo entrar y recíbelo, no como a una visita, sino como el nuevo dueño de la casa. Cuando Él se convierta en tu Señor, tu dueño, tu rey, tu jefe, tu amo, tu máxima autoridad, tu primer reacción va a ser complacerlo, amarlo, servirlo.

0: seguirlo todos los días de tu vida, entonces tendrás un líder que te ha conquistado con la fuerza del amor. Déjate amar por Jesucristo y tu amor también contagiará a todos los demás.
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0: sea bendecido en el nombre poderoso de Jesús. Declaro que la presencia del Espíritu Santo es sobre ti en este instante. Declaro que los cielos están abiertos sobre ti. Jesús lo hizo hace 2000 años. Su palabra dice que estando orando los cielos se abrieron y descendió el Espíritu Santo en forma de paloma sobre de él y se oyó una voz del cielo que decía: este mi Hijo amado en quien tengo complacencia. Jesús vino para que los cielos fueran abiertos sobre tu vida en este instante. Y después dijo: os conviene que yo me vaya, porque si no me fuere el Consolador no vendría, mas si me fuere os lo enviaré en mi nombre, para que esté con vosotros y en vosotros. No os dejaré huérfano, vendré a vosotros, dijo el Señor Jesús. En el nombre de Jesús, Espíritu Santo, ahora mismo fluyes en el corazón de cada uno de tus hijos y de tus hijas. Más de ti, Espíritu Santo, declaro la revelación del entendimiento. Declaro que los ojos espirituales, los ojos del entendimiento se abren. Declaro que el corazón se hace sensible para consentir con la verdad de Dios, la verdad de su palabra, que tiene que ver con su presencia manifiesta, que Él te prometió que estaría contigo todos los días y hasta el fin del mundo. En este momento, en el nombre de Jesús, su presencia manifiesta está delante de ti. Ese mismo Espíritu Santo que vive dentro de ti se hace maravilloso delante de ti. Su presencia manifiesta te cubre. Su palabra dice que el que habita al abrigo del Altísimo mora bajo la sombra del Omnipotente. Hay una presencia de Dios que te cubre en este instante. Aleluya, gracias por tu realidad. Gracias por tu Espíritu Santo, Rey de Gloria. Te bendecimos en esta hora. Gracias porque estás viniendo y estás fluyendo en cada corazón en esta hora. Su palabra dice que el que cree en Jesús, como dice la Escritura, de su interior fluyen ríos de agua viva. En tu espíritu hay un río continuo. En tu espíritu hay un mover continuo del Espíritu Santo. Su palabra dice en 2 Corintios 5, 21, que el que se une al Señor, un espíritu es con él. Así que tu espíritu y el Espíritu Santo son uno ahí dentro de ti. Allá dentro, en tu espíritu, hay un río de Dios. Hay un fluir fresco continuo del Espíritu Santo. Quizás en tu mente, en tus emociones, en tus sentimientos, no lo puedes percibir, pero cuando te alineas a la verdad de la palabra, cuando crees lo que dice la palabra del Señor, aun cuando tus emociones no te lo confirman, aun cuando tu mente natural no te lo confirma, pero cuando crees la palabra puedes experimentar esa realidad del Espíritu Santo que está en ti, ese fluir fresco del Espíritu Santo que está en ti. Cuando tú crees esa palabra, cuando tú miras atentamente la palabra, tu entendimiento natural se abre y lo que hay en tu espíritu, que es la plenitud del Espíritu Santo, comienza a fluir en ti, comienza a fluir a través de ti. Y yo declaro esa revelación en tu entendimiento ahora. Yo declaro esa gracia para que tengas un corazón sensible, para que tengas ese corazón de niño. Esa es la voluntad del Señor para ti. No importa quizás las luchas que hayas manejado y de alguna u otra manera tu fe esté comprometida en este instante, pero sabes que la gracia de Dios en tu vida es mayor. El Señor no te condena, el Señor no te acusa, Él viene continuamente a ti, se derrama sobre ti para fortalecerte, para reafirmarte, para empoderarte. Así le dijo él a su siervo el profeta Elías, un hombre que había hecho descender fuego del cielo, un hombre que había ordenado que los cielos se cerraran y que no lloviera, y luego que ordenó para que los cielos fueran abiertos y llovió. Llegó un momento donde su fe fue quebrantada, pero el Padre llegó hasta donde él había corrido, salido huyendo, para decirle, levántate, que largo camino te resta, para soplar una brisa fresca de su Espíritu Santo y que el profeta pudiera volver a consentir con la realidad de la presencia manifiesta delante de él. Y su palabra dice: ¿a dónde huiré de tu Espíritu? ¿A dónde me iré de tu presencia? ¿Sabes qué? Aleluya, aleluya. Quiero decirte esto que es muy contundente. Aunque tú sientas desmayar, aunque en tu corazón esté el deseo de salir corriendo, por el amor del Padre, el amor eterno, el amor con que te amó desde antes de la fundación del mundo, va a ser imposible para ti, porque Él corre a ti, Él te alcanza, Él te toma en sus brazos, Él sopla de su Espíritu sobre ti, Él te pone sobre tus pies, aleluya, para que sigas en Darabakura Bashaya. Recibe esa frescura, recibe esa gracia de Dios sobre tu vida, recibe ese entendimiento revelado en el nombre poderoso de Jesús. Quiero decirte que si estás pensando que este tu peor día, será tu mejor día. La gracia de Dios y el poder del Espíritu Santo transformarán este día para la gloria de Cristo, pero para bendición plena de tu vida. Amén. En el nombre poderoso de Jesús de Nazaret, gracias por tu presencia, gracias por el fluir de tu Espíritu Santo, gracias por tu amor eterno que alcanza a tus hijos, no importa cuál sea su condición, Señor. Tu palabra dice que tus pensamientos no son como nuestros pensamientos, que tus pensamientos son pensamientos de bien. Tú siempre estás pensando bien acerca de tus hijos. Sharabakura Bashaya. Señor, tú siempre tienes un plan mayor, un plan glorioso en Darabakura Bashaya para tus hijos y para tus hijas. No se quebranta. Déjame decirte que el plan glorioso de Dios para tu vida no está quebrantado. Amén, el Señor está viniendo. La unción del Espíritu Santo se va a liberar sobre ti. Toda carga pesada que ha sido puesta sobre tus hombros va a ser levantada por esa unción. Todo yugo que el enemigo ha venido a poner en tu vida es roto, se pudre en el nombre de Jesús por causa del fluir del Espíritu Santo fresco sobre tu vida. En el nombre poderoso de Jesús, ahí donde estás, los cielos están abiertos. Ahí donde está la presencia manifiesta de Dios, he estado delante de ti. El toque del Espíritu Santo, la mano del Señor está en tu frente en este instante. Siéntela, recíbela. Aleluya, gente sintiendo ahora en su cabeza un toque. Aleluya, esas corrientes del Espíritu Santo, un aceite fresco. Eres el Dios de David. David dijo: unges mi cabeza con aceite. El aceite es tipo de la persona del Espíritu Santo, y ese Espíritu Santo se derrama sobre ti en esta hora y corre por todo tu ser, espíritu, alma y carne, y refresca todo tu ser y renueva tu entendimiento. Sharabakura Bashaya, gracias Señor, poderoso y santo eres. Quiero invitarte en este momento para que prestes atención al Espíritu Santo que está fluyendo. Este es el tiempo que apartamos para orar. En los próximos minutos voy a orar, voy a enviar la palabra, pero creo que aún antes de eso el Espíritu Santo puede tocarte. Creo que aún antes de eso tú puedes oír la voz del Espíritu Santo, tú puedes ver esos cielos abiertos, tú puedes recibir ese toque poderoso y sobrenatural de Dios en favor de tu vida. Su palabra dice que Él obra mucho más abundantemente de lo que pedimos o entendemos. Dice la palabra del Señor: el Señor siempre viene con más. El Señor siempre viene con más para sus hijos que le creen y que esperan un toque milagroso. Quiero que nos fortalezcamos en la fe, pero antes quiero bendecir a esa gente linda que siempre está pendiente, está en sintonía de esta programación, y algunos que en la interrupción de ese último fin de semana que no nos escuchamos, pero ya están vueltos a conectar ahí. Los bendigo, siempre están en expectativa, tienen ese calendario ahí marcado para este tiempo de encuentro con el Espíritu Santo, y eso me agrada y eso pone demanda en mi corazón para buscar el rostro del Señor, para que los cielos estén abiertos y el poder de su Espíritu Santo se mueva. Así es que prepárate, porque Él viene para recompensar a sus hijos, para bendecir de manera poderosa y sobrenatural a sus hijos. Quiero que meditemos en la palabra para fortalecernos en la fe, y estamos meditando acerca de los milagros y las sanidades que hizo el Señor Jesús y quedaron registradas en el Evangelio según San Marcos. Y quiero hoy tocar Marcos, pero también quiero ir a esa misma referencia en el capítulo 6, pero también está en el Evangelio según San Lucas, y quiero tocar las dos porciones bíblicas. Y en Marcos capítulo 6, en el versículo 10 dice: y les dijo: donde quiera que entréis en una casa, posad en ella hasta que salgáis de aquel lugar. Y si en algún lugar no recibieren ni oyesen, salid de allí, sacudid el polvo que está debajo de vuestros pies para testimonio a ello. Verso 12 dice: y saliendo predicaban que los hombres se arrepintiesen. Verso 13: y echaban fuera muchos demonios, y ungían con aceite a muchos enfermos y los sanaban. Y esa misma escritura registró el evangelista Lucas en el capítulo 10, y él escribió de esta manera: en cualquier casa donde entréis, primeramente decid: paz sea a esta casa. Y si hubiera allí algún hijo de paz, vuestra paz reposará sobre él, y si no, se volverá a vosotros. Y después dice: y sanad a los enfermos que en ella haya, y decidles: se ha acercado a vosotros el reino de Dios. Y las dos porciones hablan de lo mismo, desde dos expectativas diferentes de cómo lo vio, lo escuchó, lo registró Marcos y cómo lo hizo el doctor Lucas. Y un elemento bien importante: el Señor había ungido a sus discípulos, a sus apóstoles, y los había enviado, había impartido autoridad y había derramado unción sobre de ellos, pero le dio una señal: donde quiera que ustedes vayan y en el lugar donde toquen la puerta, digan: paz. Y si hubiera allí un hijo de paz, la paz reposará en ese hogar. Pero si no, esa paz, y la paz, que la palabra que se tradujo ahí para paz es la palabra hierene. Y la palabra hierene lo que significa es prosperidad, pero también tiene que ver con sanidad, con liberación, con salvación del alma, con restauración de relaciones. Y sabes una cosa, aunque ellos estaban cargados de autoridad y llevaban la unción del Espíritu Santo, mientras no hubiera una persona que con el corazón correcto pudiera recibir lo que ya el Señor había impartido a sus apóstoles, aunque estaba en ello y la voluntad de Dios era que se manifestara, pero si no había ese recipiente con el corazón correcto para recibir ese fluir del Espíritu Santo, lamentablemente no lo podían recibir. Y hoy quiero hablar contigo que estás ahí en sintonía, y quiero bendecirte, y declaro y creo que porque estás escuchando esta programación has sido convocado por el Espíritu Santo, y que eres ese hijo o esa hija de paz, donde el fluir, la unción, el poder del Espíritu Santo puede reposar. ¿Por qué? Porque estás escuchando de manera correcta. Jesús enseñó: mirad cómo oís. También dijo en otro evangelio: mirad lo que oís. Y estaba hablando de la condición del corazón. El momento donde oímos la palabra del Señor, pero nuestro corazón está cerrado. Hay momentos donde oímos la palabra del Señor, pudiera haber alguien que escucha la palabra de Dios y que Dios tiene algo con esa persona, pero no está en el modo de fe, está escuchando en incredulidad, está creyendo las mismas cosas que el maligno quizás ha puesto en su mente y en su entendimiento. Nada va a pasar. Está pensando y diciendo: yo conozco esa palabra, yo sé lo que dice esa palabra ahí. Y lamentablemente su corazón está cerrado, y aunque está la unción del Espíritu Santo fluyendo, aunque la persona del Espíritu Santo está ahí presente porque Él es fiel, aun cuando nosotros somos infieles, lamentablemente, no que eso quebrante el poder de Dios, pero le impide a esa persona en esa actitud recibir lo que ya el cielo ha destinado y lo que el cielo ha determinado derramar. Pero hoy yo quiero que tú analices y que tú pienses: hay algo de Dios para ti. El cielo está abierto. Y en el nombre de Jesús, si alguna nube de acero ha estado y ha impedido el fluir del Espíritu Santo derramándose sobre ti, en el nombre poderoso de Jesús, ordenamos que esa nube de acero sea removida de sobre ti, mayormente en tu mente, en tu pensamiento, que esas fortalezas que se han formado en tu mente y en tu pensamiento, en el nombre de Jesús, sean quebrantadas y sean removidas, y los ojos de tu entendimiento sean abiertos, y tus ojos espirituales puedan ser abiertos, y tu corazón sea sensible en este instante para percibir su presencia manifiesta. Él hace la diferencia donde quiera que Él se encuentre. Tú puedes percibir su realidad porque Él es diferente. Puedes estar rodeado entre mil, pero cuando la presencia manifiesta de Dios está, tú la puedes percibir porque es diferente. Se siente diferente, se percibe diferente, se huele diferente, se experimenta diferente porque Él es amor. Y cuando su presencia manifiesta está, hay un fluir de ese amor que comienza a venir. ¿Sabes qué? Y por causa de ese amor, su misericordia se libera. Su palabra dice que en su presencia no hay condenación. Cuando Él viene, no viene para condenar, sino que viene para tener misericordia. Y eso lo confirma la presencia manifiesta del Rey de Gloria. Y creo que hay gente que está percibiendo eso en este instante. Y es confirmación de la presencia manifiesta de Dios que está en sus vidas. Y hoy quiero decirte que la voluntad de Dios para ti es que tú puedas recibir ese toque, y que por medio de ese toque ese dolor desaparezca. Hay gente que me escucha que está manejando un dolor en su cuerpo. Y hoy el Señor quiere que alinees, que alinees tu pensamiento, pero que ordene tu corazón. La fe es del corazón, pero por lo que estás creyendo, por lo que estás pensando, puedes dar paso a esa fe o puedes restringir esa fe. Y hoy yo hablo gracia y unción fresca sobre tu cabeza. ¿Sabes qué? El Señor que tiene el milagro es el mismo que te impartió la fe para que tú lo pudieras creer, y creyéndolo lo recibiera. El Señor le dijo a Marta y a María: no te he dicho que si crees verás la gloria de Dios. Pero ese creer, esa fe, no es un peso para ti, sino esa fe es un regalo de Dios para ti. La Biblia dice que porque por gracia soy salvo, y esto por medio de la fe, pues es don de Dios y no de vosotros, no por obras, para que nadie se gloríe, dice la palabra del Señor. Así que la salvación es un regalo de parte de Dios, y la fe es otro regalo de parte de Dios. Y era plantado en ti esa medida de fe necesaria para que hoy tú seas sano, para que hoy tú seas libre, para que hoy tu dolor desaparezca. Aleluya. Y veo que el Espíritu Santo está fluyendo con gracia y despertando la fe, restaurando las convicciones, alineando los pensamientos. En el nombre, veo una mano poderosa del Señor. Permíteme que tengo que orar ahora mismo. Quiero moverme conforme a la mano grande que estoy viendo. Esa mano grande está delante de alguien ahora para tocarle. Y veo esa mano más grande que el rostro de la persona. Veo esa mano más grande. Veo esa mano delante del rostro, pero es tan grande la mano, que es más grande que la misma persona. Pero la palma de la mano está ahí en el rostro de la persona. Toca al Espíritu de Dios. En el nombre de Jesús, ahí está esa mano tocándote. Sharabaka, en la frente, no sé por qué, pero quizás hay gente que su fe, si yo siento ese toque en la frente, en el nombre poderoso de Jesús de Nazaret, la mano poderosa del Espíritu Santo está tocando tu frente ahora, y esa mano te está cubriendo por completo en el nombre poderoso de Jesús. Y su palabra dice que el que habita el abrigo del Altísimo mora bajo la sombra. Esa mano te está cubriendo, es la mano poderosa del Espíritu Santo cubriéndote todo tu cuerpo, cubriendo todo tu ser. Y esa en Darabacaya, y bajo esa mano el poder se está moviendo. dolor está desapareciendo ahora mismo en el nombre poderoso de Jesús. Hurra, vashaya, fuego de Dios está viniendo sobre tu cuerpo. Un calor del Espíritu Santo está viniendo sobre tu cuerpo. En el nombre de Jesús, y tras ese fuego el poder para quitar esa enfermedad ahora. En el nombre poderoso de Jesús, rompo ligaduras de enfermedad. En el nombre de Jesús, de esa enfermedad, vete, desaparece, sé sano en el nombre de Cristo. Dolor, en el nombre de Jesús, fuera ahora, Jehová Shalom, la paz de Dios en esa parte donde había dolor. Aleluya, la mano poderosa de Dios trayendo paz, removiendo ese dolor, soltando lo que estaba provocando esa dolencia, liberando lo que estaba sanando lo que estaba provocando esa dolencia, enfermedades que provocan dolores. En el nombre de Jesús, ahora mismo, por su llaga son sanas. Por su llaga son sanas ahora. En el nombre de Jesús, todo decreto que te era contrario queda cancelado en el nombre poderoso de Cristo. El poder del Espíritu Santo está más sobre ti. En esta hora hay gente que está siendo tocada y ese toque está provocando lágrimas, pero no son de tristeza. Es ese toque poderoso. Están llorando, pero no saben por qué están llorando ahora. Ese es el mismo Espíritu Santo. Su palabra dice que a la presencia de Jehová tiembla la tierra. No te sorprendas, porque es la presencia del Espíritu Santo sobre ti que te quebranta. Urrabashaya y Rabacanda. Y esa presencia de Dios está trayendo bienestar. Está soltando algo que tú no sabías que cargaba. Se está soltando algo en ti que tú no sabías que cargaba, que no era de Dios. Se están rompiendo esas ligaduras ahora. Opresiones están saliendo ahora de tu cuerpo. Opresiones están saliendo ahora de tu mente. Opresiones están saliendo ahora de tu alma. En el nombre de Jesús, comienzas a ser totalmente libre ahora. Rabashite Rebekenda. Oh, toca, Espíritu de Dios, fluye sobre esa vida ahora, Cordero, en el nombre poderoso de Jesús de Nazaret. Toda opresión, depresión, ansiedad, perturbación de mente, ataques de pánico, trastornos emocionales, trastornos nerviosos, en el nombre de Jesús se rompen esas cadenas. Eres libre, libre en el nombre poderoso de Cristo Jesús. Oh, su presencia fluye sobre ti. Eres un hijo de paz. Tu hogar es un hogar de paz y reposa la presencia de Dios ahí ahora. Se siente bien el Espíritu Santo ahí donde tú estás. Se siente bien contigo el Espíritu Santo. Se siente bien el Espíritu Santo ahí en ese hogar, en esa habitación donde le permiten entrada. Reposa ahí su gloria y su poder ahí. En el Dios es real, Él no ha cambiado. Él no ha cambiado. Rabashita Rabakaya, tócale más, Espíritu Santo. En el nombre de Jesús. Amén y amén.
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0: Reedificarán las ruinas antiguas. Levantarán los asolamientos primero, restaurarán las ciudades arruinadas, escombro de muchas generaciones. Entonces, cuando miras ese versículo número 4, claro, el contexto de ese verso son los primeros tres versículos de Isaías 61. Hay muchos de ustedes que lo conocen. Pero ese verso número 4 es una promesa de Dios. Y está hablando acerca de gente que en el momento no están viviendo lo que está diciendo esa palabra. Reedificarán, o sea, gente que será capacitada para reedificar las ruinas antiguas. Y sabe que el profeta Isaías está hablando en forma profética, está hablando en forma poética, lo que significa reedificar las ruinas antiguas, lo que significa levantar los primeros asolamientos, lo que significa restaurar las ciudades arruinadas. Y ese verso dice que todas esas cosas es el resultado de escombro de muchas generaciones. ¿Sabe que hay cosas que nosotros estamos manejando a nuestra vida que nos llegaron, que tiene que ver con nuestras generaciones pasadas? Y que nos llegaron
2: y que las heredamos y que muchas veces ni nos estamos dando cuenta que algunos lastres que estamos manejando tienen que ver con nuestras generaciones pasadas. Y que ahora Dios tiene una promesa y que la voluntad de Dios no es que el lastre que nos golpeó a nosotros trascienda a golpear a nuestras próximas generaciones. Así que Dios tiene un plan perfecto, no solamente para sanarnos, sino para impedir que los lastres, que las herencias de maldición que nosotros, por las cuales nosotros fuimos tocados, no trasciendan a nuestras próximas generaciones. Y quizás hay alguna de esas cosas que nosotros, entendiéndolo o no, ya han trascendido y han tocado a nuestras próximas generaciones. Pero hay una promesa de parte de Dios. Hay una promesa de parte de Dios de una restauración de esas cosas en este tiempo. ¿Y sabe con lo que tiene que ver eso? Tiene que ver con la unción. La unción de Dios es lo que está determinado para que se cumpla esa palabra en esa gente que quizás de los que estamos hablando hoy no necesariamente todos están en el templo. Yo creo que la mayoría de los que a los que el Señor se está refiriendo quizás están fuera, seres queridos tuyos que en este momento quizás no tienen a Dios, seres queridos tuyos, hijos, hijas, familiares, gente que tú amas, que están viviendo contrario a lo que dice esa palabra, aquellos que reedificarán las ruinas antiguas. Quizás tú ves a alguien perdido en sus delitos y sus pecados y pudieras pensar que Dios no tiene nada planificado para él o para ella, pero hay una promesa de Dios, hay una palabra de Dios. Isaías capítulo 61, versículo 4 tiene que ver con esa gente. Reedificarán las ruinas antiguas, levantarán los primeros asolamientos, restaurarán las ciudades arruinadas, escombro de muchas generaciones. Ahora, ¿cómo Dios lo va a hacer? ¿Qué es lo que Dios va a hacer? ¿A través de quién Dios lo va a hacer? Y dije que el contexto de Isaías 61, verso 4, son los primeros tres versículos. Y dice Isaías capítulo 61, del verso 1 en adelante, el Espíritu de Jehová el Señor está sobre mí, porque me ungió Jehová, me ha enviado a dar buenas nuevas a los abatidos, a vendar a los quebrantados de corazón, a publicar libertad a los cautivos, apertura de cárcel a los presos, a proclamar el año agradable de Jehová, el día de venganza del Dios nuestro, a consolar a todos los enlutados, a ordenar que a los afligidos de Sion se les dé gloria en lugar de luto, óleo de gozo en lugar de ceniza, manto de alegría en lugar de espíritu angustiado, y serán llamados árboles de justicia, plantío de Jehová para gloria suya. Entonces, la promesa de Dios, esa palabra profética que Dios le entregó a Isaías y que está hablando a nosotros acerca de gente que hoy está rota, que hoy está quebrantada, que hoy es presa del infierno, lo que Dios ha prometido, lo que Dios ha decidido hacer con esas personas tiene que ver con la unción del Espíritu Santo que ya está, que Dios determinó derramar sobre la vida de cada uno de nosotros. Es la unción del Espíritu Santo. Y uno se, y pudiéramos preguntarnos, o la pregunta es, ¿y qué es la unción? ¿Qué es la unción? Y déjame decirte que la unción es una persona, porque la unción es el Espíritu Santo sobre ti. Fíjate que Isaías definió la unción bien sencillamente: el Espíritu de Jehová el Señor está sobre mí. Pastor, ¿qué es la unción? La unción es el Espíritu Santo sobre ti. Pastor Bill Johnson dice que el Espíritu Santo está en ti para ti. Cuando tú recibes a Jesús como tu Señor y Salvador, y lo dices y lo haces con todo el corazón, la Biblia dice que el Espíritu Santo viene a morar a tu corazón. Que te conviertes en la casa de Dios, te conviertes en la morada de Dios, te conviertes en el tabernáculo de la presencia de Dios. Está en ti para ti. El Espíritu Santo, cuando viene a tu corazón, es el que provoca en ti el milagro más grande, que es el milagro de la nueva creación. De modo que si alguno está en Cristo, nueva criatura es. O sea, antes de nosotros venir a los pies de Cristo, la Biblia dice que nosotros estábamos muertos. Muertos espiritualmente, que espiritualmente estábamos desconectados de la presencia de Dios. Hubo una ruptura cultura no había relación. Solamente la misericordia de Dios. Por eso es importante que nosotros estemos claros en lo que dice la palabra para poder traer luz. Aquellos que piensan que manejan una relación correcta con Dios, pero viven en ignorancia, piensan que están bien, aman a Dios, pero todavía no han entendido la necesidad de recibir a Jesús como su Señor y su Salvador. Jesús dijo: yo soy el camino, yo soy la verdad, yo soy la vida. Nadie viene al Padre sino por mí. Y eso es una revelación. Y para nosotros, los que ya hemos nacido de nuevo, pensar eso y creer eso y entender eso es fácil, pero solamente fue la gracia de Dios que en un momento, como en un flashback, Dios nos permitió percibir en el Espíritu esa verdad, y percibiendo en el Espíritu esa verdad, abrimos el corazón. Eso en fracciones de segundo le dijimos sí a Dios en esa convicción. Y en ese momento, cuando le dijimos sí al Señor de todo corazón, Él envió al Espíritu Santo a nuestro corazón. Y de estar muertos en nuestros delitos y pecados, vinimos a la vida. Volvimos a tener una relación perfecta con el Padre. Solamente por el sacrificio de nuestro Señor Jesucristo y por la obra del Espíritu Santo en nuestro corazón. Para usted eso es sencillo, que ya conoció al Señor, pero para aquel que no ha conocido al Señor, que quizás lo que conoce es religión, quizás lo que piensa que sabe de la palabra, pero es totalmente ignorante, piensa que porque se siente que es una buena persona, porque se siente que tiene una Biblia en la casa, porque siente que no le hace mal a nadie, piensa que ya es salvo. No, la Biblia dice que por cuanto todos pecamos, están destituidos de la gloria de Dios. Solamente decirle sí a Jesús, solamente creer con todo el corazón, es cuando el Padre envía al Espíritu Santo y vuelve y te conecta, y vuelves a la vida. En tu espíritu vuelves a nacer de nuevo. Entonces el Espíritu Santo está en ti para ti. Pero dice Bill Johnson, pero el Espíritu Santo está sobre ti para otros. Luego que Jesús fue bautizado por Juan el Bautista, salió del agua, y un evangelio dice que oraba, y a mí me gusta eso, porque después que Jesús salió de las aguas, no se desconectó de lo que estaba pasando, sino que dice que Él estaba orando, y orando el cielo se abrió y descendió el Espíritu Santo en forma de paloma sobre de Él, y se oyó una voz en el cielo que dijo: este es mi Hijo amado, en el cual tengo complacencia. Y esa fue señal para Juan el Bautista. El ministerio de Juan el Bautista era presentar al pueblo hebreo el Cordero de Dios que había venido del cielo para quitar el pecado del mundo. El pueblo hebreo, los judíos, esperaban el Salvador, y el ministerio de Juan el Bautista era identificar quién iba a ser esa persona. Y Juan está diciendo en el Evangelio según San Juan: y yo no le conocía, pero aquel que me envió a bautizar, aquel me dijo: sobre quien veas descender el Espíritu Santo y que permanece sobre de él, ese es el que bautiza con Espíritu Santo y fuego. Y cuando Juan el Bautista tuvo esa señal de manera sobrenatural, ver abierto el cielo y descender el Espíritu Santo en forma de paloma y permanecer sobre el hombro del Señor Jesucristo, entonces Juan el Bautista entendió lo que el Espíritu Santo le había dicho: ese es. Y Juan, ni corto ni perezoso, dijo: he aquí el Cordero de Dios que quita el pecado del mundo. Pero en ese momento que está teniendo Jesús esa experiencia, está siendo lleno con el Espíritu Santo, está siendo ungido con el Espíritu Santo. O sea, Juan el Bautista era primo del Señor Jesucristo. Pero en cuanto a lo espiritual, Jesús, antes de ser lleno, antes de ser bautizado con el Espíritu Santo, era un desconocido. Hubo un antes y un después en la vida del Señor Jesucristo. Hubo un antes y un después de ser lleno del Espíritu Santo. Porque antes de ser lleno del Espíritu Santo, Él era un desconocido. Pero cuando fue lleno del Espíritu Santo, la vida del Señor Jesucristo tomó un giro de 180 grados. La Biblia no habla de ninguna obra sobrenatural a través de la persona del Señor Jesucristo antes de ese momento. Y si hay algo importante que nosotros debemos darle, y yo pienso que como nunca antes, y que Dios quiere llamarnos la atención, es poner en primer lugar lo que debe ser primero para nosotros como creyentes, como gente espirituales. ¿Sabes? Jesús, ¿sabe que el apóstol Pablo dice que Jesús, él mismo voluntariamente se desvistió? Haya pues en vosotros ese mismo sentir que hubo en Cristo Jesús, el cual, siendo en forma de Dios, no estimó el ser igual a Dios como cosa que aferrarse, sino que se despojó a sí mismo, haciéndose obediente y tomando forma de siervo. Dice la palabra del Señor, dice el apóstol Pablo. O sea, que aunque Jesús era 100% Dios, cuando decidió obedecer al Padre para llevar el pecado de la humanidad, esa parte de su identidad fue capaz de ponerla por un momento a un lado para vivir como cualquier ser humano, para vivir como cualquier hombre. ¿Cuántos están acá? Entonces Jesús necesitaba beber agua, necesitaba desayunar, almorzar, necesitaba bañarse. Era como uno de nosotros. Y todo por amor, todo por restaurarnos nuestras vidas. Y una de las cosas que nos enseña su vida, una de las cosas que nos enseña su historia, era que como hombre no podía hacer nada de lo que hizo después de ser bautizado con el Espíritu Santo. Cuando lees en el Evangelio según San Lucas, dice Lucas capítulo 4 verso 1, que Jesús subió en el poder del Espíritu Santo y era llevado de la mano del Espíritu Santo y ayunó 40 días y 40 noches y era tentado por Satanás. Ya estaba lleno con el Espíritu Santo. Pero cuando lees más adelante, creo que en el verso 15 del capítulo 4 del Evangelio según San Lucas, dice que después que fue tentado el Señor Jesucristo, volvió a Galilea en el poder del Espíritu Santo y su fama se difundió por toda la región. Pero no obvia ese elemento de que Él volvió en el poder del Espíritu Santo. Que la fama, que todo lo que nosotros podemos ver en los evangelios tiene que ver con la persona del Espíritu Santo operando a través de la persona del Señor Jesucristo. Y eso tiene que ver con nosotros. Y esa es la unción, la persona del Espíritu Santo morando sobre nosotros. ¿Qué significa cuando dice el profeta Isaías, el Espíritu de Jehová el Señor está sobre mí? La expresión de que el Espíritu Santo está sobre ti no tiene que ver con control, sino que tiene que ver con libertad. Escúchame bien. La expresión del profeta Isaías hablando de que el Espíritu de Jehová el Señor está sobre mí. No sé si tú piensas en lo natural cuando, ¿a qué se refiere esa expresión de que el Espíritu Santo está sobre mí? Porque quizás en lo natural pudiera haber como que un elemento de control. Ah, el Espíritu Santo viene sobre mí para controlarme. No. Lo que significa que el Espíritu de Jehová el Señor está sobre mí tiene que ver con libertad. Creo que es 2 de Corintios, capítulo 3. Aquí está, verso 16 y verso 17. Dice, pero cuando se conviertan al Señor. ¿Cuántos están convertidos al Señor ya? Pero cuando se conviertan al Señor, el velo se quitará. Y es la asignación que yo tengo en este tiempo. Y creo que la voy a terminar bien el próximo domingo. De que el velo, y es la ignorancia, es el desconocimiento. La Biblia dice, conocerás la verdad y la verdad te hará libre. En el tiempo de la ley no se había revelado esto que para nosotros es la voluntad de Dios que sea revelado. Y dice el apóstol Pablo, pero cuando se conviertan al Señor, el velo se le quitará, porque el Señor es el Espíritu. El Señor es el Espíritu. Y donde está el Espíritu del Señor, allí hay libertad. el Espíritu Santo morando sobre nosotros, la intención del Espíritu Santo. Es más, voy a tomar esa parte nada más. La otra parte que tiene que ver con los demás no la voy a tomar, pero esa nada más la voy a tomar. Ok. La expresión del Espíritu Santo morando sobre nosotros tiene que ver con la libertad en nuestro espíritu. Libertad para nosotros. ¿Sabe que hay gente creyente que todavía es víctima de opresión? ¿Sabe que la voluntad de Dios no es la opresión? La voluntad de Dios no es la depresión, no es la ansiedad. La voluntad de Dios no es la perturbación en nuestros pensamientos. La voluntad de Dios no es que cada lucha que nosotros manejamos en nuestra en lo natural se convierta en una cárcel de aflicción para nuestra alma. Esa no es la voluntad de Dios. No es la voluntad de Dios. Cuando lees Isaías capítulo 61 del verso 1 al verso 3, dice: el Espíritu de Jehová el Señor está sobre mí, porque me ungió Jehová, me ha enviado a vendar a los quebrantados de corazón. Entonces, el Espíritu Santo sobre ti es con el propósito de traer liberación y mantenerte en una atmósfera de libertad en tu espíritu, en tu alma, en tu mente, en tus pensamientos. Entonces, hay creyentes que mientras no entienden la unción o no tienen la unción, siguen siendo presa de los ataques del enemigo. No es Dios el responsable de la opresión o de las cárceles del enemigo. Para eso nos prometió la unción del Espíritu Santo. Jesús sabía que Satanás podía venir contra él, pero no iba a lograr de él nada. Y lo dice en Juan capítulo 14, verso 30, dice: no hablaré ya mucho con vosotros, porque viene el príncipe de este mundo y él nada tiene en mí. Oye bien, tú y yo no podemos impedir que Satanás venga. Fíjate que la Biblia dice que después que Jesús fue bautizado por el Espíritu Santo, fue llevado de la mano del Espíritu Santo al desierto para consagrarse, para buscar a Dios. Y ni corto ni perezoso Satanás vino. Y el Espíritu Santo no lo impidió. Más bien permitió ese encuentro entre Jesús y la misma persona de Satanás. ¿Con qué propósito? ¿Con el propósito de destruir la vida de Jesús? No. Y es importante que tú y yo entendamos eso. La Biblia dice que los que aman a Dios, todas las cosas les ayudan a bien. Y hasta que nosotros no tenemos la revelación del entendimiento y la revelación de la unción que ya el Señor ha depositado en nuestro espíritu, vamos a ver cada prueba, vamos a ver cada dificultad como un agente que viene para destruirnos. Y muchas veces Satanás logra el objetivo porque vivimos en el error. Mucha gente piensa que lo malo que están viviendo viene de parte de Dios. Hasta que Job no fue revelado, Job pensó que Dios se había convertido en su enemigo. Hay gente muchas veces en el Señor que sirviendo a Dios están pensando como Job, que Dios se le convirtió en su enemigo. Hasta que no son revelados por el Espíritu Santo y reconocen que cargan la unción del Espíritu Santo sobre su vida. Y aunque Dios en su misericordia ha permitido esa experiencia, la intención de Dios es que puedan corroborar el poder de la unción que cargan en su vida. Y vino Satanás al desierto. Y dice la palabra que fue tentado por Satanás. Y ese momento, muchos estudiosos de la palabra dicen que la victoria más grande de Jesús no fue en la cruz del Calvario, sino que la victoria más grande de Jesús fue en ese momento donde Satanás llegó, luego de haber orado y ayunado por 40 días y 40 noches para tentar a Jesús. Y cuando mira la tentación de Satanás contra Jesús allí en el desierto, lo comparas con la tentación de Adán y Eva en el huerto del Edén, y es muy similar. Satanás pensó que ya tenía el camino para vencer al postrer Adán y le trajo algo muy similar a Jesús. Pero fue un resultado diferente, porque Jesús sí podía reconocer la unción que él cargaba. ¿Sabe algo que te voy a decir? Si ya fuiste bautizado en el Espíritu Santo, si ya fuiste lleno en el Espíritu Santo, hay una unción del Espíritu Santo que ya está en tu vida. problema es el siguiente: que hasta que nosotros no somos revelados en nuestro entendimiento acerca de la unción que ya nosotros cargamos, el enemigo sigue ganando batallas en nuestra vida. Jesús dice: vamos, porque viene el príncipe de este mundo y él nada tiene en mí. Jesús sabía que Satanás podía venir en cualquier momento. Lo que Jesús estaba convencido era de la unción que cargaba desde el día que fue lleno del Espíritu Santo, en aquel momento donde el Espíritu Santo reposó sobre de él. Él viene, pero Satanás nada tiene en mí. ¿Sabes una cosa? La intención del Señor, cuando tú y yo decidimos despertar a qué es lo que nosotros cargamos en nuestro espíritu, es que podamos entender como entendió el Señor Jesucristo. Satanás puede venir en cualquier momento. Satanás puede venir de cualquier manera, pero él nada tiene en mí. No puedes impedir que Satanás venga. Lo que sí puedes impedir, reconociendo la unción que ya cargas en tu espíritu, es que Satanás no cree un desastre en tu vida o alrededor de tu vida. Ahí es donde está la diferencia. Y quiero dejarte con esta asignación y preguntarte: ¿cómo se ve la unción del Espíritu Santo en tu vida? ¿Cómo se ve la unción del Espíritu Santo en tu vida? ¿Sabe que Jesús estaba muy consciente de la unción que cargaba? Cuando aquella mujer del flujo de sangre vino y lo tocó por las espaldas, él se mueve y le pregunta a los discípulos: ¿quién me han tocado? Y los discípulos le dicen: maestro, la multitud te aprieta y tú dices: ¿quién me ha tocado? Y Jesús dice: ¿quién me ha tocado? Porque yo he sentido que poder ha salido de mí. ¿De qué estaba hablando el Señor Jesucristo? De la unción. ¿Sabes? Jesús estaba consciente de la unción que cargaba. ¿Sabes cuál es la voluntad de Dios en esta mañana? Comenzarte a despertar acerca del depósito de la unción que ya tú cargas. A veces vas por algún lugar y te encuentra una persona, y la persona, sin tú preguntarle, te habla de una situación. ¡Ay, este dolor! ¡Ay, estoy pasando por alguna situación y no me siento bien! Llevo tiempo que no puedo dormir. Quizás te comienza a hablar contigo y comienza a llorar, y tú sabes, hay quizás algún elemento de depresión ahí. Inmediatamente tú escuchas una voz que te dice: ora. Pero inmediatamente te llegan mil dudas. Y muchas veces por esas dudas no obedeces la voz que estás escuchando. Y tú te preguntas: ¿y con qué tiene que ver eso? La desobediencia viene por el desconocimiento de la unción que ya nosotros cargamos. Jesús no tenía ese problema. Jesús sabía que había una unción en su vida, que lo único que tenía que hacer era ponerse de acuerdo con el Espíritu Santo para ser el instrumento y liberar ese poder en favor de esa persona que lo necesitaba. Y hoy quiero dejarte con eso, y quiero que le preguntes: Espíritu Santo, ¿cómo se ve la unción en mí? Porque quizás en la forma que se va a manifestar la unción del Espíritu Santo en tu vida no es de la misma forma que se va a manifestar la unción del Espíritu Santo en la mía. Hay momentos donde esa unción se va a mover hacia algún área, porque es ahí donde está la necesidad. Pero quizás la necesidad de mañana no va a ser la misma, y Él te va a dar la capacidad para que esa unción se mueva también hacia esa área. Quiero que cierres tus ojos por un momento. Yo quiero que verdaderamente tú le preguntes. Y quizás algunos le van a preguntar solamente por complacerme. Otros le van a preguntar porque están entendiendo por dónde el Espíritu Santo le está llevando. Otros le van a preguntar porque están diciendo: el Espíritu Santo me está hablando. Oye bien, quiero verlos a todos preguntándole. Cierra tus ojos y dile: Espíritu Santo, ¿cómo se ve la unción en mi vida? Pregúntale tres veces: ¿cómo se ve la unción en mi vida? ¿Para qué?
0: qué has depositado la unción de tu Espíritu Santo en mi vida? ¿Cómo quieres que me mueva en la unción de tu Espíritu Santo a partir de este día? ¿Cómo quieres que me mueva? Y yo siento decir que hay algunos de ustedes que necesitan moverse en la unción del Espíritu Santo para manejar situaciones que están en sus propios hogares, que no tiene que venir nadie de afuera, porque hay una unción que Dios ha derramado sobre ti y que es desde ti que va a ser liberada, para que veas la mano poderosa de Dios obrando en tu hogar, obrando en tu casa, obrando en tu familia. Yo quiero orar en esta mañana en el nombre poderoso de Jesús. Padre, yo te bendigo en esta mañana y te doy gracias, Señor. Tu palabra dice que tú no das tu Espíritu Santo por medida. Padre, yo en el nombre poderoso de Jesús de Nazaret declaro, Padre, que los ojos del entendimiento comienzan a abrirse en esta mañana. Padre, yo declaro, Padre eterno, que una convicción comienza a despertarse en el corazón de cada uno de tus hijos y de tus hijas en esta mañana. Padre, yo declaro que aquello que ha estado encubriendo la unción de tu Espíritu Santo en la vida de cada uno de tus hijos o de tus hijas, Señor del cielo, comience a removerse, comience a quitar capas en los ojos del entendimiento, Señor del cielo, de tu pueblo, para que tus hijos puedan reconocer, puedan entender, puedan familiarizarse con la unción del Espíritu Santo que ya cargan en sus vidas, Cordero de Gloria. Padre, mucho más allá quiero pedirte, Padre, que aquellos los provoque, Señor, ese sentido de arrojo para que sean capaces de moverse, Padre eterno, para moverse en la unción de tu Espíritu Santo para enfrentar todo acecho del infierno en contra de su vida, en contra de su casa, en contra de su familia, en contra de su salud física, en contra de su salud emocional, en contra de sus relaciones, Cordero de Gloria. Yo te pido que comiences a venir poderosamente, Cordero de Gloria. Levanta tu mano y dile: Señor, quiero que abra los ojos de mi entendimiento. Dile: Señor, yo reconozco la unción de tu Espíritu. Levanta tu mano, por favor. Declara: Padre, reconozco la unción de tu Espíritu Santo en mi vida.
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1: En Sendas, esta es la hora.
2: 7 de la mañana en punto.
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5: En este mensaje tratamos el caso de un hombre que descargó su conciencia de manera anónima en nuestro sitio conciencia.net y nos autorizó a que lo citáramos como sigue. Estoy cursando un preuniversitario para ingresar a la carrera de arquitectura. Mi problema es que yo soy de escasos recursos y no tengo apoyo de nadie. Mi mamá no puede apoyarme en esto porque tengo dos hermanos menores y ella tuvo que criarme.

0: pudiera prestarme ayuda económica. Aún en aquel entonces, los estudios universitarios eran muy costosos y tuve que resolver cómo cubrir esos gastos yo misma. ¿Es usted un buen estudiante? Eso es lo que importa en el caso suyo. En otras palabras, ¿le resulta fácil el estudio a pesar de quitarle mucho tiempo o le parece difícil? Si usted es un buen estudiante y el estudio le resulta fácil, podrá entonces hacer lo que hice yo. Tuve 2 o 3 empleos al mismo tiempo en que cursaba mis estudios universitarios. El dinero que ganaba por cada empleo contribuyó a que alcanzara la suma necesaria para cubrir los costos de la matrícula y de hospedaje y comida. Algunos de mis empleos estaban ubicados dentro y otros cerca del plantel de la universidad. Manejaba mi agenda de modo que trabajaba cuando no estaba asistiendo a clases y estudiaba cuando no estaba trabajando. Como primera medida, acuerde una cita con la persona encargada de ayuda financiera en la universidad. Esta podrá informarle acerca de todas las becas y subvenciones que usted pudiera recibir para reducir el costo de la matrícula. También podrá indicarle los empleos disponibles en el plantel mismo. Después de esa consulta en la oficina de ayuda financiera, tal vez considere hacer lo mismo en las oficinas afines de otras universidades. Los gastos de matrícula pueden variar mucho de una universidad a otra y es posible que alguna, aunque no sea la de su preferencia, esté dentro de sus posibilidades económicas. En mi caso, ya había cultivado una relación personal con Jesucristo, así que recibí ayuda adicional de su parte. A medida que oraba y confiaba en que Cristo dispondría lo mejor para mí, me vi guiada a aprovechar oportunidades de becas y de empleos. No fue fácil, pero logré cursar mis estudios de licenciatura y posteriormente obtuve la maestría. Si usted no ha disfrutado de la ayuda que puede brindarle Cristo, le insto a que comience a cultivar una relación personal con Él hoy mismo. Él no hará que el dinero caiga del cielo, pero lo guiará de modo que elija lo que más le conviene. Con eso termina lo que recomienda Linda, mi esposa. Este caso y este consejo pueden leerse e imprimirse si se pulsa la pestaña en conciencia.net que dice casos y luego se busca el caso 784.
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3: Hace un tiempo, el doctor visitaba a doña Camila, una anciana de 80 años de edad. Estaba sentada en un sillón mirando tristemente a su alrededor. ¿Qué le pasa? Preguntó el doctor. Me encuentro mal, contestó ella. No es que sienta dolores, lo que me molesta es que no tengo nada que hacer. Mis hijos ya no me necesitan. Los días y las noches son interminables. Espero solamente mi día de partida. El doctor no recetó medicamentos. Eso sí, habló con toda su familia, sus hijos y sus nietos. Les pidió que compartieran más de sus vidas con la anciana abuela. Y así lo hicieron. Unos y otros comenzaron a acercarse a ella para pedir algún consejo. Los más jóvenes les confiaron sus problemas sentimentales, sus inquietudes respecto a estudios o trabajos. Pidieron su ayuda en oraciones a Dios por sus diversas necesidades. Poco a poco se fue levantando el ánimo de la anciana. Tenía mucho que pensar. Volvió a tener deseos de vivir. Se sintió útil todavía. Volvió a ser feliz. Esto sucede no solo con los ancianos. Los jóvenes y aún niños necesitan percibir que son de utilidad, que en algo pueden contribuir para el bien de los demás. Un sentimiento de incapacidad afecta la vida toda. Como la anciana doña Camila, necesitamos menos píldoras tranquilizantes y menos medicamentos en la medida que vayamos

0: percibiendo un sentido de valoración en lo que podemos hacer. Si experimentamos que vale la pena vivir, que estamos ocupada en algo útil y digno, la vida puede ser hermosa y de gran significado. La vida fructífera no es solamente aquella que ha sido llamada para grandes empresas. Millones de mujeres pasamos por la vida cumpliendo la tarea rutinaria de atender un hogar, una familia, y es precisamente ahí, en el diario trajinar, muchas veces monótono y cansador, donde hemos de vivir plenamente. El escritor Gonzalo Báez Camargo dice así en una de sus poesías: «Has de vivir cada una de tus horas cual si fuera la última. No ignores que tu vida es un átomo perdido dentro de la eternidad, y muy bien sabes cuán presto regresamos como aves a nuestro antiguo y verdadero nido. Y vive en lo muy poco lo bastante para cumplir tu vida cada día. ¿Quién dice que la efímera brillante no cumple la misión que Dios le fía? Vivir con entusiasmo, con fecundo vigor, intensa y hondamente, cumplir nuestra misión cada segundo, realizar nuestro ser completamente. Pruebe, mi amiga, comience a preocuparse por otras personas. Crea sin dudar que Dios la ha puesto donde está con un propósito específico y será feliz, porque el que da, recibe». María Miranda, ¿qué les dice? Hasta pronto, mis amigas.
1: Esperamos que esta plática haya sido de su agrado y vuelva a escucharnos a esta misma hora y punto del dial. Si usted lo desea, escriba a María Miranda, P.O. Box 696, Pasadena, California 91102, Estados Unidos. Con la ayuda de Dios, volveremos a estar con usted. Nos despedimos con un sincero Dios le bendiga y guarde en todos sus caminos.

0: El libro de Salmos, Salmo 83, versículos 1 al 8.
1: Oh Dios, no guardes silencio. No cierres tus oídos. No te quedes callado, oh Dios. ¿No oyes el alboroto que hacen tus enemigos? ¿No ves que tus arrogantes adversarios se levantan? Inventan intrigas astutas contra tu pueblo. Conspiran en contra de tus seres preciados. ¡Vengan!, dicen. ¡Exterminemos a Israel como nación! ¡Destruiremos hasta el más mínimo recuerdo de su existencia! Efectivamente, esta fue su decisión unánime. Firmaron un tratado de alianza en tu contra. Los edomitas y los ismaelitas, los moabitas y los agarenos, los giblitas, los amonitas y los amalecitas, y los habitantes de Filistea y de Tiro. Asiria también se unió a ellos y se alió contra los descendientes de Lot.
0: El segundo libro de las Crónicas, capítulo 28, versículos 16 al 27.
2: En ese tiempo, el rey Acaz de Judá pidió ayuda al rey de Asiria. Los ejércitos de Edom habían invadido nuevamente Judá y habían tomado prisioneros. Por su parte, los filisteos habían asaltado las ciudades de Judá situadas en las colinas y en el Negev. Ya habían tomado y ocupado Bet-Semes, Ajalón, Gederot, Soco con sus aldeas, Timna con sus aldeas y Gimso con sus aldeas. El Señor estaba humillando a Judá por causa de Acaz, rey de Judá, pues este había incitado a su pueblo a que pecara y le había sido totalmente infiel al Señor. Así que cuando llegó Tiglat-Pileser, rey de Asiria, atacó a Acaz en lugar de ayudarlo. Acaz tomó objetos valiosos del templo del Señor, del palacio real y de las casas de los funcionarios, y se los entregó al rey de Asiria como tributo, pero no le sirvió de nada. Aún durante este tiempo de dificultades, el rey Acaz siguió rechazando al Señor. Ofreció sacrificios a los dioses de Damasco que lo habían vencido porque dijo:
3: puesto que estos dioses ayudaron a los reyes de Aram, me ayudarán a mí también si les ofrezco sacrificios.
2: Pero en lugar de ayudarlo, lo llevaron a la ruina, a él y a todo Judá. El rey tomó varios objetos del templo de Dios y los hizo pedazos. Cerró las puertas del templo del Señor para que allí nadie pudiera adorar, y levantó altares a dioses paganos en cada esquina de Jerusalén. Construyó santuarios paganos en todas las ciudades de Judá para ofrecer sacrificios a otros dioses. De esa manera, provocó el enojo del Señor, Dios de sus antepasados. Los demás acontecimientos del reinado de Acaz y todo lo que hizo, desde el principio hasta el fin, están registrados en el libro de los reyes de Judá y de Israel. Cuando Acaz murió, lo enterraron en Jerusalén, pero no en el cementerio de los reyes de Judá. Luego su hijo Ezequías lo sucedió en el trono.
0: El segundo libro de las Crónicas, capítulo 29.
2: Ezequías tenía 25 años cuando subió al trono de Judá y reinó en Jerusalén 29 años. Su madre se llamaba Abías, hija de Zacarías. Él hizo lo que era agradable a los ojos del Señor, igual que su antepasado David. En el primer mes del primer año de su reinado, Ezequías reabrió las puertas del templo del Señor y las reparó. Convocó a los sacerdotes y a los levitas a encontrarse con él en el atrio al oriente del templo. Les dijo:
4: levitas, escúchenme. Purifíquense ustedes y purifiquen el templo del Señor, Dios de sus antepasados. Quiten del santuario todos los objetos contaminados. Nuestros antepasados fueron infieles e hicieron lo malo a los ojos del Señor nuestro Dios. Abandonaron al Señor y el lugar donde Él habita. Le dieron la espalda. También cerraron las puertas de la antesala del templo y apagaron las lámparas. Dejaron de quemar incienso y de presentar ofrendas quemadas en el santuario del Dios de Israel. Por eso el enojo del Señor ha caído sobre Judá y Jerusalén. Él los hizo objeto de espanto, horror y ridículo, como ustedes pueden ver con sus propios ojos. Debido a eso, nuestros padres murieron en batalla y nuestros hijos, hijas y esposas fueron capturados. Pero ahora haré un pacto con el Señor, Dios de Israel, para que su ira feroz se aparte de nosotros. Hijos míos, no descuiden más sus responsabilidades. El Señor los ha elegido para que estén en su presencia. Les sirvan. Dirijan al pueblo en la adoración y presenten a Él sus ofrendas.
2: Enseguida los siguientes levitas pusieron manos a la obra. Del clan de Coat, Maat, hijo de Amasai, y Joel, hijo de Azarías. Del clan de Merari, Sis, hijo de Abdi, y Azarías, hijo de Jealelel. Del clan de Gersón, Joá, hijo de Sima, y Edén, hijo de Joá. De la familia de Elisafán, Zimri y Jehiel. De la familia de Asaf, Zacarías y Matanías. De la familia de Emán, Jehiel y Simei. De la familia de Jedutún, Semaías y Uziel. Estos hombres reunieron a sus hermanos levitas y todos se purificaron. Luego empezaron a purificar el templo del Señor, tal como el rey lo había ordenado. Se aseguraron de seguir todas las instrucciones del Señor al hacer su trabajo. Los sacerdotes entraron en el santuario del templo del Señor para purificarlo y sacaron al atrio del templo todos los objetos contaminados que encontraron. De allí los levitas los llevaron al valle de Cedrón. Comenzaron a trabajar a principios de la primavera, en el primer día del nuevo año, y en 8 días habían llegado hasta la antesala del templo del Señor. Luego purificaron el templo del Señor, lo cual llevó 8 días más. Así que terminaron toda la tarea en 16 días. Luego los levitas se presentaron ante el rey Ezequías y le dieron el siguiente informe.
5: Hemos purificado todo el templo del Señor, el altar de las ofrendas quemadas con todos sus utensilios y la mesa del pan de la presencia con todos sus utensilios.
6: También recuperamos todos los objetos que había desechado el rey Acaz cuando, en su infidelidad, cerró el templo.
7: Ahora están delante del altar del Señor, purificados y listos para su uso.
2: Temprano a la mañana siguiente, el rey Ezequías reunió a los funcionarios de la ciudad y fue al templo del Señor. Llevaron 7 toros, 7 carneros y 7 corderos como ofrenda quemada, junto con 7 chivos como ofrenda por el pecado, por el reino, por el templo y por Judá. El rey ordenó a los sacerdotes descendientes de Aarón que sacrificaran los animales en el altar del Señor. Así que después de matar los toros, los sacerdotes tomaron la sangre y la rociaron sobre el altar. A continuación, mataron los carneros y rociaron la sangre sobre el altar y, por último, hicieron lo mismo con los corderos. Después, llevaron los chivos para la ofrenda por el pecado ante el rey y ante la asamblea, quienes pusieron sus manos sobre ellos. Luego los sacerdotes mataron los chivos como ofrenda por el pecado y rociaron su sangre sobre el altar para hacer expiación por los pecados de todo Israel. El rey había ordenado expresamente que esta ofrenda quemada así como la ofrenda por el pecado, se hicieran por todo Israel. Luego el rey Ezequías ubicó a los levitas en el templo del Señor provistos de címbalos, liras y arpas. Obedeció todos los mandatos que el Señor le había dado al rey David por medio de Gad, el vidente del rey y del profeta Natán. Después los levitas tomaron sus posiciones alrededor del templo con los instrumentos de David, y los sacerdotes tomaron sus posiciones con las trompetas. Entonces Ezequías ordenó que pusieran la ofrenda quemada sobre el altar. Mientras se presentaba la ofrenda quemada, comenzaron los cánticos de alabanza al Señor, al son de las trompetas y de los demás instrumentos de David, rey anterior de Israel. Toda la asamblea adoró al Señor mientras los cantores entonaban los cánticos y las trompetas sonaban, hasta que se terminaron todas las ofrendas quemadas. Luego el rey y todos los que estaban con él se inclinaron en adoración. El rey Ezequías y los funcionarios ordenaron a los levitas que alabaran al Señor con los salmos escritos por David y por el vidente Asaf. De modo que ofrecieron alegres alabanzas y se inclinaron en adoración. Luego Ezequías exclamó:
4: «Ahora que ustedes se han consagrado al Señor, traigan sus sacrificios y ofrendas de acción de gracias al templo del Señor».
2: Entonces la gente llevó sus sacrificios y ofrendas de acción de gracias, y todos los que tenían el corazón dispuesto llevaron también ofrendas quemadas. El pueblo llevó al Señor 70 toros, 100 carneros y 200 corderos para las ofrendas quemadas. También llevaron 600 cabezas de ganado y 3,000 ovejas y cabras como ofrendas sagradas. Sin embargo, no había suficientes sacerdotes para preparar todas las ofrendas quemadas. Por eso sus parientes, los levitas, los ayudaron hasta terminar el trabajo y hasta que se purificaran más sacerdotes, porque los levitas habían sido más cuidadosos en cuanto a purificarse que los sacerdotes. Hubo abundancia de ofrendas quemadas junto con las ofrendas líquidas habituales y una gran cantidad de grasa de las muchas ofrendas de paz. Así que se restituyó el servicio en el templo del Señor. Ezequías y todo el pueblo se alegraron por lo que Dios había hecho por el pueblo, porque todo se había llevado a cabo con tanta rapidez.
0: La carta del apóstol Pablo a los Romanos, capítulo 13, versículos 8 al 14.
8: No deban nada a nadie, excepto el deber de amarse unos a otros. Si aman a su prójimo, cumplen con las exigencias de la ley de Dios, pues los mandamientos dicen: no cometas adulterio, no cometas asesinato, no robes, no codicies. Estos y otros mandamientos semejantes se resumen en uno solo: ama a tu prójimo como a ti mismo. El amor no hace mal a otros. Por eso el amor cumple con las exigencias de la ley de Dios. Esto es aún más urgente, porque ustedes saben que es muy tarde. El tiempo se acaba. Despierten, porque nuestra salvación ahora está más cerca que cuando recién creímos. La noche ya casi llega a su fin. El día de la salvación amanecerá pronto. Por eso, dejen de lado sus actos oscuros, como si se quitaran ropa sucia, y pónganse la armadura resplandeciente de la vida recta. Ya que nosotros pertenecemos al día, vivamos con decencia a la vista de todos. No participen en la oscuridad de las fiestas desenfrenadas y de las borracheras. Ni vivan en promiscuidad sexual e inmoralidad. Ni se metan en peleas, ni tengan envidia. Más bien, vístanse con la presencia del Señor Jesucristo y no se permitan pensar en formas de complacer los malos deseos.
9: 7:25
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2: 7 de la mañana con 33 minutos.
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1: Siete de la mañana con 46 minutos.

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1: Ocho de la mañana con tres minutos.
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3: Hola, amiguitos. Bienvenidos a las aventuras de Sabio y Prudente, un lugar lleno de alegría, música y sabiduría que se encuentra en el centro de tu imaginación. De hoy está relacionado con la historia bíblica de Josué. En nuestro episodio anterior, el comité está reunido en Desopecamal, un apestoso lugar en el centro del infierno, donde el comité se encuentra evaluando lo ocurrido con los 12 espías. El comité está compuesto por Difamación y su ayudante Bochinche. Ellos se encuentran interrogando al antipático señor Temor.
4: ¡Excepto a esos dos! ¡Caleb y Josué!
5: ¿De dónde eran Caleb y Josué?
4: ¡Caleb era de la tribu de Judá! ¡Y Oseas era de la tribu de Efraín!
5: ¿Oseas? ¿Quién es él?
4: ¡Oseas es el nombre que tenía Josué antes de que Moisés se lo cambiara!
5: ¿Quiere usted decir que Oseas y Josué son la misma persona?
4: ¡Así es! ¡Oseas y Josué son la misma persona!
3: La Biblia nos enseña que Moisés le cambió el nombre a Oseas, el hijo de Nun, y le puso Josué.
5: Señor Temor, ¿por qué Moisés le cambió el nombre a Josué?
4: Eso de cambiarle el nombre fue un acto de desafío a nuestro líder, el gran jefe rojo.
5: ¿Por qué dice usted que fue un acto de desafío?
4: El nombre de Oseas significa salvación, y Moisés le cambió el nombre.
5: ¿Le cambió el nombre?
4: Así mismo es, honorable Difamación. Le cambió Oseas por Josué.
6: Señor Temor, no sé por qué se preocupa. Josué suena más lindo que Oseas.
4: ¡Bochinche! No es asunto de que suene bonito o no. El problema está con el significado del nombre Josué, que significa el Señor salva. ¿Se da cuenta?
5: ¡Ah, sí! ¿Darnos cuenta de qué?
4: Lo que Moisés está proclamando al cambiarle el nombre de Oseas a Josué es que no es el hombre quien salva, sino Dios.
5: ¿Solo Dios puede salvar al hombre?
3: En ese momento, Difamación Gion golpeó fuertemente la mesa de madera que estaba en el salón.
5: ¡Basta de tonterías! ¡No quiero escuchar más hablar de Dios!
4: Eso es un problema. No podemos hablar de lo ocurrido con Josué sin hablar de Dios. La realidad es que...

0: todas partes en la vida de Josué.
1: ¡Cambiamos el tema! ¡Háblenos del éxito que obtuvimos con los 12 espías!
2: Muy bien, honorable difamación. Le contaré lo que ocurrió cuando el grupo de 12 espías salió a explorar la región.
3: ¡Vamos, vamos! ¡No se detengan! ¡Caminemos más rápido! ¡Todavía nos falta mucho por recorrer!
4: Recuerden las instrucciones que nos dio Moisés al enviarnos a explorar la tierra de Canaán.
5: ¿Cómo lo voy a olvidar si al decirla me estaba mirando a los ojos?
4: Es que tú, Josué, eres el favorito de Moisés.
6: Sí, ¡claro! Sí, tú eres el preferido.
5: Basta de burlas y concentrémonos en la misión encomendada.
3: Ya hemos cumplido la primera etapa. Él nos dijo que subiéramos por el Negev hasta llegar a la montaña. ¡Ya llegamos a la montaña!
4: La segunda parte de la misión es hacer un reporte del país.
5: Moisés desea que exploremos el país y nos fijemos cómo son sus habitantes. En especial si son fuertes o débiles, muchos o pocos.
3: En especial Moisés quiere que averigüemos si la tierra en que viven es buena o mala, y si sus ciudades son abiertas o amuralladas.
5: Todo eso está bien, pero no debemos olvidar que Moisés nos encomendó a examinar el terreno y ver si es fértil o estéril, si tiene árboles o no.
3: Además, no olvidemos que nos exhortó a que traigamos algunos frutos del país.
2: Oh, los 12 espías estaban muy animados, pero muy pronto el miedo se apoderará de ellos.
0: Excepto Caleb y Josué.
2: Todos los demás se dejaron impresionar por las apariencias de los problemas. Los muy tontos se concentraron en el tamaño de sus problemas y no se acordaron de que su Dios es más grande que cualquier problema. ¡Los engañamos!
7: La historia de los 12 espías tiene un final muy triste y a la misma vez una seria advertencia para el futuro. La desobediencia a Dios siempre trae serias consecuencias. Ahora pasemos a la nave del tiempo en forma de bola de baloncesto. En ella se encuentran el abuelo gusano, Dulce, Doña Abeja, Don Oruga, Hormiguita Chispín, Sabio y Prudente. También están en la nave las dos palomas que trabajan para los ángeles de Dios. Todos se encuentran viajando por el tiempo hacia la época de Josué.
8: Doña Esperanza, ¿ustedes trabajan para los ángeles de Dios?
9: Así mismo es, abuelo gusano. Nosotras nos encargamos de recolectar información relevante a la multiforme sabiduría de Dios.
8: ¿Multiforme sabiduría de Dios? ¿Qué es eso?
10: La sabiduría de Dios se manifiesta de muchas maneras. Él lo sabe todo. Él conoce el pasado, el presente y el futuro.
8: ¿Qué tienen que ver los seres humanos con la multiforme sabiduría de Dios?
10: A Dios le ha placido usar a los seres humanos para mostrar su multiforme sabiduría. A través de los seres humanos, Dios planifica demostrar a toda la creación lo inmenso de su amor, poder y justicia.
8: ¿Su amor, poder y justicia?
9: Así es, y es por eso que vamos a los tiempos de Josué. A través de este joven, Dios mostró su amor, su poder y su justicia. La primera parte de nuestra misión tiene que ver con el poder de Dios. En especial con lo ocurrido con el río Jordán, las murallas de Jericó y el gran evento cósmico.
11: ¡Ay! ¿Y de qué se trata la segunda parte de su misión?
9: La segunda parte de la misión tiene que ver con la ciudad subterránea, en donde se encuentra oculto el pergamino sagrado. A través de este pergamino, el amor de Dios y su justicia quedan revelados.
8: Bueno, según mis cálculos, muy pronto llegaremos a los tiempos de Josué antes de que ocurra el gran evento cósmico.
11: ¡Ay, Doña Esperanza! ¡Este evento relacionado con el Sol y la Luna! ¿Cuándo es que ocurre? ¿Después o antes?
9: Doña Abeja, ¿a qué se refiere con eso de después o antes?
11: Si ocurre antes o después de que las murallas de Jericó se derrumban.
9: Doña Abeja, antes que ocurra el evento cósmico, han de pasar varios eventos importantes. Uno de esos eventos tiene que ver con los 40 años en el desierto.
10: Otro de los eventos que ocurrirá antes del evento cósmico tiene que ver con lo ocurrido durante el proceso de conquistar la tierra de Canaán.
9: Durante ese periodo ocurren varios milagros impresionantes. Uno de ellos tiene que ver con lo ocurrido en el río Jordán. Se dividió en dos. Otro de los milagros fueron las murallas de Jericó. Se derrumbaron.
8: Según lo que estoy entendiendo, la misión de ustedes tiene que ver con recolectar información relacionada con lo que Dios está haciendo entre los seres humanos.
9: Así es. Nuestra misión es recolectar información relacionada con los seres humanos. Dios los usará para mostrar su multiforme sabiduría a toda la creación.
8: ¿A toda la creación?
9: Correcto, a toda la creación, y parte del plan de Dios es usar al pueblo de Israel para enseñarle a la humanidad que Él existe. A través de ellos, Dios mostrará su grandeza y misericordia. Parte importante de las responsabilidades de los israelitas es cuidar la palabra escrita de Dios.
11: ¿La palabra escrita de Dios?
10: Así es. A través de la palabra escrita de Dios, la humanidad se enterará del plan de Dios. No tan solo la humanidad, sino toda la creación conocerá la multiforme sabiduría de Dios.
8: Doña Fe, ¿la palabra escrita de Dios tendrá un nombre?
10: ¡Claro que tendrá un nombre! Se llamará la Biblia.
11: ¿La Biblia?
12: La Biblia es algo más que un buen libro. Contiene la multiforme sabiduría de Dios. La Iglesia, me refiero a todos los que creen en Jesucristo, serán los responsables de mostrarle al mundo y a las autoridades en las regiones celestiales la multiforme sabiduría de Dios. Es por eso que la Biblia nos dice en Efesios 3:10, el fin de todo esto es que la sabiduría de Dios, en toda su diversidad, se dé a conocer ahora por medio de la Iglesia, a los poderes y autoridades en las regiones celestiales. Sobre la Biblia y las maravillas que encierra, continuaremos hablando en nuestro próximo episodio.
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11: Hasta luego, nos veremos pronto. Adiós.
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16: 8 de la mañana con 16 minutos.

hijos, nietos, bisnietos y tataranietos de Israel se multiplicaron de tal forma que al cabo de cientos de años llegaron a ser millones. Se levantó entonces un nuevo dirigente de Egipto, un hombre muy malvado que esclavizó al pueblo de Israel, los hebreos como los llamaban. Era muy cruel y los hacía trabajar durísimo. Un día, ese rey despiadado ordenó que el pueblo de Israel arrojara a sus niños recién nacidos al río para que se ahogaran. Las madres escondieron entonces a los chiquitines. A una mamá, llamada Jocabed, se le ocurrió una forma muy ingeniosa de salvar a su hijo. Lo metió en el río, pero el bebé ni siquiera se mojó.

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1: En Sendas, esta es la hora.
2: 8 de la mañana con 33 minutos.
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0: Pedritos, bienvenidos a mi programita programote de Pedrito al Pulpo. ¡Sí! Ese soy yo. Hola, papi.
1: Hola, Pedrito. Y hola, amiguitos. Bienvenidos al programa de Pedrito el Pulpo, un programa hecho especialmente para ti.
0: ¡Claro que sí, papi! Estoy muy contento porque nuevamente traemos historias para contar a nuestros amiguitos ahí en casa.
1: ¡Claro que sí, Pedrito! Sabes, nos gusta mucho y nos hace muy feliz compartir contigo estas historias. ¿Sabes de qué hablaremos hoy, Pedrito?
0: No, papi, pero ya quiero escuchar la historia de hoy.
1: ¡Qué bien, Pedrito! Estoy seguro que todos los niños y niñas ahí en casa también están esperando con ansias. Pero primero...
0: ¡Primero una hermosa cancioncita!

0: Ahora sí, papi, ¿cómo se titula la historia de hoy?
1: La historia de hoy se titula Lo que Dios dice de ti. Hola niñas y niños, hoy les traigo la historia de Dani. Él es un chico bastante normal, juega con sus amigos, vive con sus padres, le va bien en la escuela, pero a veces no tan bien. La verdad que bastante normal, tanto como para pasar desapercibido. O sea que muy pocos lo notan, pero algo está a punto de cambiar.
2: Ay, qué aburrido. Otra vez lunes. Y hay que volver a la escuela. Ahí nunca me pasa nada interesante. Pero es que yo no soy interesante. Qué aburrido. Un día más como todos.
1: Así es, amiguito. Dani estaba muy frustrado. En la escuela no pasaba nada. Es que ni siquiera lo fastidiaban los más grandes. Era tan aburrida la escuela que todos iban tristes. ¿Recuerdan que les dije que todo estaba a punto de cambiar? Pues sí. Escuchemos a ver qué dice la directora.
3: Buenos días a todos. Les informo que la profesora de música, la señorita Marta, ya no estará con nosotros. A sus 95 años ya no escucha bien y ha decidido descansar. Hicimos un llamado y el único que acudió fue el profesor David. Así que se los presento. Él será su nuevo profesor de música. Ok, vuelvan a sus actividades.
1: Todos escucharon, pero estaban tan aburridos que no prestaron mucha atención. Pero amigos, este profesor era diferente. Tenía ese brillo en los ojos que decía:
4: Estos chicos necesitan energía. Necesitan de lo que yo tengo para que puedan vivir. Así que les daré una muestra.
1: Lo primero que hizo fue instalar unas cornetas a la puerta del salón de música. Y luego...
4: Probando. Disculpen todos. Perdonen que los saque de sus emocionantes rutinas. Pero les hago la invitación a la nueva clase de música. Los interesados en cambiar su vida, les invito. Aquí les dejo un adelanto de lo que oirán.
1: ¡Guau! Todos voltearon a ver. Por pura casualidad, Dani pasaba por el frente de la puerta del salón de música. Así que cuando todos se agolparon para inscribirse en la clase, él fue el primero. No porque quería, sino porque la multitud lo empujó.
4: Hola, ¿y tú cómo te llamas?
2: Me llamo Dani.
4: Bueno, Dani, bienvenido a la clase de música. Eres el primero, te felicito. Pasa adelante.
1: Poco a poco fueron entrando hasta que ya no hubo lugar. Lo primero que David dijo fue...
4: ¿Saben por qué ningún profesor quiso venir a tomar el puesto de la señora Marta? Porque todos afuera dicen que esta escuela es la más aburrida, gris y triste de la ciudad. ¿Qué opinas tú de esto, Dani?
2: Bueno, pues yo creo que sí, es así.
4: Pues no es así. Aunque eso sea lo que vean a su alrededor y todo el mundo afuera diga eso, importa lo que la gente diga. ¿Ah, Dani?
2: Pues sí importa.
4: Pues sí importa, pero importa más lo que Dios dice de ustedes. Y Él dice que somos sus hijos, que nos creó con un propósito y nos capacitó para alcanzarlo. Él creó todo con color y ritmo, así que fuera lo gris.
1: Aunque el profesor David estaba muy emocionado, todos estaban como en shock, sin decir nada.
4: Mm, Esto será más difícil de lo que pensé. Así que, Dios, por favor, ayúdame. Muy bien. Todos los que alguna vez tocaron un instrumento por aquí. Y todos los que cantan por aquí. Y tú, Dani, serás mi asistente.
2: Yo no soy nadie. Aquí debe haber alguien mejor.
4: Recuerda, Dani, no es lo que la gente dice de ti. Es lo que Dios dice que eres. Y Él dice que eres una nueva criatura y que te ha escogido para cosas grandes. Así que ayúdame, vamos a organizar esto.
1: No fue fácil, amiguitos. No solo era saber quién cantaba o tocaba un instrumento, lo cual había muchos, y con talento. Era que al hacerlo, lo hicieran con el corazón y con alegría. Y saben, amiguitos, uno de los mejores con la guitarra era Dani. Él tenía una guitarra vieja en su casa, que era de su papá. Pero al estar tan triste y aburrido, nunca la tocó. Al empezar las clases de música, le pidió a su papá que le enseñara. Y de la mano del profesor, se perfeccionó tanto que el profesor le dijo:
4: Dani, estaba pensando que tú podrías hacer un solo de guitarra en la presentación de fin de año. ¿Qué te parece?
1: Esta vez la respuesta de Dani fue diferente.
2: Pues si Dios dice que puedo hacerlo, acepto el reto.
1: El día llegó, amiguitos. Todos preparados, la escuela adornada, pues había cambiado el ambiente. El profesor David no solo enseñaba música, también enseñaba que Dios es bueno y quiere lo mejor para nosotros. Así que debemos estar contentos porque Dios siempre está de buen humor. Eso hacía que todo estuviera de buen humor. Así que a esta presentación asistieron no solo los padres y maestros de la escuela, sino también los de otras escuelas. Pero escuchemos qué está haciendo Dani. Sí, creo que está orando. Está hablando con Dios.
2: Señor, gracias porque has cambiado mi vida y la de este colegio también. Gracias porque tú dices cosas buenas de mí. Y aunque otros digan cosas malas, las que verdaderamente importan son tus palabras. Ahora ayúdame a que este solo de guitarra salga de lo mejor. Te lo dedico a ti. Amén.
0: Papi, qué bonita historia. Amiguitos, Dios quiere lo mejor para ti, pero no hay que estar triste.
1: Así es, Pedrito. Dios ve lo mejor de ti y quiere que lo utilices. No te detengas por los malos comentarios. Confía en Dios siempre.
0: Amiguito, la Biblia, que es la palabra escrita de Dios, dice en Proverbios 17:22, el corazón alegre constituye buen remedio, mas el espíritu triste seca los huesos.
1: Claro que sí, y el único que puede contentar el corazón es el Señor Jesús. Llegamos al final de este programa. Si nos quieres escribir y mandar tus dibujos, lo puedes hacer a través de nuestro correo pedritoelpulpo@47 Maracay, Aragua, Venezuela, o a través del correo electrónico pedrito@transmundial.org. pedrito@transmundial.org.
0: Ya sabes, amiguito, escríbenos. Queremos saber de ti. No se te olvide. Y nos vemos en nuestro próximo programita programote. ¡Chao!

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1: Ocho de la mañana con 47 minutos.

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3: 9 de la mañana, con un minuto.

0: Hoy presentamos Ojos Bien Abiertos. Cuando cierras tus ojos, ves lo que yo veo. Puedes ver la nada, la oscuridad. Pero si eres como yo, puedes escuchar todo. Puedes probar el amanecer, oler la lluvia, sentir los colores. Mi nombre es Bartimeo y soy ciego. Algunos días me siento junto al camino en Jericó. La gente camina frente a mí cuando viajan. No es muy divertido cuando te ignoran o no te prestan atención. Pero hoy siento que el día será diferente. Hoy escucho a las personas que me rodean. Están susurrando.
1: Ahí viene.
0: Dicen las personas que me rodean.
1: Jesús está aquí. Él está aquí.
0: He escuchado de Jesús. Es el Hijo de Dios. Solo Él puede devolverme la vista. ¡Jesús! Grité tan fuerte como pude. ¡Hijo de David!

0: Maestro, quiero ver, le respondí.
1: Tu fe te ha sanado,
0: afirmó Jesús. Abrí mis ojos. En ese momento, pude ver su rostro. Pude ver a Jesús sonriéndome. La gente estaba asombrada. Algunos dudaban de lo que había pasado, pero yo sabía que Jesús me había sanado. Mi nombre es Bartimeo, y ahora puedo ver.
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valgo? ¿Será que soy suficiente? Nunca se compare con nadie. Aprenda, pregunte. ¿Cómo lo has logrado? ¿Cómo has tenido éxito? ¿Qué te ha funcionado? Pero resista la tentación interna de compararse. Lo que creemos de nosotros mismos determina cómo actuamos. Ni la circunstancia, ni lo que los demás dicen define mi identidad. Es lo que Dios dice de mí. Esta persona exitosa económicamente, una mujer valiente, esforzada, hijos maravillosos, un hogar extraordinario, negocio floreciendo, trabaja duro. Ella dice, ¿cómo hago yo? Llamó a su amiga y le dice, ¿cómo hago yo para tener éxito como estas personas que veo en redes sociales que tienen éxito? Y le dice la amiga, ¿a qué te refieres? Dice, siempre andan paseando, siempre tienen un auto nuevo, siempre están comiendo en un lugar caro y yo tengo que estar trabajando. Y yo me pregunto, y la amiga le vuelve a ver y le dice, quiero decirte que todo eso que ellos hacen, dice, por conocimiento de causa lo deben. Tú en cambio tu negocio lo tienes libre, tienes ahorros, tienes una vida planificada, tú eres más exitosa que ellos. Dice, yo me sentía mal conmigo mismo, decía ella, porque yo me comparé con ellos y me sentí menos. Hoy vivimos en una sociedad marcada por la comparación, por la inseguridad, por pensamientos dañinos que roban la paz. Las redes sociales nos bombardean con imágenes de éxito, belleza, logros. Y muchas veces terminamos nos preguntando, ¿será que valgo? ¿Será que soy suficiente? La Biblia nos recuerda la verdad fundamental. Nuestra identidad no depende de lo que otros opinan de nosotros. Nuestra verdadera identidad depende de lo que Dios dice sobre mí. Nuestra verdadera identidad no depende del auto que yo tengo o de la casa donde vivo. No depende del dinero que yo tengo. Depende de quién es usted. Nuestra identidad me la da Dios. Cuando yo lo tengo claro, cuando me conozco, entonces mi mente se afirma, encuentro paz, me permito vivir con sentido de propósito, no tengo que ocultarme. ¿Cuándo usted tiene un problema de identidad? Cuando niega su edad, por ejemplo. Usted tiene un problema fuerte, tiene una crisis ahí. ¿Cuándo tiene un problema de identidad? Cuando se compara, cuando codicia lo que los demás tienen. La identidad nuestra viene de Dios, no de circunstancias. Y yo tengo que trabajar toda la vida con esto, porque vivimos en un mundo caído, donde vamos a tener luchas con

0: constantes en este aspecto. Juan 1:12 dice: a todos los que creyeron en Él y lo recibieron, observe bien, nos dio el derecho de llegar a ser, ¿qué? Note bien que llegar a ser es construcción permanente. La construcción permanente de encontrarme en mi Creador para conocerme a mí mismo. Nuestra identidad es muy frágil. ¿Por qué? Porque el mundo nos etiqueta. Nos etiqueta como fracasados, como pobre, como limitado, como inseguro. Nos etiqueta por la edad. Jeremías dijo: soy muy joven. Moisés dijo: no me creerán. Moisés dijo: ¿qué señal tengo? ¿Cómo creerán en mí? Porque tiene una crisis de identidad. Una crisis de identidad desde el nacimiento. Porque siendo judío, la madre lo pone a la orilla del río clamando por un milagro, y la princesa, la hija del faraón, lo adopta. Pero es hebreo y vive en palacio. ¿Cuál es su identidad? Tiene una pasión, un llamado. Sabe que tiene una razón en su corazón, pero es rechazado por el pueblo de Israel. ¿Vas a hacer con nosotros lo que hiciste con el judío? ¿Nos vas a matar? Entonces huye, corre al desierto en búsqueda de autoprotección, pero tiene una crisis de identidad. Ahora llega a Madián y se casa con una madianita, una extranjera. Tan herida estaba su identidad, la identidad de Moisés, que en 40 años comenzó a trabajar con su suegro, y a los 40 años después termina todavía trabajando con su suegro. ¿Por qué? ¿No pudo crear lo propio? No, posiblemente fue que con Jetro, su esposa y la familia, por primera vez Moisés vive en una familia. Y ahí Dios le permite refugiarse, porque ahora tiene una familia, es su familia, a la que pertenece, a la que ama, ¿no? Por eso él no tiene una lucha ahora de tratar de ser, tratar de valer. Es una lucha de encontrarse. Mientras su piel es tostada por el sol, Dios va formando el carácter y la identidad del hombre que Dios necesitaba para que mañana, por 40 años en el desierto, pudiera conducir ya no ovejas, sino a un pueblo. ¿Me explico? Nada en tu historia sobra, nada, nada sobra. Pareciera que hubo crisis de identidad en nuestra vida. Un padre que nos abandonó, un abuso que vivimos, una comparación que nos hicieron. Mire a su hermana, mire a su hermano. Sin embargo, uno se pregunta: ¿por qué estas luchas? ¿Cómo me encuentro conmigo mismo? ¿Cuándo llegaré a ser yo? En la escuela nos pusieron a todos sobrenombres. Le caímos mal a un profesor. La maestra tal vez nos dijo: usted es tonto, tal vez, o se hace, porque no nos fue bien en la escuela. Y uno toma eso como una definición de quién soy yo. Una mamá o un papá, bajo un arrebato de ira: estúpido, corra. Y para nosotros lo único que yo escucho es la definición de mi identidad. Me calificó, me determinó, ¿no? Una palabra que alguien dijo en algún momento se queda grabada en nuestra mente como si fuese una marca que define mi identidad. O bien, un niño sabe que es amado por sus padres, y cuando es amado, aceptado, valorado, enfrenta mejor los retos de la escuela. No necesita la aprobación de todos. ¿Por qué? Porque encuentra afirmación en la casa. De la misma manera, cuando recordamos que somos aceptados y amados por Dios, caminamos con confianza. Pero yo debo de aprender a verme en la imagen correcta. La identidad que yo tengo la define el espejo en el que elijo verme. Si usted elige verse en el espejo de la sociedad va a medirte con determinados parámetros. Por ejemplo, belleza, riqueza, habilidad deportiva. Esos son los parámetros del mundo. Fama, poder. Estos son los parámetros. Pero ¿quién soy yo? Esa es la pregunta, ¿no? Efesios 1, 4 al 5 dice: Dios nos amó y nos eligió en Cristo para que seamos santos e intachables a sus ojos. ¿Ante quién? A sus ojos. Dios decidió adoptarnos como miembros de su familia al acercarnos a sí mismo por medio de Cristo. ¡Wow! Si yo no vivo esa experiencia de encontrarme en esta dimensión con mi Creador, nunca llego, nunca me encuentro. ¿Por qué? Porque mi identidad está en Cristo. Mi identidad no puede definir la crianza que tuve, no puede definir las calificaciones de la escuela. Mi identidad no puede definir la opinión de los demás. ¿Por qué? Porque siempre habrán opiniones diferentes. ¿Qué daña mi identidad compararme? Porque va a generar complejos, roba mi fuerza, nos paraliza. Los espías que fueron a explorar la tierra prometida, les dijo Moisés: vayan y traigan evidencia, cuenten cómo es, cuenten si la tierra es rica, esa tierra que Dios nos prometió. Números 13:33. Observe la descripción de lo que ellos dicen. Nosotros éramos, oiga bien, a nuestro parecer, mi parecer, como langostas. Ahora el segundo espejo, y en el espejo de ellos, y así les parecíamos a ellos. Para nosotros es muy importante lo que ellos piensen y lo que yo pienso. Lo que yo pienso es muy importante, pero lo determina dónde me veo. Tengo que verme, tengo que verme con Dios. O escuche bien, al compararnos con ellos parecíamos langostas. ¿Cuál fue el error? Nunca se compare, por favor. Usted tiene que resistir la lucha de compararse. No se compare. Porque Él tiene mí, porque Él a David dicen que Él mata 10,000, pero yo dicen que yo mato 1,000. Ya está, ya perdió Saúl. ¿Quién era el rey? ¿Saúl o David? Saúl. Pero se comparó. El día que yo me comparo, pierdo. Entonces yo tengo que tener una determinación en mi vida. Yo puedo ver a los demás para inspirarme, ver el éxito de los demás para inspirarme, ver el éxito de los demás para aprender. Yo siempre voy a preguntar cómo lo lograste. ¿Cómo lo han logrado? ¿Cómo están ahí? Yo disfruto hablar con los pastores. La pastora siempre me inspira. Hoy hablábamos y decíamos, la iglesia vive un avivamiento. La gracia de Dios se manifiesta. Almas son salvas, familias vienen, son atraídas por el Espíritu de Dios. Usted pierde cuando se compara. Nunca se compare con nadie. Aprenda, pregunte. ¿Cómo lo has logrado? ¿Cómo has tenido éxito? ¿Qué te ha funcionado? Pero resista la tentación interna de compararse. Pensamientos distorsionados nos lastiman. Estos son alimentados por los temores, por las experiencias del pasado y por las falsas creencias. Por ejemplo, padres que tuvieron escasez en la infancia van a querer a llenar los niños con cosas mañana. Y estos niños van a crecer con una deficiencia porque sienten que valen por lo que tienen. Y lo que papá quiere es complementarle la necesidad que él tuvo en la infancia. Por lo tanto, está equivocado a la hora de construir identidad en el corazón de sus hijos. Si yo crecí en un ambiente, como me decía esta joven en una, nos decía en una sesión de consejería, ella decía: si un hombre me dice que le gusto, yo termino acostándome con él. La razón es que experimentó abuso de 3 personas en su infancia y en su preadolescencia. Entonces ella interpretaba que cuando un hombre le dice que le gusta, le estaban diciendo que tuviera sexo. Y esto la hizo promiscua hasta que un día se encuentra con Cristo. Y le comenzamos a trabajar en una sesión de consejería para que ella se encontrara su valía en Cristo, su amor en Cristo. La forma en que la persona te mira lo determinas tú, no la otra persona. Cuando tú te miras con dignidad, con amor, con perdón, con respeto, las otras personas te mirarán igual. Ella se congregó, sanó, fue a consejería, un proceso para perdonar, soltar, dejar ir. Un día, en un hospital, una joven linda con sus 2 hijos me saluda y su esposo me dice: ¿se acuerda? Yo iba a la iglesia, yo estuve en las sesiones de consejería, dice, y yo recordé el caso de ella. Y ella dijo: cuando mi esposo me dijo que estaba enamorado de mí, yo entendí que mi identidad ahora en Cristo tenía que hacer que me presentara con valor, con dignidad, con respeto. Y de esa forma mi esposo me trató. Por eso terminamos casados y hoy tenemos una familia estable. ¿Por qué? Porque su identidad no lo definió el trauma, lo definió la identidad en Cristo. El otro elemento que daña nuestra identidad es una imagen no revelada de que somos hijos de Dios. Lo que usted cree de usted mismo, lo determinan sus acciones, su hablar, su conducta. Cómo nos vemos ante nuestros ojos es lo que cuenta, y eso tiene que ser definido por Dios, no por mis propios ojos. ¿Por qué? Porque mis ojos muchas veces miran con el lente sucio, con el lente del trauma social, con el lente del juicio de los demás. Lucas capítulo 1, Elizabeth en el verso 25 dice: al fin te dignaste a quitar mi vergüenza delante de los hombres. ¿Por qué tenía vergüenza? Porque en aquella época el matrimonio exitoso se medía en función de que tuviese hijos, y ella no tenía hijos. El verso 36 dice, de Lucas capítulo 1, dice: y la que llamaban la estéril ha tenido hijos. Verso 37, porque para Dios no hay nada imposible. Quiere decir que Dios hizo a Elizabeth estéril con un propósito no revelado, sino hasta el momento exacto en su vejez. Y vivió midiéndose por el juicio de las personas y dejó que la vergüenza dominara su imagen. ¿Cómo caminaba Elizabeth entonces? Cabizbaja, con ojos tristes, con vergüenza, porque los demás la juzgaban. Y el juicio de por qué no tiene hijos, en el fondo es: ¿quién sabe qué pecado tiene por el cual Dios no le ha dado hijos? ¿Me explico? Entonces, ni la circunstancia, ni lo que los demás dicen define mi identidad. Es lo que Dios dice de mí. ¿Se entiende todo? No, no se entiende todo. Hay situaciones que uno no entiende. ¿Por qué si soy bueno no me da hijos? Si usted lee el verso 6, dice que Zacarías y Elizabeth eran irreprensibles delante de Dios. Si son irreprensibles, ¿por qué Dios no le da hijos? Porque los ha apartado con una misión exclusiva. extraordinaria para que fueran los padres del profeta más grande que ha pisado la tierra. ¿Me doy a entender? ¿Entender eso es fácil? No, eso no es fácil de comprender. No es fácil de entender ese dolor. No es fácil de entender esas preguntas que nos vienen al corazón. ¿Por qué mis hermanos me venden si solamente soy el hermano menor? ¿Por qué me venden?, diría José. ¿Por qué me odian? Lo único que tengo son sueños. Yo no he hecho nada malo. ¿Por qué quieren asesinarme? ¿Por qué no me aceptan mis hermanos? No es fácil crecer. Ahora le toca guardar su corazón y mantener intacta su identidad en Cristo para que los planes y los propósitos de Dios se cumplan en la vida de José. Lo que creemos de nosotros mismos determina cómo actuamos. Obsérvese actuar en medio de las circunstancias. La clave ni siquiera es cómo yo me veo, cómo me ven los demás, qué circunstancias yo vivo. La clave nuevamente sigue siendo verme en los ojos de Dios. Yo soy la niña de los ojos de Dios, pueblo adquirido, nación santa. Wow. Vino a dar su vida por nosotros. Somos el objeto de su amor. Nada en la creación tiene el Espíritu de Dios dentro de sí. Nada. Nos hizo a su imagen para tener comunión con Él. Mi imagen tiene que revelar la imagen de Dios. Eso es lo que nos está diciendo. Una mente sana alimenta la verdad. Por eso nos confronta a nosotros en Romanos 12:2. No imiten las conductas ni las costumbres de este mundo. Hay que renovar el esquema del pensamiento. Más bien, dejen que Dios los transforme en personas nuevas al cambiarles la manera de pensar. Si yo no soy renovado en mi manera de pensar, me quedaré pensando equivocadamente mal de mí. Yo no podré verme bien. Usted va a tener casos fuertes, como por ejemplo el caso de David. Ni su propio papá creía en él. El profeta llega y le dice: trae a tus hijos, llama a todos los hijos menos a David. ¿Dónde está? No está, falta un hijo aquí. No, todos están. No, es que aquí no está el ungido. Ah, pues claro, alguien tenía que cuidar el rebaño. Ey, vayan a llamar a David, el menor. No ha desarrollado cuerpo de guerrero, no tiene pinta de rey, pero delante de Dios está el ungido de Jehová. Porque observe la experiencia del profeta. Cuando él mira a Eliab, al guerrero, al hijo mayor, dijo: delante de mí está el ungido de Jehová. Y Dios lo detiene y le dice: no mires lo que miran todas las personas. Las personas miran la apariencia, lo que está frente a los ojos, mas yo miro. Si yo aprendiera a mirar como Dios mi corazón y no la apariencia. Por favor, nunca juegue con apariencia de nadie. Nunca juegue con la edad de nadie. Nunca juegue con el origen étnico de nadie. Nunca juegue con la familia de nadie. Porque todos tenemos una fragilidad emocional. Y si tú juegas conmigo, podrías herir mi imagen, la imagen de Dios en mi vida. Nunca juegue con nada físico, ni la inteligencia, ni el estado civil. Nunca juegue, porque en el fondo somos muy frágiles, cada uno de nosotros. La mente se enferma cuando se llena de mentiras. No valgo, no puedo, nunca cambiaré. A los que superan los 50 años ya no les dan trabajo. Y usted acepta eso como una verdad. A los que son muy jóvenes no les dan trabajo. Y usted acepta eso como una verdad. La pregunta es, ¿qué plan tienes conmigo a mi edad? Yo estoy emocionado, este año cumplo 65. Estoy disfrutando mis 65. Estoy viviendo el mejor momento de mi vida. Tengo por delante los mejores años de mi vida. Los años donde se cosecha el fruto de lo que he sembrado por décadas. Donde Dios cumplirá su propósito para mi vida en los años que vienen. ¿Qué tengo? Expectativa. Y estoy desarrollando aceptación continua por mi realidad. Pero si yo digo después de los 65, la vida se acaba. Entonces la vida se acaba. O la vida comienza. ¿Me explico? ¿Qué lo determina? Lo determina el espejo en el cual usted elige verse. Igual que el cuerpo necesita comida, nuestro espíritu y nuestra alma, la mente necesita alimento saludable. En lugar de ver redes sociales, pues lea la palabra. Si usted ve 8 horas redes sociales, se va a deprimir. ¿Usted cree que socializó? No, vivió en una matrix que te deprime, que te compara, que te pone un espejo distorsionado, porque no son fotos reales, todas están retocadas. Por eso usted no puede enamorarse por internet, tiene que quitarle 1000 filtros. No conoce carácter, ni hábitos, ni costumbres. Usted no conoce por internet. Usted tiene que amar la gente real, la que tiene a su lado. Usted tiene que abrazar y dejarse abrazar. Usted tiene que comer con ellos, estrechar lazo con ellos. Usted tiene que tener amigos, como dijo Marta y María, tu amigo el que tú amas. Amistad que creció comiendo, hablando, orando, llorando. Por eso puedo escribirle a mi amigo y llamarlo. Esos son amigos que nutren tu vida. Antes de dormir, tome tiempo para leer la palabra, para orar, para encontrarse, para agradecer a Dios el día que hoy está viviendo. La pregunta que debo de hacerme, ¿lo que consumo me alimenta o me debilita? Lo que leo, lo que escucho, las conversaciones que tengo, el libro que leo, lo que veo en mi celular, ¿me alimenta o me debilita mi autoimagen? 4, una identidad sana produce paz y sentido de propósito. Efesios 2:10 dice, somos la obra maestra de Dios. ¡Wow! Me encanta, léganlo conmigo. Somos la obra maestra de Dios. Él nos creó de nuevo en Cristo Jesús a fin de que hagamos las cosas buenas que preparó para nosotros. En ese propósito yo quiero andar. Somos la obra maestra de Dios. Entonces, ahí es donde tengo que encontrarme, donde tengo que trabajar mi amor propio, donde tengo que trabajar mi imagen, donde tengo que verme en sus ojos. Ahí mismo en Lucas capítulo 1, cuando el ángel se revela a Zacarías, le dice, tu oración ha sido escuchada. ¿Cómo le dice? Tu oración escuchada. Tu mujer Elizabeth te dará luz un hijo. Pero Zacarías se mira en el espejo físico y dijo, no creo, es que yo ya soy viejo. Y mi mujer, elegante el Zacarías, porque dice, es de edad avanzada. No le dijo vieja, ¿eh? El viejo era él. Yo creo que el ángel sonríe y entonces el ángel se presenta y dice: y yo soy Gabriel que está delante de Dios. ¿A quién le preguntas quién tú eres? ¿Qué espejo pones delante de ti? ¿A quién le preguntas cómo debes verte? El ángel responde, yo me lo imagino con una sonrisa y dice: como Dios no cambia sus planes, pues no podrás hablar hasta que todo esto acontezca. Y le da una señal para que pueda comenzar a verse interiormente correctamente. Si usted no se detiene, si usted no deja de hablar para conocerse, para ver la obra perfecta de Dios en su vida, para descubrir sus planes, para responder las preguntas. Lea Éxodo 3 y 4. Moisés se disculpa, no puedo. Pero Dios no cambia su plan y le dice el Señor al final: ve, Moisés, porque yo estaré contigo. Tu imagen soy yo, tu fuerza soy yo, tu gracia soy yo, quien te sostiene soy yo. Yo soy el que hago al mudo, al que ve, al que no ve. Yo soy el que te hice, no se me escapó nada de ti. Ve porque yo estaré contigo. Cuando sé quién soy, ya no necesito competir. Cuando descubro mis dones, camino con sentido de propósito y celebro los talentos y los éxitos de los demás. Usted tiene una buena autoimagen cuando usted puede ver a los demás triunfar y usted aplaude. Cuando usted ve a los demás llorar y usted los abraza. Cuando usted se sienta con los demás y no se siente menos ni más, se siente persona, se siente misericordioso, puede contemplar, puede admirar, puede apreciar. Una persona que sabe que es buena enseñando no se siente menos porque no canta. Una persona que tiene unos dones maravillosos en la administración no se siente bueno porque no es bueno motivando. Cuando yo me conozco a mí mismo, yo sé quién soy. Me acepto como soy. Lea Jueces 6, Gedeón frente al ángel, una teofanía, Cristo mismo aparecido ahí, en ese juego de un Dios que se revela a un pueblo en sufrimiento. Varón esforzado y valiente, ve con esta tu fuerza y libera al pueblo de Israel. Pero yo, estoy trillando detrás, tengo miedo. Nos subyugan, nos roban lo sembrado. Claro, se han apartado de mí, pero ve con esta tu fuerza y libéralo. Me fascina el juego de Dios cuando le permite tener prueba tras prueba. Que el vellón, que moque el vellón, que todo quede seco. Era un juego donde Dios estaba revelando la identidad de Gedeón. No es cuán fuerte tú eres, eres vaso de barro. Tu fuerza soy yo. Tu poder soy yo. Tu imagen soy yo. Cuando tú me mires en ti, tú aprenderás a verte en mí. Y entonces estarás bien. No te falta nada. No eres viejo ni joven. Eres la persona correcta en el momento indicado, viviendo la mejor etapa de su vida. Puestos de pie. Una mente sana sabe descansar en Dios. Y Filipenses 4, 6 y 7 dice: no te preocupes por nada. ¡Wow! ¿Es fácil? No, es ejercicio, es trabajo, es entrega. Es quedarme en la presencia de Dios hasta que me hable. no es correr. Cuando Dios llama a Moisés al monte Sinaí, hace silencio durante 6 días y hasta el 7º día Él le habla. ¿Qué hizo Moisés esos 6 días? Si había un silencio absoluto, no te asustes, estás dentro de la nube. No se ha equivocado. Tu carácter, tu forma está agarrando el molde correcto mientras Él prepara el momento indicado para revelarte quién eres. No te preocupes. En cambio, ora, espera, espera en mí. Díganle a Dios lo que necesita y denle gracias por todo lo que Él ha hecho. Así experimentarán la paz que sustenta todo lo que podemos entender. Termino con este ejemplo que me lo contaba un amigo hoy. Esta señora fue dejada con sus hijos por el esposo, abandonada. La angustia, la desesperación, la vergüenza comenzó a tomar su alma. No conocía a Dios. Aquel día había determinado terminar con su vida y posiblemente con la vida de sus hijos. Ya no había para pagar la renta, ya no había para comprar comida, la angustia, la desesperación. Pero en ese preciso momento alguien tocó la puerta. Cuando ella abre, le dijo: vengo a traerte un mensaje de Dios. Ella se rió, posiblemente lloró y dijo: ¿cómo va a existir si mi esposo me abandonó, si ya no hay nada en la alacena para comer, si ya no hay para pagar el alquiler? Ella repuso obstáculos, ella expuso su dolor. La otra persona trató de evangelizarle y de hablarle de Dios. Y al final le dice: mira, yo solo vine a obedecer lo que tenía que obedecer. Dios me mandó a tocarte la puerta, a contarte que Él no se ha olvidado de ti y que te ama. Y te dejo este sobre, por favor recíbelo. Ella se fue adentro. Cuando abre el sobre, era el monto exacto para pagar el alquiler de ese mes. Y su pregunta fue: ¿cómo supo Dios cuál era el monto exacto que yo necesitaba? Y comenzó a llorar. Ahí le entrega su vida a Cristo. Hoy pastorea una iglesia creciente. Hoy es una persona que inspira a miles. Hoy su hijo se levanta como el sucesor de la iglesia. Cuando yo escuché la historia, yo dije: es que todos hemos estado ahí. En la noche oscura, frente a las preguntas sin respuestas, con la imagen herida. Perdónanos por habernos comparado. Perdóname. Si yo no sano esto, cometeré errores como Caín. Perdóname, porque en realidad hemos dejado que nuestro corazón se hiera. Y esas heridas nos han llenado de resentimiento, de amargura, de odio. Y han enfermado nuestra alma. Perdóname si no he trabajado conscientemente la imagen correcta que tú quieres que yo tenga. Perdóname. Si a pesar de venir a la iglesia me quejo, me comparo. No es malo llorar. No es malo sentir dolor, sentir tristeza, sentir vacíos. No es malo tener preguntas. No es malo argumentar con Dios como ya lo vimos, como Job, como Pedro, como Zacarías. No es malo. No es malo no entenderlo todo. Pero por favor, ayúdame a no quedarme en mi en mis preguntas sin respuestas. Ayúdame a encontrarme contigo cara a cara.
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2: 9 de la mañana con 43 minutos.

0: Hoy presentamos El agujero en el techo. Esta mañana fui a jugar a la casa de mi amiga. De repente vimos a alguien que se acercaba. ¿Ese es Jesús?, me pregunté. ¿Cuándo regresó? Mucha gente lo seguía a todas partes, pero ese día llegaron tantas personas que la casa se llenó por completo. Incluso mis papás vinieron a escuchar a Jesús. Ellos dicen que Jesús es el Mesías. Mientras ellos entraban, yo me senté en el piso para jugar con mi amiga. Cuando Jesús comenzó a hablar, todas las personas hicieron silencio. De repente, del techo empezó a caer polvo y ceniza. Y vi a cuatro hombres que se asomaban desde arriba. No sé cómo, pero ellos hicieron un agujero en el techo y estaban bajando a un hombre en una camilla. Este hombre tenía las piernas muy delgadas. Eran tan delgadas que no podía caminar. Así que sus amigos lo bajaron para que pudiera llegar a Jesús. En ese momento, mi corazón se aceleró. A pesar de que los hombres interrumpieron a Jesús e hicieron un hueco en el techo, a Jesús no le importó. Él miró al hombre en la camilla y le dijo: «Hijo, tus pecados son perdonados. Levántate y anda». Y eso fue lo que pasó. El hombre se puso de pie, tomó su camilla y se fue caminando para su casa. Todos estábamos asombrados. En ese momento me di cuenta de que mis papás estaban en lo correcto. Jesús era el Mesías que habíamos estado esperando. 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
2: 9 de la mañana con 46 minutos.
3: ¿Sabes quién creó el mundo y todo lo que en él hay? Dios. Todo fue idea suya. Él lo creó todo, lo juntó todo y lo puso todo en marcha. Al principio no había nada. Dios tuvo que hacer todo lo que hay. El sol, las plantas, los animales, la gente, todito.

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1: 10 de la mañana con 3 minutos.
2: ¿Cómo olvidar las historias de los abuelos, el calor de sus abrazos y las enseñanzas llenas de paciencia? El valor de las canas está en iluminar con su experiencia, sabiduría y cariño a las nuevas generaciones. Sin duda alguna, ellos merecen un espacio especial en nuestra familia. Lamentablemente, muchos de ellos han sido excluidos y algunos hasta llegan a ser tratados como estorbo en sus hogares. Nunca podemos olvidar que un día, hace muchos años atrás, fuimos nosotros los que necesitamos un cuidado especial y ellos estuvieron dispuestos a darnos su amor y su tiempo. Hoy es un buen día para rendir tributo a nuestros adultos mayores y darles el lugar de privilegio que merecen en nuestros hogares. Le habla Sixto Porras, de Enfoque a la Familia.

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1: 10 de la mañana con 34 minutos.
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2: 10 de la mañana con 45 minutos. 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
2: 11 de la mañana, en punto.
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4: No creo que alguno de nosotros ha participado en alguna reunión en donde pase alguien al frente a dar su historia o su testimonio y diga, quiero decirles que estoy enamorado de mis enemigos. Yo creo que ninguno de nosotros escucharía tal cosa. Porque es posible amar a alguien sin estar enamorado de ese alguien. ¿Por qué digo eso? Porque la palabra de Dios nos anima a amar a nuestros enemigos. Nunca dice que debemos enamorarnos de nuestros enemigos, pero dice que debemos amarlos. Ah, entonces es posible amar a alguien sin estar enamorado de ese alguien. Pero por supuesto que yo puedo escoger amar a otra persona. Y eso es algo importante que queremos enfatizar en el matrimonio, es entender que el amor no es un sentimiento, sino es una decisión. ¿Cuántas personas dicen, oh, yo ya no siento amor por mi esposa? La pregunta aquí es si el sentimiento es más importante que escoger amar a pesar de la ausencia del sentimiento. Yo escojo amar.
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1: Once de la mañana con 15 minutos.

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1: 11 de la mañana con 34 minutos.
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0: Señor, te pedimos que tú hagas resplandecer tu rostro sobre cada uno de los que nos hemos acercado a tu presencia. Y Señor, con esta bendición sacerdotal, bendice cada uno de nuestros hogares. Y declaramos sobre nuestras casas: el Señor te bendiga y el Señor te guarde. El Señor haga resplandecer su rostro sobre ti. El Señor alce su rostro sobre ti y te dé paz. Bendito en tu casa y bendito en la calle. Bendito cuando te levantes, bendito cuando te acuestes. Bendito en tu trabajo, bendito en tu descanso. Gracia de Dios sobre ti. En el nombre de Jesús. Y Señor, que nuestros ojos te miren a ti. Y nunca más sean desviados hacia los deleites de este mundo. Díselo al Señor, dile: Señor, yo pongo mis ojos en ti y no pondré mis ojos en los placeres de este mundo, sino los pongo en ti. Tú eres el placer supremo. Te doy gracias, Señor, por lavar mis ojos, por limpiar mis ojos, para que te pueda ver a ti. Lávame, Señor, de toda la inmundicia. Lávame, Señor, de cualquier contaminación, para que yo te pueda mirar a ti. En el nombre de Jesús. Thank you, Lord. Amén.
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2: Once de la mañana con 49 minutos.
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0: Me impactó. Y es que cuando tú ejercitas la gratitud, como lo estás haciendo esta noche, de decir: Señor, es que tú eres quien me salvaste, tu sangre me lavó, tú me perdonaste. Cuando estás cantando, ejercitando gratitud, todo el temor, la ansiedad, la angustia, la desesperación es echada fuera, porque los científicos han demostrado que la misma parte del cerebro que se activa cuando tú sientes angustia es exactamente la misma parte que está encendida cuando decides ejercitarte en acciones de gracias. En otras palabras, no puedes estar sintiendo al mismo tiempo gratitud y ansiedad. Tú y yo decidimos si vamos a estar ansiosos o vamos a estar agradecidos. Así es que, ¿qué les parece si continuamos con gratitud, honrando al Señor y bendiciéndolo?

Pues dile gracias. Exprésale tu gratitud. Exprésale tu gratitud. El Salmo 103 dice: bendice, alma mía, al Señor, bendiga todo mi ser su santo nombre. Bendice, alma mía, al Señor, y no olvides ninguno de sus beneficios. Dice la Señor: no me olvidaré, Señor. No me olvidaré. No me olvidaré de tus beneficios. No me olvidaré que me perdonaste. No me olvidaré que me sanaste. No me olvidaré que me rescataste. Vamos, en tus propias palabras, dile gracias, Señor. Gracias por la salvación. Gracias por el perdón. Gracias, Señor, por las nuevas oportunidades. Gracias. Oh, eres tan bueno, Señor.

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3: En Sendas, esta es la hora.
4: 12 del mediodía, con 2 minutos.

Cuando Henry Ford sacó al mercado sus primeros automóviles, los clásicos Ford Modelo T, Ford T, con el fin de reducir costos, los autos no venían con un indicador de gasolina en su tablero. Entonces, para saber el nivel de combustible, los conductores dependían de métodos puramente manuales y muchas veces se quedaban varados al costado del camino. La mayoría pintaban líneas en un palo y los sumergían en el tanque para averiguar cuánta gasolina les quedaba todavía. Y a veces pienso que sería genial si las personas viniéramos con indicadores en la frente para que pudiéramos saber cuán lleno está nuestro tanque emocional, ¿no? Pero no lo tenemos. No obstante, cada uno de nosotros tenemos distintos, permítanme el término, cocientes de intimidad emocional, y ese tanque emocional se va configurando desde nuestra niñez. Cuando apenas nacimos y éramos bebés y nos llevaron del hospital a casa, yo creo que no nos importaba quién nos sostenía, quién nos alzaba. Los adultos eran seres intercambiables, sustituibles, reemplazables todos. Nuestra actitud básica era: aliméntame, límpiame, acaríciame, hazme eructar, cámbiame el pañal, arrúllame y mímame. Punto. No importa quién era el que nos alzaba. Con el correr del tiempo, los bebés comenzamos a familiarizarnos con la voz, con el olor, con el aroma de ese adulto o de esos adultos que estaban siempre con nosotros, ¿no? Y que nos hablaban, hagan memoria, como si fuésemos retardados mentales. ¿Qué, Pacho? ¿Quién es el cochito más pechocho de mami? Y nosotros con 3 meses de vida pensábamos, ok, posee un

Estaban con nosotros, nos alimentaban gratis, sea papi, mami, un abuelo, una abuela, un tutor, una nana, lo que sea. Y los llegamos a preferir por sobre los extraños. Eso básicamente se llama apego. Apego. Es una combinación de dependencia y amor. En primera instancia, sano, saludable, apego saludable, ¿no? De pequeño nos sentíamos más tranquilos cuando mamá estaba cerca. Muy ansiosos cuando mamá desaparecía de nuestra vista. De hecho, desde que somos bebés, nuestro cerebro crea una suerte de redes neuronales que dirigen cómo nos vinculamos con el resto de la humanidad, con los demás, ¿no? De eso se encarga nuestro sistema límbico, que es el centro emocional del cerebro y el principal encargado del apego. El cerebro humano, estaba leyendo que tiene 86 mil millones, consta de 86 mil millones de neuronas. Si las pusiéramos todas en fila, cubrirían 2 millones de millas, nuestras neuronas. El cerebro es la estructura más compleja, natural o artificial, de todo el planeta. Y cada vez que un adulto nos consuela, o nos alimenta, o nos da cariño, siendo nosotros niños, se fortalece una nueva conexión neuronal en nuestro cerebro. Y eso nos capacita, eso nos fortalece para afrontar la vida, de algún modo nos hace más fuerte el carácter. Como seres humanos, Dios nos hizo de esa manera. Así es como de niños aprendemos que tenemos valor, que le importamos a alguien, ¿no? Porque hay alguien más grande, alguien más fuerte y sabio que nosotros, que nos dice, te noto, te reconozco, reconozco tu malestar, tu dolor, tu hambre, tus cólicos, me importas, eres digno de ser conocido, aunque eres pequeño, pequeña, vulnerable, incluso delgadito, delgadita, tienes un valor enorme para mí, ¿no? Entonces cuando de bebé recibimos esas palabras tranquilizadoras, nuestro cerebro se reconfigura, el miedo disminuye, el sentido de seguridad aumenta o en todo caso se profundiza, el mundo se vuelve un lugar más seguro, ¿no? El cerebro y la mente de un chiquito, de una chiquita, se forman literalmente a través del poder de la palabra de sus tutores, de sus cuidadores. Los que nos van diciendo, nos van fortaleciendo. Es el poder de la palabra, lo que uno oye, lo que va fortaleciendo en primera instancia, a priori, nuestro carácter. Nacimos para vincularnos, para apegarnos, para conectarnos, nadie nace para estar solo. Nuestra supervivencia depende de ser aceptados. Y muchas veces después tenemos problemas de intimidad emocional debido a las circunstancias que tuvimos en nuestra crianza. ¿Qué pasa? Que a veces ni tenemos tiempo de pensar, y mucho menos de hacer terapia. Pero esos problemas que tenemos para vincularnos emocionalmente de adultos vienen, están enraizados en nuestra niñez. A esto se le llama trastornos de apego. Trastornos de apego. Y aquí amerita, antes de continuar, que hagamos una aclaración que es pertinente a la línea del relato. Puede que a veces pensemos, es verdad, yo crecí sintiendo rechazo de mis papás, de mis abuelos, de quienes me criaron, pero mis hermanos dicen que no lo vieron así. Yo tengo hermanos que dicen que la pasaron genial. Esto pasa mucho, ¿no? Entonces tenemos que saber que aunque los hermanos compartan los mismos padres biológicos, cada niño experimenta una crianza totalmente distinta, en el mismo hogar, en el mismo entorno, e insisto, con los mismos progenitores. Pero cada uno lo vive de manera diferente. Nunca existen ni siquiera dos hermanos que tengan exactamente los mismos padres ni la misma infancia. No sé si me explico, son los mismos padres biológicos, pero no lo viven igual. Esto tiene que ver con, por ejemplo, la etapa de vida que están viviendo los padres cuando tuvieron al niño, la economía, por ahí cuando tuvieron los primeros hijos o el primero, la economía era más frágil, había que cuidar todo, todo tenía que durar. Después estuvieron más holgados para cuando vino el segundo niño o niña, el entorno, cómo se llevaba la pareja, la juventud que tenían los padres en ese momento. No es lo mismo ser papá a los 23, 24 que ser papá a los 40, El orden de nacimiento tiene mucho que ver, porque generalmente los padres
son más estrictos con los mayores, quieren que todo salga perfecto, y después son más permisivos y flexibles,

O más bien están cansados, como me decían a mí. Mis hermanos se quejaban con mis papás, le decían, Adán, te le dejan hacer de todo. Y mi papá decía, ¿qué, tenemos un hijo más? Ni tenían la menor idea que yo existía. Entonces yo siempre decía, los agarré cansados. Y claro, mi hermano mayor dice, yo tuve otros padres diferentes al que tuvo Dante 30 y tantos años después. Son otros padres. El tema es que cada hijo tiene un cableado, además, emocional diferente. Todos tenemos diferentes personalidades, no nacemos en serie, aunque tengamos los mismos padres. Todos tenemos diferentes temperamentos, todos damos y recibimos e interpretamos los gestos de intimidad de manera diferente. No me voy a meter en esto, pero hay un autor americano llamado Gary Chapman, que él identifica 5 lenguajes de amor, al menos, y él dice que la mayoría de los seres humanos tenemos diferentes maneras de vincularnos mediante estos 5 lenguajes. Afirmación, hay muchos que necesitan, para sentirse amados o queridos o valorados, necesitan palabras de afirmación, que le digan cosas bonitas, eres bueno, eres guapa, eres inteligente. Otros, su lenguaje es el tiempo de calidad. Necesitan pasar tiempo mirándose a los ojos, hablando temas profundos. Otros, el contacto físico. Necesitan ser tocados, necesitan ser que le den una palmadita, que le den un abrazo. El cuarto es actos de servicio. Hay gente que se siente amada o da amor a través del servicio. Entonces no lo puede demostrar de manera verbal, pero sí haciendo un café, preparando la comida. Esa es su manera de mostrar amor. Y otros con regalos, ¿no? Proveyendo. Ese también es un lenguaje de amor, el que provee. Otros pueden tener 3 de estas cualidades, 2 de estas cualidades, una sola. Y no estoy diciendo que esto sí o sí sea la Biblia de los lenguajes, pero, insisto, este autor dice hay 5, al menos, lenguajes del amor muy identificables y visibles. Alguno de esos lenguajes llena nuestro tanque emocional. Entonces, a lo mejor, no te falta nada en tu casa, porque tienes a alguien cuyo lenguaje del amor es proveer, dar regalos, pero tú dices, pero no me toca, no me palmea, no me abraza y no te sientes amado. No significa que el otro no te está amando, significa que el otro tiene otro lenguaje para expresar el amor y tú tienes otro lenguaje para recibirlo. La cosa es que, regresando al tema, cuando crecemos con padres que son emocionalmente inmaduros, podríamos hacer un paréntesis y definir qué es ser emocionalmente inmaduro. Bueno, o que se casaron muy jovencitos, que no supieron cómo ser papás. ¿Quién sabe ser papá y mamá? Cuando aprendemos a ser papá y mamá ya somos abuelos, ¿no? Cuando nos creamos con padres emocionalmente inmaduros, críticos, impredecibles, cambiantes, de adultos, cuando nosotros llegamos a la vida adulta, intentamos adaptarnos como nos adaptamos a nuestros padres para tratar de quedar bien con todos. Eso nace, es algo que nace como un mecanismo de supervivencia infantil. Y después se replica en las relaciones adultas, porque en el fondo es un miedo al rechazo, al abandono, a que no nos quieran, a que no nos elijan. Lo que trato de decir es, en palabras simples, porque esto sería mucho más profundo, pero no los voy a aburrir. Cuando nuestro mapa de apego sano, de lo que debería ser un apego sano, o lo que entendemos como amor, está dañado desde nuestra niñez, desarrollamos un mecanismo de complacencia de adultos para que nadie más se ofenda con nosotros, para que nos amen. Eso es lo que me pasó a mí. Yo siempre cuento la experiencia de que mi papá borracho me dijo cuando yo tenía 5 o 6 años, vos tenés la culpa de que mamá esté enferma de cáncer. Porque ella quedó embarazada, el cáncer se le complicó, etcétera. Mi papá me lo dijo estando ebrio, seguramente en un momento de coraje, de enojo, pero yo pensé, si papá que está tan cerca mío ve algo malo en mí, significa de que yo no me tengo que acercar a nadie más en la vida para que no vean eso malo que vio mi papá. Nunca me olvidé esa mirada. Entonces cuando yo fui adulto traté de complacer a todos, que todo el mundo me quiera. De hecho yo creo que hasta empecé a predicar o a hablar en público. Y mi motivación, la que Dios se valió en ese momento, es que yo quería que me quieran, que me valoraran, ser importante para alguien. Si de pequeños tuvimos un cuidador negligente o inmaduro emocionalmente, aprendemos a ser sumisos.
complaciente. No nos regalamos el no nunca. Y eso nos puede meter en serios problemas. Razonamos que para recibir afecto y que no nos rechacen, siempre tenemos que hacer felices a los demás, ignorando nuestras propias necesidades, traicionando nuestra esencia. Después uno mira para atrás y dice, ¿cómo pude haber hecho eso? ¿Qué tenía en la cabeza? Bueno, el complacer, el querer que todo el mundo me quiera, ese cariño, ese afecto, ese no querer molestar a nuestros padres, se lleva después a la vida adulta. El apóstol Pablo lo expresa así, él dice, el amor debe ser sincero. Si hay hipocresía, no es amor. Entonces, cuando siempre estamos intentando agradar a los demás, ocultando, negando nuestras verdaderas opiniones, como dice la palabra, llevado por cualquier viento, cualquier bus nos queda bien, si la mayoría va para allá, vamos para allá. Decimos, bueno, ¿cómo estiércol? Porque un millón de moscas no pueden estar equivocadas. Cuando ignoramos lo que sentimos, nunca logramos verdadera intimidad con nadie. Porque en palabras simples somos falsos. No somos honestos con nadie. Nunca decimos lo que queremos, lo que sentimos, lo que nos gusta, lo que no. ¿Cuántas esposas ceden a sus maridos a cosas que no quieren, pero dice, bueno, hay que estar sujeta? ¿Cuántos maridos ceden a sus mujeres porque, bueno, y si no me arma un lío? Y entonces, no somos nunca nosotros. ¿Cuántos miembros ceden a caprichos del pastor porque, bueno, si no me quita la cobertura? ¿Cuántos nos dejamos movilizar por el otro para complacer? Esto no es una licencia para ser grosero, para andar por la vida diciendo, yo soy como soy y ando ofendiendo. No. Estoy hablando de complacer traicionando nuestra esencia. ¿Cuándo surge esto? En nuestra niñez, cuando nuestro hambre de conexión, cuando nuestro hambre de apego sano se chocó con frecuentes rechazos y no nos sentimos cuidados, contenidos o lo suficientemente valorados. Niñas que fueron molestadas, abusadas por algún vecino, por algún primo, por algún, no sé, algún amigo de la familia, y más allá del dolor del abuso, que en un chasquido de dedos te robó la inocencia, lo que más duele es, ¿y dónde estaba mamá en ese momento? ¿Y papá por qué no me defendió? ¿Y cómo no me cuidaron? Ese es un choque contra el rechazo que llevamos en nuestras vías neuronales a través del trauma a la vida adulta. El rechazo es parte de la vida, el problema es cuando lo traemos desde la niñez. Yo estaba leyendo que casi 2 millones de adolescentes tienen que lidiar con rechazos de las universidades a las cuales aplicaron. Parece un tema menor, pero que te rechacen por falta de mérito, por falta de buenas notas, por falta de lo que sea, no deja de ser un dolor. Casi 40 millones de personas solas se vinculan online con alguien esperando hallar amor, un hogar, y la mayoría de ellos no será lo que esperaban, será un fiasco. Leía que cada año 600.000 empresarios o de pequeñas empresas, emprendedores, van a cerrar sus negocios sintiendo el dolor del fracaso que no resultó. Se van a cancelar por año 250.000 de bodas y 877.000 cónyuges solicitarán el divorcio con el sentimiento de fracaso que eso conlleva. Y cuando el fracaso y el rechazo se incrusta lo suficiente en la psique humana, incluye la memoria, los pensamientos, las emociones, la personalidad, entre otras. Cuando se instala el rechazo en la psique, se convierte en vergüenza. Entonces la culpa nos hace sentir mal por lo que hemos hecho, pero la vergüenza nos hace sentir mal por quienes somos. Lo voy a decir otra vez. La culpa nos hace sentir mal por lo que hicimos. Y en todo caso se puede reparar, ¿sí? Pero la vergüenza nos hace sentir mal por quienes somos. Vergüenza si fuimos muy pobres, vergüenza de cómo nos criaron, vergüenza de cómo nos vestíamos. A veces vemos fotos nuestras de hace años y tenemos vergüenza. Así, ¿cómo me pude poner eso que tenía en la cabeza? Mamá, ¿cómo me ponías eso? Viste que mamá siempre nos decía, te queda bien, yo nunca te diría y te lo diría, nunca te haría poner algo para que pases vergüenza. Your grandmother, qué vergüenza pasamos. ¿Y la vergüenza qué nos hace? Nos hace sentir que nunca seremos aceptables. La vergüenza afecta y enferma el núcleo mismo de nuestra identidad. Yo recuerdo que en la secundaria, high school, jugué en un torneo de básquet
Y cometí varias infracciones seguidas, porque nunca fui bueno para los deportes. Me decían chancla, nunca era bueno para los deportes. Y el profesor, en esos tiempos se estilaba, me gritó lo suficientemente fuerte como para que lo escucharan todos. Yo me quedé helado, me sentí muy expuesto, muy vulnerable, muy avergonzado, especialmente a esa edad, 14, 15 años, cuando uno depende mucho de las palabras de afirmación y también las palabras negativas nos liquidan. Y después del partido, con todo el equipo ahí reunido, se desahogó conmigo y me dijo: Gebel, ¿usted siempre es así de imbécil o se detiene para almorzar? Yo recuerdo que me ardía la cara, sentía el ardor de la cara, es una sensación muy extraña, pero más me ardía el espíritu. Y esas situaciones se incrustan en nuestra alma. Uno podría decir, bueno, en ese tiempo era así, ¿no? ¿A quién uno se iba a quejar del bullying? Y si más, si el bullying venía de los maestros. Pero se nos quedaba en la cabeza, debe ser fuerte, debe ser ganador, debe ser popular. Jamás vuelvas a ser ese chico que pierde y parece un imbécil. Eso se nos va quedando. Ahora bien, ¿a qué quiero ir? Que todo ese rechazo que vivimos como adultos después nos llevan a padecer algo más grave y más complejo, que es un trastorno de apego divino, que es lo que nos compete hoy. Que aunque no sea un diagnóstico clínico oficial, describe cuando a causa de nuestra crianza con nuestros padres o con nuestros cuidadores, después tenemos dificultades profundas para establecer una relación sana y segura con Dios. Porque nuestras relaciones tempranas con nuestros padres van moldeando cómo nos relacionamos con los demás y fundamentalmente cómo nos relacionamos con Dios. Porque nuestra imagen de Dios, la primera imagen que uno tiene de Dios, suele ser determinada por la relación que tuvimos con nuestros padres. Al principio yo veía a Dios como era mi papá. No tenía otra imagen de hombre, no tenía otra imagen masculina o otra imagen paterna. Entonces, si nuestro papá fue frío, distante, uno tiende por acto reflejo a creer o imaginar que Dios también es frío y distante, que nuestro Padre Celestial es de la misma manera. Uno no va a creer que Dios es un Padre amoroso cuando tu padre solo resaltaba tus cosas negativas. Entonces, una de las manifestaciones de estos trastornos del apego se llama el apego evitativo. Cuando percibimos a Dios como alguien frío, lo tratamos de evitar, ¿no? Castigador, distante, y evitamos ser vulnerables y abrir nuestro corazón con Él. Sí creemos en Dios, pero en cualquier momento Dios nos borra del libro de la vida. En cualquier momento nos manda al infierno. Entonces uno trata de evitar a Dios. ¿Y por qué no oras más? Y no sé, no me puedo relacionar con Él. Lo respeto, pero no me puedo relacionar, porque uno lo ve como nuestro padre, en todo caso, o como quien nos crió. Otro trastorno es el apego ansioso, que es una preocupación excesiva por el abandono. Como tenemos esa mente abandónica, no podemos amar a Dios con libertad, porque siempre queremos agradarle para que nos ame más, agradarle por nuestras obras. Y un día no oramos y ya pensamos que estamos endemoniados, o no nos congregamos un domingo y ya pensamos que Dios quitó la mano. Eso es un trastorno también que tenemos, que es un trastorno ansioso. Pensamos siempre que vamos a perder lo que somos, la salvación. Después está el apego desorganizado, que es la oscilación entre la necesidad del refugio espiritual y el temor a acercarnos por la creencia de que seremos lastimados, decepcionamos. Y entonces vamos de un ciclo al otro, somos como ciclotímicos. De repente estamos allá en las nubes, de repente estamos por allá abajo. Así nos relacionamos con Dios. Hablamos con Él, queremos ayunar y orar 24 horas y después no oramos por 6 meses. Pero existe un apego divino seguro, que es cuando desarrollamos con Dios un vínculo saludable, no por miedo a que nos abandone o que nos deje de amar o que nos mande al infierno repentinamente por un cambio de humor. Por eso es que uno busca tener intimidad con Dios. La única diferencia es que aquello que los psicólogos llaman apego, la Biblia lo llama fe. Uno tiene que tener fe de que el Señor está cerca nuestro, de que nuestros comportamientos no cambian su amor. Nos traen consecuencias, desde luego, pero no cambian el amor que Él nos tiene. Entonces estamos hechos para vivir en un apego con Dios,
De la misma manera que un niño está hecho para un apego con su mamá. No podemos estar separados de él. Isaías 49:15 utiliza la imagen de la relación justamente madre-hijo para subrayar la necesidad de un apego muy fuerte que deberíamos tener con Dios. Dice Isaías, ¿puede una madre olvidar al hijo que amamanta y no compadecerse del hijo que dio a luz? Y teniendo en cuenta de que puede haber alguien que lo haga, dice, aunque ella se olvidare, yo, dice Dios, no me olvidaré de ti. Dios nunca se olvida de nosotros. Dios nunca baja los brazos con nosotros. Nunca se rinde con nosotros. ¿Estamos de acuerdo? Nunca. Entonces, solo cuando estamos apegados al Padre, podemos recuperarnos de las heridas que hemos recibido en la niñez. Eso no se hace con una oración, ósmosis, magia. Pase al altar y reciba esta oración y ahora sí está sano. No, la sanidad, los traumas de la niñez necesitan ser sanados de manera paulatina. Pero solemos, insisto, sufrir este tipo de trastorno, de apego divino, que nos hace incapaces de recibir todo el amor de Dios. Como que nos cuesta entender la gracia. Decimos, no, yo ya la fregué. No, yo ya sobregiré la línea de crédito del perdón de Dios. Este trastorno se puede ver desde los tiempos del profeta Oseas. En el capítulo 11:1 dice Dios, desde que Israel era niño. Fíjate qué tierno, qué metáfora tierna usa el Señor. Habla de la nación de Israel y dice, desde que Israel era niño, yo lo amé y lo traje desde Egipto. Fui yo, dice Dios, quien le enseñó a caminar tomándole de la mano. ¡Qué tierno! Pero él no quiso reconocer que yo era quien lo sanaba, dice Dios. Lo atraje con lazos de ternura. Lo atraje con cuerdas de amor. Como cuando uno, al chiquitito, yo he visto esas mamás que llevan a los chiquititos al mall así con cadenita como si fueran cocker. Y uno diría, pero qué desalmada, ¿no? Es que no quiere pasar un mal momento de que el chiquitito se le pierda. Entonces, esas son las cuerdas de amor. Dice, le quité de la cerviz y el yugo, el dolor, y con cariño me acerqué para alimentarlo. Pero ellos no se dieron cuenta, dice Dios, que fui yo quien lo sanó. Y mi pueblo está decidido a alejarse de mí. Es una trova, es una cantata casi lacrimógena, como que Dios dice, yo siento dolor que mis hijos no entienden que yo los amé, que los cuide. Casi como cuando una mamá dice, yo no entiendo cómo este adolescente está tan rebelde conmigo. Cuando lo crié, lo amamanté, le cambié los pañales, lo ayudé cuando vomitaba. Bueno, es lo que Dios dice en Oseas, ¿no? Y esto, ¿por qué hace que uno tenga ese trastorno de apego divino? Que uno se aleje del Señor, quien tanto nos amó. Bueno, quizás hemos orado durante años por un gran anhelo, algo que no hemos visto, ninguna respuesta. De manera que en un momento creemos que hay un Dios, sí, pero no creemos que sea tan bueno. Creemos que Dios es un poco como nuestro papá. Que cuando hacíamos algo malo, no solo nos castigaba, sino que eso quedaba en nuestro historial. Y cuando volvíamos a equivocarnos, eso volvía a pesar y papá o mamá nos volvían a decir, siempre eres el mismo, ¿no? Esa generalización duele. Siempre me hacen lo mismo, siempre me faltas el respeto. Pero si eso estaba borrado, ¿por qué lo traes a colación? Y a veces pensamos que Dios tiene un historial esperándonos refregar por la cara apenas caemos. O creemos que Dios es bueno, pero creemos que está en el espacio exterior, preocupándose por grandes asuntos, y que nuestra pequeña vida es demasiado pequeña para importar. El tema de fondo es que, sea cual sea nuestra imagen de Dios, eso va a moldar la manera en que también nos vemos a nosotros mismos. Por eso quería decirte esto. Cuanto más cerca estemos de Dios, cuanto más cerca estemos de Él, mayor será nuestro apego y más seguros nos vamos a sentir para la vida. A medida que nos alejamos, uno se siente más inseguro, como un bebé que se aleja de la mamá o que la mamá se le pierde de vista. Entonces, aunque no podamos ver a Dios, no sea tangible, no podamos tocarlo, nuestro Padre te diría algo que parece infantil, pero necesitamos oírlo. Alguien necesita oírlo. Siempre Dios está presente, siempre está observando nuestra vida. Yo sé que parece una locura, ¿de verdad? Sí. Entonces uno puede acercarse al Padre con total seguridad, porque Dios nunca está lejos, nunca estamos fuera de su vista. Nosotros lo perdemos de vista, Él no nos pierde de vista.
¿Qué es el Evangelio? Es la invitación a una relación íntima con Dios. Es tan bueno el Señor que dice, yo quiero que por motus propio, porque quieres, porque me amas, te acerques a mí. Él podría obligarnos a servirle. Él podría habernos creado como ángeles, que no nos quedaría otra cosa que servirle, circunscriptos al cielo. Él nos dio libre albedrío para luego invitarnos a que lo amemos. O sea, si es una invitación, significa que hay que apegarse a Dios de manera intencional. Yo quiero apegarme a Él. ¿Me siguen, sí o no? ¿Mm? Cuando Dios creó a la mujer, la toma del costado de Adán. En palabras simples, la separó de Adán. Su diseño era convertirla en una persona completa, independiente, para que después que fuera separada de Adán, amara a Adán como un par. ¿Sí? No es que la dejó pegada acá para que no le quede otra de decir, me tengo que aguantar al gordo este. No, la sacó para que eligiera. O sea, para que ella amara a Adán. Luego Dios unió al hombre y a la mujer y creó algo más grande que la suma de sus partes, que es la comunión íntima. Dos seres individuales se convirtieron en un nosotros. Entonces, cuando éramos bebés, necesitamos apego para sobrevivir.

Una mamá que toma de rehén a un hijo y no lo deja crecer, no lo deja madurar, no lo deja salir, y el hijo todavía tiene que remitirse a su mamá o a su papá, y tiene el hijo 30, 40 años, y lo tiene como rehén mental o emocional, ese chico nunca, ese hombre, nunca va a tener individualidad. Por lo tanto, su apego no va a ser normal, no va a ser saludable. No le queda otra cosa que apegarse. O sea, tiene que amar a su secuestradora. Es casi lo que se conoce como el síndrome de Estocolmo, ¿no? Que es querer a quien no nos deja otra que permanecer ahí. Pero Dios dice, no, no, no, ese no es un apego saludable. Eso es ser rehén emocional de alguien. Tener prisionero a mi esposo, tener prisionero a mi esposa y no dejarla salir. Porque si te tengo acá encerrado y no quiero que hagas nada, no quiero que mires nada, quiero que me digas dónde vas a ir, te tengo que tener traqueado en el celular, dónde estás, eso no es un apego saludable. Eso es ser rehén. ¿Qué hizo Dios? Nos separó de sí mismo para que individualmente lo eligiéramos. Fíjate que es curioso que cuando la serpiente tienta a la mujer en el jardín del Edén, Dios no estaba a la vista. ¿Qué acaso Dios no sabía que la serpiente se iba a meter e iba a hablar con Eva? Más tarde Dios regresa a pasear por ese mismo jardín, dice que se paseaba en el rocío de la mañana. Si hubiese querido, Dios se quedaba todo el tiempo ahí, y es casi seguro que Eva no hubiese cedido a la tentación del enemigo. ¿Qué le costaba a Dios decir, ¡ay, ay, ay, ay, ay! Esa serpiente, no la escuches. No la oigas. Oh, serpiente, ¿qué haces aquí? No es tu sitio. Pero ¿qué pasa? Adán y Eva no tenían pecado, pero no eran maduros. Aún no eran culpables de hacer algo malo en su esencia, pero no habían desarrollado un apego a lo que era correcto. Entonces, el objetivo de Dios siempre es nuestro carácter, no nuestra inocencia. El objetivo de Dios es nuestro carácter, no la inocencia. La inocencia significa que todavía no hemos hecho nada malo. Por eso los niños no tienen pecado, porque no se dan cuenta que le metieron un tallarín en la nariz al hermano. Dice, pensé que era buena idea, qué sé yo. El carácter significa que decidimos no hacer lo que es malo. Ya conocemos lo que es bueno, conocemos lo que es malo y decimos, no lo voy a hacer. Eso no es inocencia, eso es carácter. Los bebés son inocentes, los santos tienen carácter. Los bebés son inocentes, los santos tienen carácter. Y solo los adultos de carácter sólido pueden experimentar el apego saludable consigo mismo, con los demás y con Dios. ¿Hasta ahí me siguen? ¿O estoy muy complicado? ¿Me están siguiendo? ¿O está muy complicado para domingo a la mañana? O sea, lo que trato de decir es que Dios podía haber hecho que Adán y Eva sean inocentes toda la vida, ¿sí? No deja que la serpiente entre, punto. Muchas veces lo hemos cuestionado. ¿Y por qué Dios dejó que entrara la serpiente? Porque Dios necesita que con libre albedrío decidamos tener un apego con Dios. No que estemos apegados con Dios porque no nos queda otra. Es como cuando de chiquito decíamos, ¿y qué sos? ¿Qué religión sos? ¿Católico, apostólico, romano? ¿Fuiste alguna vez a la iglesia? No. Pero mi mamá dice que somos eso. O sea, nacer en un garage no te transforma en un auto. Uno tiene que decidir apegarse. Entonces quiero que veamos esta historia sobre el apego divino y sobre quizá el personaje más rechazado de toda la Biblia, porque cuando justamente uno es rechazado es cuando tiene el trastorno de apego divino. El personaje más rechazado de toda la Biblia aparece en Juan capítulo 4 versículo 5, donde se nos dice que Jesús llega a un pueblo de Samaria llamado Sicar, cerca del terreno que Jacob había dado a su hijo José, y ahí estaba el pozo de Jacob, y Jesús, cansado del viaje, se sentó junto al pozo, y era alrededor del mediodía. Estas son las coordenadas con las que empieza nuestra historia. No pasemos por alto un detalle que no es menor. Jesús estaba cansado, dice. Por lo general los líderes nos enorgullecemos de tener mucha energía, más que cualquiera en el equipo, ¿no? Jesús no tenía problemas en reconocer su agotamiento. Cuando Juan escribe esta crónica, ya era un hombre mayor, y todavía recordaba que Jesús era el único en todo el grupo que estaba tan cansado que quiso sentarse a descansar. No dice, ahora tengo una misión, voy a hacer un retiro espiritual. No, estoy cansado. ¿Cómo sabían los discípulos que Jesús estaba cansado?

más probable es que él les dijo, muchachos, yo estoy cansado, ustedes sigan, a lo mejor son más jóvenes, no sé, yo necesito un tiempo para descansar. La vergüenza y el ego siempre quieren fingir. Jesús no tenía esa presión por defender su identidad como Mesías, pretendiendo estar siempre lleno de energía. No, está cansado, está cansado. De modo que esta es una historia sobre, no es una historia sobre el Jesús superhéroe. Esta es una historia sobre el Jesús cansado, ¿no? Y Dios se vale de ese cansancio de su hijo. Dios se vale, lo usa. Solo por el hecho que Jesús está cansado, solo porque se queda atrás, va a tener una conversación que va a cambiar la vida de mucha gente. La Biblia dice, o Juan relata que era alrededor del mediodía y llega una mujer samaritana a sacar agua. En el mundo antiguo, como habremos oído más de una vez, recoger agua era el trabajo de mujeres. En una cultura patriarcal así lo era. Si una familia era rica, tenía una sirvienta que lo hiciera, y si eran pobres tenían que hacerlo ellas mismas. Pero era la mujer quien iba, generalmente temprano a la mañana o al atardecer cuando bajaba el sol, porque era una actividad social, como con las mujeres del pueblo, yendo juntas. Hoy en día van a la peluquería o al coiffeur o al spa. En ese entonces, ¿saquemos agua? Ay, sí, por Dios. Y iban y sacaban agua. Una mujer samaritana se acerca a un pozo. Un hombre está sentado justamente en su borde. Él es un rabino. Ella sabe lo que va a pasar. A medida que se acerca, ella sabe que él se va a retirar unos 20 o 30 pasos. No la mirará, la ignorará. Entonces ella tomará su agua y se irá. Eso es todo. No habrá miradas incómodas, no habrá pláticas incómodas. Pero sucede algo extraño, inusual. Cuando ella se acerca al pozo, él no se mueve. Es más, no desvía la mirada. La mira fijo. En cambio, de lo que ella pensaba, él la está observando. Y no solo eso, sino que le habla. Le dice, muchacha, ¿me darías de beber? Eso es una invitación a conectar, ¿no? No es como invitas un trago, pero ¿me darías a beber? Sin esta simple petición, sin este rompehielos, el resto de la historia nunca habría ocurrido. Ella nunca le habría hablado a él. ¿Cómo lo sé? Porque ella le responde, tú eres judío y yo soy una samaritana. ¿Y me estás pidiendo de beber? ¿Really? Claro, era una solicitud escandalosa, ¿no? Como deja claro el texto. Porque tú sabes que los judíos no se relacionan con samaritanos. Y aquí es donde las cosas se ponen interesantes. En la literatura antigua, ciertos escenarios se suelen usar para ciertas historias en donde todos saben lo que esperar. Si es shakespeariano, si viene de Shakespeare y hay un balcón, sabemos que Romeo estará debajo y Julieta arriba. Para eso es un balcón. Si estuviéramos en un western, en el viejo oeste, y sabemos que hay una cantina, habrá una gran pelea a puñetazos, ¿sí? O una película de terror, en la cual un grupo de adolescentes se meten en un cobertizo oscuro, habrá alguien que va a morir. Bueno, en el mundo antiguo, sin bares para solteros, sin citas en línea, la historia de chico conoce a chica ocurrían junto a los pozos. Ahí fue donde se encontró a la esposa de Isaac, Rebeca. Ahí fue donde Jacob conoció a Raquel. Fue en un pozo donde Moisés conoció a Séfora. No a la línea de cosmético, a Séfora, su mujer. Todos los que leen esta historia en el Evangelio de Juan saben inmediatamente que es una historia de chico conoce a chica. Excepto que está en el lugar equivocado, Samaria. En el momento equivocado, mediodía. Con la chica equivocada, una samaritana divorciada en serie. Y el chico equivocado, Jesús. En esos días un hombre rara vez hablaba con una mujer en público, ni siquiera con su propia esposa en público. De allí las palabras de Pablo, la mujer calle en la congregación. Lo cual no significa que las esposas no hablaran en casa, pero no podían hablar en público. Y un hombre soltero y especialmente un rabino nunca hablaría ni tocaría a una mujer, especialmente si es samaritana, de quienes se decían las mujeres samaritanas se consideran menstruantes, es decir, impuras desde su cuna. Una maldición, decían que todas eran impuras desde su cuna.
Pero Jesús tenía una manera de acercarse a los samaritanos. De hecho, el buen samaritano es uno de sus héroes de las historias, de sus historias. De los 10 leprosos que sanó en Lucas 17, el samaritano, según él, es el único, según lo que nos cuenta la historia, es el único que volvió a darle gracias. Cuando Santiago y Juan sugieren pedirle a Dios que destruya con fuego al pueblo samaritano por no recibirlos, Jesús protege a los samaritanos y reprende a sus propios discípulos. De hecho, todo esto alimentó el rumor que se decía de Jesús, especialmente fakes, noticias en las redes sociales. No tenemos razón de decir que Jesús es samaritano y poseído por un demonio. Eso era el peor insulto para Jesús. O lo que creían ellos que era el peor insulto para Jesús. Él es samaritano y además poseído por demonios. La cosa es que Jesús entabla una plática teológica con la mujer samaritana. Le dice que Dios tiene un tipo de agua espiritual que solo puede saciar la profunda sed que ella tiene de afecto. Ella tiene un trastorno de apego, obviamente también un trastorno de apego divino, obviamente. Y que esa sed que tiene espiritual solo puede ser saciada con ese agua que le puede dar él. La mujer le dijo: Señor, dame de ese agua para que no tenga sed y aparte para que no tenga que venir aquí a sacar agua siempre. Él le dice: bueno, ve, llama a tu esposo y vuelve. Ella dice: no tengo esposo. Y Jesús le dice: tienes razón. Dices exactamente la verdad, no tienes marido. De hecho, has tenido 5 maridos. Y el hombre que ahora tienes no es tu marido, es tu amante. En todo caso, es un affair. Lo que acabas de decir es exactamente cierto. No la está condenando, le está diciendo: wow, me asombra tu que seas tan diáfana, me asombra tu autenticidad, me asombra tu sinceridad, es cierto. Claro, ella dijo: no tengo marido, no conto el resto. No tengo marido es un poco una respuesta evasiva, ¿no? Pero es una respuesta evasiva porque en esa cultura las mujeres no podían demandar por divorcio. Nunca podían ellas iniciar un divorcio. Así que esta mujer ha sido rechazada una y otra y otra y otra y otra vez. Se había casado 5 veces, esperando que esta vez funcione. 5 veces vio las señales que las cosas estaban desmoronando, o señales de infidelidad, o de violencia física o violencia sexual. 5 veces escuchó a un hombre decir: ya no te amo, te repudio. Y si ahora está con un hombre que no es su esposo, lo más probable es que sea una especie de relación casi de esclavitud, donde las relaciones sexuales serían parte de su prerrogativa. Generalmente los hombres tenían las mujeres para quitarse sus ganas hormonales y punto. No se le preguntaba a la mujer si quería, si no quería, si le dolía la cabeza, si tenía jaqueca. Era algo para usar y desechar. Otros seguramente la miran y dicen: esa es la mujer fallada. ¿Puede conseguir a un hombre rápido? Claro que sí. Pero nunca puede retener a ninguno. Todos se le van. Es lo que diríamos nosotros si conociéramos a una mujer 5 veces divorciadas, aún en una cultura donde ahora sí la mujer puede solicitar divorcio. Imagínate el agravante de que la mujer no puede solicitar divorcio y si está divorciada 5 veces porque el marido, los maridos la dejaron. Uno diría: esta mujer es una loca. Nadie la aguanta. 5, vamos, 5. Ahora también sabemos por qué vino al pozo al mediodía. Prefería enfrentarse al dolor del calor abrasador que al dolor del juicio, del rechazo y del chisme. El rechazo duele. Literalmente. No hace falta estar divorciado 5 veces, hace falta simplemente cometer una infracción en el básquet, tener 14 años y decir: ¿usted es imbécil o se detiene para comer? Y te arde la cara. El rechazo duele. Según un estudio publicado por la Academia Nacional de Ciencias, nuestro sistema sensorio-motor, que es la red de nuestro cuerpo que une los sentidos y el movimiento, registra el dolor físico de la misma manera que registra el dolor del rechazo. El cerebro no los distingue. El dolor de un martillazo en el dedo, de un golpe en la pierna, es lo mismo. El cerebro lo grafica como si fuera lo mismo. El dolor del rechazo es igual. Jesús reconoce la verdad sobre la historia marital de la mujer, pero no lo hace para condenarla.
En sus palabras no hay condena, diciendo te descubrí. No, no, no, le dice, bien has dicho. Porque hay un gran abismo entre discernir la verdad y condenar. Lo que hace Jesús es identificar la verdad sobre la historia de la mujer, y Jesús al identificarla toca un hilo que es la vergüenza en ella, ¿no? Y sin embargo, ella en lugar de ponerse a la defensiva y quién eres para condenarme, porque ella no lo sintió así. No, no, no, ella lo involucra en la conversación más larga de Jesús registrada en los evangelios. Es la plática más larga que veremos al menos registrada aquí. Eventualmente los discípulos regresan por Jesús y se sorprendieron, dice las Escrituras, al encontrarlo hablando con una mujer, pero nadie se atrevió a decirle, ¿por qué hablas con ella? Eso sí, los discípulos no le hablan una sola palabra, la ignoran a ella. Su experiencia les dice que ella debería ser rechazada de plano. Pero también su experiencia les dice que Jesús tiene una manera extraña de no rechazar a la gente que ellos piensan que deberían rechazar, ¿no? En los enormes ranchos de ganado de Australia, leía que hay dos formas de mantener al ganado unido, y uno es construir una gran cerca, la otra es cavar un gran pozo. A veces hacen grandes pozos para tener al ganado ahí. No muy hondos, lo suficiente como para que el ganado no salga y se mantengan allí. Los pozos también tienen una manera de unir a la gente. Los rabinos en la época de Jesús hablaban de construir una cerca en derredor de la ley. Por ejemplo, si la ley decía no cometer adulterio, ellos extendían la regla más allá. Decía, mejor creamos un límite más seguro. Más allá de no adulterar, mejor no toques a una mujer. Es más, no hables con ninguna de ellas. Ellos siempre construían una cerca. Por eso hicieron 613 leyes de solo 10 mandamientos. Eso hace el rechazo, construye cerca, los otros y yo, yo y los demás. La aceptación cava pozos. Jesús dijo que Él mismo es un pozo de agua viva. Si conocieras el don de Dios y quien te está pidiendo de beber, mujer, le habrías pedido a Él y Él te habría dado agua viva. Así es como se lo dijo. El punto es que la mujer samaritana es la representante de la vergüenza, del rechazo, género incorrecto, nació mujer, en tiempos patriarcales, ¿no? Machistas, misóginos, etnia incorrecta, religión incorrecta, historial, moral incorrecto. Y ahora conoce a un chico en el pozo, un muchacho de ¿cuánto? 31, 32 años. Y está tan conmovida por su conexión con este chico que casi no nota que los discípulos la están ignorando. Jesús le dice que vuelva a casa y que busque a una sola persona y que le hable de esto, el hombre con el cual ella convive. Pero cuando ella regresa al pueblo, se dice a sí misma, ¿sabes qué? Yo podría hacer algo más que decirle a una sola persona. En vez de contárselo solo a mi amante, yo puedo contarle lo que me acaba de ocurrir a todo el pueblo. ¿Qué tengo que perder? Podría pedirle a todo el pueblo que vinieran a escuchar a este Jesús, y un ratito hablando con él me cambió la vida. ¿Cuál es el peor escenario? A ver, ¿qué es lo peor que me puede pasar? ¿Rechazarme? Ya me rechazan. Las viejas con espíritu de doña Florinda hablando mal de mí, ya hablan mal de mí. Ahora yo tengo este agua viva. Yo conocí a Jesús. Ni siquiera se lleva el cántaro de agua consigo. Detalle. Dice, dejando el cántaro de agua, ya no le importó el cántaro de agua, la mujer volvió al pueblo y le dice a todas las personas, ¡vengan! Vean a un hombre que me dijo todo lo malo que yo he hecho. ¿No podría ser acaso el Mesías? Es el primer gran sermón predicado por una mujer. Breve. Vengan, vengan, vean. Convincente, entusiasta, muy vulnerable, ¿eh? Porque dijo, me dijo todo lo que yo hice. Hay que ser vulnerable para decir, yo sé que tiene que ser el Mesías porque me desnudó el pasado. Centrado en Jesús, un mensaje increíblemente efectivo. ¿Quién lo da ese mensaje? Una mujer samaritana que se casó 5 veces, que vive con su novio sin estar casada, que no tiene suficiente dinero para que una sirvienta le traiga el agua. Y muchos de los samaritanos de ese pueblo creyeron en Cristo por el testimonio de la mujer, porque ella dijo, me dijo todo lo malo que yo hice.
Me dijo todo lo malo. Fue a predicar. Así que la historia dice que cuando los samaritanos vinieron a Jesús, le pidieron que se queden con ellos y el Señor se quedó allí dos días de campaña. Dos días de cruzada evangelística gracias a esta cabeza de playa, gracias a esta pionera, a esta mujer. Yo me imagino a la mujer llevando a todo el pueblo a ver a Jesús. Vayan, vayan, vayan, vayan, véanlo, véanlo. Y esto incluye a sus ex. Me imagino cómo fue esta conversación. Jesús, Jesús, Jesús, Jesús, sí. Estoy trayéndote mucha gente. Sí, gracias. No tenías que hacerlo. No, sí, me encanta. Acá está el esposo número uno. Y el esposo número dos. Ambos se odian visceralmente. Vas a tener que trabajar con ellos de eso, de ama a tus enemigos. ¡Ah! Y te presento a mi esposo número tres. Yo no sé qué estaba pensando cuando me enganché con este. No sé. Un esposo completamente de rebote, bastante menso. Ah. Pero viste, una está sola y agarra. Lucky, Lucky, venga. Yo estoy segura que puedes hacer algo con él. Ya no lo amo, pero es un tipo tierno, pegado a la mamá. Ay. Intenté que el esposo número 4 viniera, pero está muy enojado conmigo. De hecho, no quiere hablarme, porque él fue el que me descubrió con el esposo número 5 y... Pero yo voy a seguir trabajando con él, voy a lograr que venga a verte. En cuanto al esposo número 5, para decirte la verdad, es el que todavía no puedo olvidar del todo. Porque no logré amarlo, pero sí tuvimos cierta conexión y estoy medio sensible con este asunto, así que mejor habla con él. Ah, y aquí está el número 6, que todavía no estoy casada con él. Y no sé si hice bien, pero le conté acerca de ese versículo de la Biblia que dice, si lo amas, tienes que ponerle un anillo. Está en Beyoncé 3:16. Es más, Jesús, estoy considerando empezar un ministerio de recuperación de divorcios con mi ex esposo, con sus ex esposas. Es buena idea que nos juntemos todos. Dios tiene una forma increíble de tomar nuestros mayores errores, nuestras heridas más profundas, nuestras cicatrices más grandes y nuestros mayores dolores, nuestros traumas, y convertirnos en sus mensajeros. Porque nadie habla mejor que aquel que transitó el dolor, que aquel que no puede condenar, porque su pasado mismo lo autocondena. En esta historia la mujer samaritana descubre poco a poco quién la está aceptando. Primero vio a un hombre sediento, luego vio a un judío, después a un rabino, más tarde a un profeta, y por último al Mesías. Intentó ignorar al hombre sediento. Eso hacía la cultura. Mostró desagrado por el judío. Eso hacía la cultura. Se burló un poco del rabino. Quedó fascinada con el profeta cuando le dijo su pasado y adoró cuando se dio cuenta que era el Cristo. Entonces, ella tuvo que conocer la soledad. Tuvo que conocer la soledad y el rechazo para poder lograr de manera intencional ese apego divino. La experiencia de ser aceptado es el comienzo de la sanación. Dios nos acepta. No importa si nuestros padres no lo hicieron, si nos rechazaron, si pasamos horas abandonados en una cuna. Para tener ese verdadero apego divino hay que ser real. La mujer nos enseña que hay que ser brutalmente honesto. Como la mujer samaritana, no mentir, no pintar, no maquillar nuestra vida. Por eso, para culminar, te voy a regalar una gran historia en esto de ser real para sanar, que viene de un viejo libro infantil titulado El conejo de terciopelo, que es la historia de un niño que recibe para Navidad un conejo de juguete como regalo. Y durante algún tiempo el conejo de terciopelo permanece en una estantería. Y mientras está ahí, el conejo habla con el caballo de peluche, un juguete viejo y desgastado, al que le pregunta, ¿qué es ser real? ¿Ser real significa tener una manivela que sobresale? El caballo dice, no, eso no es ser real, eso es tener cuerda. Ser real no se define por cómo estás hecho. Es algo que simplemente te sucede.
Cuando un niño te quiere por mucho, por mucho, por mucho tiempo, no solo para jugar, sino que te lleva a su cama para no tener miedo, es lo primero que busca para irse de viaje, es porque te quiere de verdad, y entonces te conviertes en real. Y el conejo pregunta, ¿y eso duele? A veces, dijo el caballo de peluche, que siempre decía la verdad. Cuando eres real, no te importa que te hagan daño. Y el conejo preguntó, ¿y eso de hacerse real sucede de golpe? No sucede de golpe. Lleva mucho tiempo. Primero, cuando te conviertes en real, el niño te tiene todo el tiempo por encima de los demás juguetes y entonces se cae la mayor parte de tu cabello. Por amor, claro, pero se cae. Se te cae algún ojo, se te aflojan las articulaciones, te vas a ver muy desalineado. Pero esas cosas, conejo, no te van a importar en absoluto. Porque una vez que te conviertes en real, ya no puedes ser feo. Excepto para las personas que no entienden tu apego con el niño que te ama. Yo creo que la razón por la que esta historia perdura es porque en todos nosotros hay un gran anhelo en el corazón humano, el anhelo de convertirnos en nuestro ser real. Yo he estado en muchos lechos de muerte acompañando a muchos en la estación final y siempre me dicen, debí ser más auténtico. Estaba tan preocupado por el qué dirán y mira, no hay ninguno de ellos en derredor de mi cama. Ninguno de los seguidores de las redes se enterrará conmigo en el cementerio. Tenía que ser más yo. Creo que todos buscamos eso, no fingir, no tener hipocresías. Poner al descubierto todos nuestros defectos, debilidades, fragilidades y ser amados a pesar de eso, incondicionalmente. No hay nada mejor que eso. Ser amados sin fingir. Ser amados sin maquillaje. El conejo de terciopelo ansiaba volverse real, saber qué se sentía. Pero esa idea de desgastarse, de perder los ojos, los bigotes, le resultaba triste. Él decía, ojalá pueda ser real sin que me sucedan estas cosas desagradables. Pero volverse real siempre tiene un precio. Si no, hay que fingir. Volverse real es arriesgarse a enfrentar el miedo al rechazo. Es dejar de complacer, dejar de decir todo que sí, cuando por dentro nuestro cuerpo grita no. ¿Cuántas mujeres se les cierra literalmente el útero y su cuerpo y tienen que tener intimidad con alguien que no quieren y solamente está su cáscara ahí porque su alma ya se fue, porque su espíritu se fue y hasta su placer ya no está? Y se traicionan, y se traicionan, y se traicionan, y se traicionan. Claro, porque ser real tiene un precio. Ser real trae dolor. Cuando a mí me dicen, ¿cómo definiría la autenticidad? Y lo veo como una mujer sentada junto a la cama del esposo con quien compartió 60 años. Y ya su cuerpo no es atlético, ahora ese hombre está reducido a una parodia demacrada. Es la cascarita de quien fue. Y ella le sostiene la mano diciéndole que puede marcharse, que se vaya. Aunque en realidad ella no sabe cómo seguirá viviendo sin él. Eso es autenticidad. Acercarse es ser real, pero también implica salir herido. Claro que sí. Y sin embargo, nadie se vuelve real sin ser amado. Pasaron las semanas y el pequeño conejo envejeció. Estaba muy gastado y el niño lo seguía queriendo igual y lo quería tanto que le desgastó los bigotes a fuerza de cariño. El forro rosado de sus orejas se volvió gris, sus manchas marrones se desvanecieron. Incluso hasta empezó a perder su forma de conejo. Ya ni siquiera parecía un conejo, era una bola de peluche. Excepto para el niño, para él siempre era hermoso, era su amigo, era lo único que le importaba, el pequeño conejo. Porque existe un amor que busca valor. Hay un amor que se siente atraído por el objeto, porque ese objeto es brillante, hermoso, costoso, útil. Estoy con él o con ella porque tiene dinero, porque es bonita, porque tiene buen cuerpo. Pero existe un amor que crea valor en aquello en lo que se ama. Como dice Primera de Juan 4:10, en esto consiste el amor verdadero. No en que nosotros hayamos amado a Dios primero, sino que Él nos amó a nosotros primero y envió a su Hijo como sacrificio para quitar nuestros pecados, cuando no valíamos
Él creó valor en nosotros. Bueno, nuestro cuento dice que un día el niño enfermó. Y su fiebre era tan alta que quemaba al conejo cuando lo ponía cerca de su cuerpito. Al poco tiempo, como suele suceder con los niños, la fiebre remitió y el niño mejoró. Ahora solo quedaba cumplir las órdenes del médico, que había que desinfectar la habitación y todos los libros y juguetes que el niño había jugado en la cama durante la fiebre deberían ser quemados. En ese instante la mamá vio al viejo conejo y dijo: ¿y qué hacemos con el conejo? El médico dijo: ¿con ese trapo viejo? Eso es un foco de gérmenes de escarlatina. ¡Quémenlo de inmediato! Así metieron al viejo conejo en un saco, junto con los viejos libros ilustrados y un montón de basura, y lo llevaron al fondo del jardín detrás del gallinero. Dicen que el conejo temblaba un poco porque siempre había dormido en una cama de verdad. Y a estas alturas su pelaje estaba tan gastado y raído de tanto que lo habían abrazado que ya no le servía de protección. Pensó en el caballo de peluche tan sabio y bondadoso y en todo lo que le había dicho que siempre era verdad. ¿De qué servía ser tan amado, perder la belleza y volverse real si ahora terminaba así? ¿Te suena familiar? Debería. Mucho antes que la autora de este cuento escribiera estas líneas, alguien más un día se volvió real. Era un maestro judío que llevó una vida sorprendentemente común. Trabajador manual, un carpintero. Y quizá lucía algo desalineado. Y amó tanto y tan profundamente que su corazón se rompió. Y el pecado de toda la raza humana cayó sobre sus hombros. Él cargó con nuestro dolor y soportó nuestro sufrimiento. Fue desechado, pero no al fondo del gallinero, ojalá.

Ser amado, perder la belleza, volverse real, si todo va a terminar así. Pero en nuestro cuento algo extraño sucedió. Dicen que la hada más hermosa de todo el mundo apareció y se acercó al pequeño conejo, lo tomó en brazos, lo besó, besó su nariz de terciopelo que estaba húmeda por el llanto y le dijo: pequeño conejo, soy el hada de los juguetes, cuido a los juguetes de los niños que los han amado muchísimo. Y cuando están viejos y gastados y los niños ya no los necesitan, vengo, me los llevo conmigo y los convierto en reales. Y el conejo dice: ¿acaso yo no era real antes? Eso preguntó el conejo. ¿No era real? No, solo eras real para el niño, porque él te amaba. Pero lo que yo te estoy ofreciendo es que seas real para todos. Y algo similar pasó con nuestro Señor. El tercer día de ser desechado, un día se volvió real y todos lo vieron. Y prometió que eso que le había sucedido a él nos podía suceder a nosotros. Pero para eso tenemos que permitir que nuestra historia real, cruda, nuestra vergüenza, esté expuesta descarnadamente ante quien nos amó, porque él nos va a amar a pesar de que nuestro peluche esté desgastado, nuestros bigotes se hayan caído, las orejas ya no luzcan como tales. Esa es la única manera de tener intimidad con nuestro Dios, sin fingir, sin hipocresía. El profeta Jeremías

y auténticos como la mujer samaritana, no fingir y contar el testimonio. Uno se siente real cuando alguien más sabio y más grande que nosotros nos dice: te noto, reconozco tu malestar, sé tus cólicos, tu dolor, tu hambre, me importas, eres digno de ser conocido. Aunque ahora eres pequeño y vulnerable, tienes un valor enorme para mí. Eso, mi gente, se llama apego divino saludable. Y es lo que tenemos que lograr hoy. Ahora un aplauso al Señor de señores, Rey de Reyes. ¡Aleluya! ¡Vamos a aplaudir si crees que Dios nos habló esta mañana! ¡Bendito eres! ¡Wow! ¡Santo, santo, santo! Aquí en el resto del mundo, Dios ha hablado hoy. ¡Wow! ¿Podrías levantar tus manos al cielo conmigo? Es una señal de rendición. Aquí estoy, Señor. No pases por alto mi vida. Señor, en este día he hablado lo que creo me has dicho que diga. Como siempre he hablado al intelecto, pero sé que tú has hablado al corazón donde yo no puedo llegar. Y has tocado los tuétanos, las cuerdas más sensibles. Señor, te amamos. Y cada lágrima drena parte del dolor. Deja salir trozos, rezagos del trauma. Llora, llora como macho viejo. Llora como toda mujer que no es débil, sino que logró atravesar el trauma con estoicismo, con valentía, con resiliencia. Pero si Jesús se cansó, uno puede verse a veces cansarse y decir: Señor, hasta aquí. Mi tanque emocional está en cero. Necesito que tú lo llenes. ¿No sería hoy una buena mañana, mi amiga, mi amigo, para dejar de complacer a todos? ¿No sería un buen día para regalarte el no? Y no hacer lo que no quieres, no ir donde no quieres, no decir sí para que no se pierda la relación. ¿De qué sirve que te quieran? Porque siempre dices sí. ¿De qué sirve que te tengan porque complaces? Y no digo que complacer sea malo en sí mismo, intrínsecamente. Digo que cuando la complacencia es parte de nuestra dinámica de vida, nuestro espíritu se cincela, se drena, se rompe, se amputa el alma. La autenticidad no es tirar todo por la borda. La autenticidad es decir: esta soy, este soy, esto es lo que tendrás que amar. Así es como Dios nos trata. Muéstrate tal cual eres. Hay gente que solo hoy tiene que decir: sé propicio de mí, pecador. Reconócete como pecador. Deja de decir lo bueno que haces. En cuanto dices: Señor, yo te busco, yo vivo en santidad, acabas de cometer un pecado que es el orgullo, la altanería. Solo dile: Señor, no soy digno, pero acuérdate de mí. Y te aseguro que eso, como verá el Señor, porque el Señor nunca rechaza un corazón contrito y humillado. Esto va para líderes, va para pastores. No importa la estatura espiritual de cada quien. Tenemos que decirle al Señor: este soy, mira mis pensamientos impuros, considera mis partes más oscuras. Me doy vergüenza tan solo de mencionar lo que a veces pienso, creo, digo, hablo. Señor, ¿será que tu misericordia me alcanzará? Y verás cómo viene el río de agua viva y no tendrás sed jamás. Estoy orando por las mujeres aquí presentes. Desde chicas muy jovencitas a mujeres muy adultas que por años han buscado la aceptación en un hombre, por años han buscado la afirmación en las palabras del sexo opuesto, y eso te ha llevado a cometer errores, a ceder, en el peor de los casos entregar tu cuerpo, en otro caso entregar tu alma, aguantarte, callarte. El Señor me dice: es hora de tu liberación, pero no de una liberación feminista, una liberación en la verdad, en el espíritu.

0: violando por los varones que también han tenido que ceder ante mujeres, ante gente del mismo sexo, ante jefes, ante pastores hegemónicos, ante dictadores. Es el momento de decir: Señor, yo tomo otra vez las riendas de mi vida. Tomo el control de mi vida. Y quiero ser libre y beber de este agua que sacia todo mi lenguaje del amor, porque es Dios el que te da los mejores regalos, los mejores toques afectivos, el mejor tiempo de calidad. Es Dios quien todos los lenguajes de amor que existan los tiene Él. Es el Dios que provee, que sostiene, que contiene, que escucha, que ama. Vamos, bebe, bebe, bebe. Los que pueden orar, los que pueden levantar las manos conmigo y orar, decir: Señor, yo recibo esta palabra ahora. Los que por primera vez recibirán a Cristo en el corazón en cualquier parte del mundo, o hoy mismo aquí en River. Los de cualquier religión, los que nunca creyeron, que dicen: Señor, necesito beber de este agua de vida. Que nunca más tenga sed de cariño, ni lo busque en lugares equivocados. No habrá sitios, no habrá lugares, mis queridos. Algún día hablaré de esto, pero hay espíritus que se mueven en ciertos círculos. Hay espíritus que se mueven en los clubs, hay espíritus que se mueven en las discos, hay espíritus que se mueven en lugares para solteros. Y a veces esos espíritus han afectado tu manera de hablar, de elegir, de vivir. Dios dice: despójate de todo ese pasado y aférrate a la fe. Aférrate a Dios y decirle: Señor, en ti sano mi identidad. En ti sano mi estima. En ti sano mi esencia y mi ser. Padre, gracias por esta mañana, por esta tarde o noche, según los usos horarios donde me estén escuchando. Declaro bendición en todas las áreas. Declaro de que julio será un mes de bendición, un mes de prosperidad en todas las áreas: económica, espiritual, anímica y emocional, física. Bendigo, Dios, a los que hoy están oyendo y viendo esta señal. Y declaro de que somos benditos para bendecir. Somos benditos en el cuerpo, en el alma y en el espíritu. Amén y amén. Gloria al Señor. ¡Sanos! ¿Cuánto nos vamos más sanos? ¿Nos vamos más sanos, sí o no? Que Dios te bendiga, que Dios te guarde. Hasta el domingo que viene. No falten, ¿eh? Y haga resplandecer su rostro sobre ti. Bendecido para bendecir. Chao.
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4: Una de la tarde, con 14 minutos.

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1: Una de la tarde con 18 minutos.
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1: En Sendas, esta es la hora.
2: 1:31 PM.
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4: 2:01 p.m.
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6: Los muchachos de aquella escuela secundaria solo tenían una cosa en la mente: drogas, pandillas, sexo y violencia. Las paredes del edificio estaban pintarrajeadas, llenas de letreros. Los pasillos estaban sucios y los comedores llenos de basura. Creo que ni siquiera una cárcel estaba tan sucia y tan llena de rebelión. Es cierto que aquella era una comunidad pobre. Es cierto que la mayoría de estos estudiantes se habían criado parcialmente solos desde su niñez temprana. Ambos padres, donde los había, tenían que trabajar todo el día para satisfacer las demandas económicas de la casa. Un día llegó a la escuela el doctor Salazar, un educador insigne, un padre ejemplar y un amigo fiel. Así lo describieron los alumnos varios años después. Es que el doctor Salazar no vino con el látigo desenfundado, ni con el libro de los reglamentos abierto, ni con la cara y la mirada aterrorizadora de otros directores que tuvo la escuela. Este hombre apeló de muchas maneras al corazón de los jóvenes estudiantes. Se los ganó como amigo, les enseñó a respetar la autoridad, a seguir reglas y a vivir con metas. La escuela pasó a ser una de las mejores escuelas secundarias del país. Mi amiga, mi amigo, los líderes valiosos apelan a los corazones de sus seguidores, no a sus mentes. El buen líder apela a la visión que trae, empatiza con sus seguidores, enciende la chispa del respeto, habla al corazón. No es que no usa la lógica. El buen líder viaja más allá de la lógica para ganarse el corazón de sus seguidores. Mi estimado oyente, eso mismo fue lo que hizo Jesucristo con 12 hombres sin letras y del vulgo. No los metió en una caja de leyes, no los obligó a vivir una santidad falsa, supuestamente sostenida por dogmas. No los hizo actores eclesiásticos. Se ganó su corazón, los amó, les sirvió, sembró en ellos la semilla del reino de Dios. Luego esos 12 hombres, menos uno, llenaron al mundo conocido del mensaje de amor, poder y esperanza que hay en Jesucristo. Mi amiga, mi amigo, Cristo está a la puerta de tu corazón para llenarte de su amor, darte su paz, entregarte su perdón. Él quiere amarte y mostrarte que ese amor viene desde la eternidad y va hasta la eternidad. Reconócelo ahora como el Señor de tu vida. Quiere decir, dale a Él el mando, el comando, el control central de toda tu vida. Ábrele la puerta de par en par. Déjalo entrar y recíbelo, no como a una visita, sino como el nuevo dueño de la casa, cuando Él se convierta en tu Señor, tu dueño, tu rey, tu jefe, tu amo, tu máxima autoridad, tu primer reacción va a ser complacerlo, amarlo, servirle, seguirlo todos los días de tu vida. Entonces tendrás un líder que te ha conquistado con la fuerza del amor. Déjate amar por Jesucristo y tu amor también contagiará a todos los demás.
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0: 2:32 p.m.
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1: 2 de la tarde con 47 minutos.

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1: En Sendas, esta es la hora.
2: 3 de la tarde en punto.
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4: No digas nunca que no sirves. Para Dios todos sirven, aunque no todos para lo mismo. Si Dios pudo usar un simple gallo para recuperar un misionero,

0: Llanero como Pedro, también puede usarte a ti. Sigue sencillamente las 7 reglas del gallo. Primera, el gallo se levanta temprano e inmediatamente emprende su tarea que Dios le ha confiado. Segunda, el gallo no se niega a cantar porque existan ruiseñores. Hace lo que puede, lo mejor que sabe. Tercera, el gallo sigue cantando aunque nadie lo anime ni se lo agradezca. En realidad, no espera que nadie lo haga. Cuarta, el gallo despierta a los que duermen. Su tarea es impopular, pero necesaria. Quinta, el gallo proclama buenas noticias. Acaba de amanecer. Ante ti, tienes por estrenar un nuevo día lleno de magníficas oportunidades. Sexta, el gallo es fiel cumplidor de su tarea. Se puede contar con él, no falla nunca, es un excelente centinela. Séptima, el gallo nunca se queja de tener que hacer siempre lo mismo, de que nadie le felicite o de que a nadie le importe. Y todo lo que hagáis, hacedlo de corazón como para el Señor y no para los hombres. Colosenses 3:23.
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0: hoy renuevo mi esperanza mientras repito esa promesa de Jesús. En el mundo tendréis dificultades, pero ánimo, yo he vencido al mundo. Juan 16:33.
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2: Hola, hola, hola, ¿qué tal amigos? Un saludo cariñosísimo, cariñosísimo, cariñosísimo. Yo soy Norma Pinzón, dándole la más cordial bienvenida a nuestro programa de hoy. Gracias por encender esos receptores, gracias por cumplir esta cita, gracias por ser fieles oyentes de CBC La Voz y de este programa Pildoritas y Reflexiones, que lleva muchos, muchos, muchos, muchos años al aire. Me encanta cuando recibo correos electrónicos de personas que hoy ya están casadas, pero escuchaban el programa cuando eran niños. Y qué lindo pensar que ha sido ya un programa generacional. Abuelos, padres, hijos y, ¿por qué no?, nietos también. Así que me siento muy feliz, muy agradecida con Papá Dios que nos renovó el contrato de vida y puedo estar frente a estos micrófonos y junto a ustedes a través de estas ondas radiales que llegan simultáneamente a tantos lugares. Así que toda la gente que me escucha a través de los diferentes afiliados AM, FM en toda América Latina llegando hasta España. También aquellos que nos escuchan a través de la internet en el mundo entero. www.cbclavoz.com, www.cbclavoz.com. También tú que bajas aplicaciones en tu teléfono, en tu tableta. Y también la posibilidad de escuchar programas que ya han salido al aire en la página del programa de Pildoritas y Reflexiones. Así que todo está listo. La música, las reflexiones, ustedes que han cumplido esta cita, esta su servidora y el más importante de todos, director y productor de este programa, la dulce presencia de nuestro Señor Jesucristo. Así que nos vamos porque musicalmente comienza Linda y Emanuel Espinosa y eso que dice, tú estás conmigo. Gracias por estar allí.

Estás conmigo, Linda y Emanuel Espinosa, dando la apertura musical a nuestro programa del día de hoy. Números 14:9 dice, con nosotros está el Señor, no los temáis. Cuando era niño, mi papá nos asustaba escondiéndose detrás de un arbusto y rugiendo como un león. Aunque en aquella época vivíamos en la zona rural de Ghana, era casi imposible que un león... Era casi imposible que un león se acercara a la casa. Con mi hermano nos reíamos y corríamos hacia el ruido, felices de poder jugar con papá. Un día, una amiga vino a visitarnos y mientras jugábamos oímos el conocido rugido. Pero ella, asustada, gritó y salió corriendo. Lo cómico fue que aunque nosotros sabíamos que el peligro era un león imaginario, salimos corriendo con ella. Mi papá se sintió muy mal y nosotros aprendimos que el pánico de los demás no debe afectarnos. Josué y Caleb son un ejemplo de personas que no se inmutaron ante el pánico de otros. Cuando Moisés los envió a reconocer la tierra prometida, los otros 10 espías solo vieron los obstáculos y se desanimaron y desanimaron a toda la nación. Aunque el pánico comenzó a afectarlos, solo Josué y Caleb evaluaron correctamente la situación, porque confiaban en su Padre Dios. Algunos leones son un verdadero peligro, otros son imaginarios. De todos modos, como seguidores de Cristo, nuestra confianza está en aquel cuya voz y obras conocemos. Huye el impío sin que nadie lo persiga, mas el justo

está confiado como un león. Proverbios 28:1. Cuando un león ruja, no te preocupes, que el león de la tribu de Judá ruge más fuerte. 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

0: Salas, la voz de Amalfi, compartiendo con nosotros aquí en Pildoritas y Reflexiones. Cuando sientas temor, cuando sientas angustia, cuando sientas que no sabes qué hacer, imagina esa imagen. Dios cubriéndote bajo sus alas. ¿Quién te va a tocar? ¿Quién puede hacerte frente? ¿Quién puede hacerte daño? Bajo tus alas es donde siempre quiero estar. Bueno, esta reflexión se llama Las realidades de la vida. Lucas 1:38 dice, entonces María dijo, hágase conmigo conforme a tu palabra. Al parecer, la mayoría de nuestras luchas giran alrededor de querer algo que no tenemos o de tener algo que no queremos. Los anhelos más profundos y los desafíos más grandes se relacionan con tratar de ver la mano de Dios en estas dos realidades de la vida. Así comienza el relato de Lucas del nacimiento de Jesús. La anciana Elizabeth anhelaba tener un hijo, pero para la joven María, que estaba comprometida para casarse, el embarazo quizá era un problema. Sin embargo, cuando ambas supieron que iban a tener un bebé, aceptaron la noticia con fe en el Dios cuyo tiempo es perfecto y para quien nada es imposible. Al leer la historia, tal vez nos llame la atención el trasfondo de las personas cuyos nombres resultan tan familiares, aun cuando Zacarías y Elizabeth sufrían el estigma de la esterilidad, se los describió como justos delante de Dios, irreprensibles en todos los mandamientos y ordenanzas del Señor. Y a María el ángel le dijo que ella había encontrado el favor de Dios. Sus ejemplos nos muestran el valor de un corazón confiado que acepta los caminos misteriosos de Dios, sin importar cuán extrañas puedan ser nuestras circunstancias. Para el creyente, las pruebas no pueden ir separadas de la confianza. Confianza que el Señor está con nosotros y de nuestro lado. Los que servimos a Dios, los que amamos a Dios, es por una sola razón. ¿Por quién es Él? El Rey de Reyes, el Señor de Señores, el Alfa y la Omega, el principio y el fin. No concibo mi vida lejos de Él. Él es lo más grande y lo más importante para mí. Y como tantas veces lo he repetido en este programa, mi oración siempre es, Señor, no permitas nunca que me aparte ni a derecha ni a izquierda de tu camino. Llévame siempre tomada de tu mano. Y vamos a recordar este hermoso tema en la voz de Marcos Witt, que dice, es por ti.
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Es por ti la voz de Marcos Witt compartiendo con nosotros. Primera de Corintios 13:4 dice, el amor es sufrido, es benigno, el amor no tiene envidia, el amor no es jactancioso, no se envanece. El amor de Dios no se irrita, ni es efímero. A diferencia del amor humano, nunca te abandona. Incluso en esos días largos y frustrantes cuando tu trabajo es una carga, tu vida familiar es confusa y a duras penas sabes hacia dónde ir. En épocas así de estresantes, tu Padre Celestial te ayuda con todo eso. Ahí, está a tu lado. Él no está por ahí perdido. Está cerca de ti, junto a ti. Qué hermoso saber que nunca estamos solos, que su presencia siempre está a nuestro lado, siempre, de día, de noche, mientras duermes, siempre. Gracias, Señor, por esa certeza que podemos tener en nuestro corazón. Y llega el momento de saludar a mi linda audiencia que me ha escrito a pildoritas@cbclavoz.com o que ha visitado el Facebook de Pildoritas y Reflexiones con Norma Pinzón, el oficial, porque por allí también me puedes saludar. Así que esto dice así. Hola Norma, está muy lindo el programa, soy de República Dominicana, te escucho por Radio Ben en la ciudad de La Romana. Modesto, muchas gracias por reportar sintonía. Norma, me da alegría verla, por favor téngame en sus oraciones, que Dios la bendiga. Elba Muñoz, gracias Elba. Nosotros oramos por ustedes, yo les pido a ustedes que siempre también oren por nosotros, por favor. Hola Normita, tengo mucho tiempo de escucharte, pero es la primera vez que te escribo. Bendiciones desde Nicaragua. Tu programa lo escucho por Radio Maranata. Patricia Sandoval, saliste del departamento secreto, Patricia. Gracias. Dice Elizabeth Marisol Carvajal, linda hermana Norma, Dios la bendiga. Dios te bendiga a ti también, linda. Gracias a ti también por reportar sintonía. Hola Norma, muchas bendiciones para ti. Te escucho desde Asunción, Paraguay, en la emisora Radio Obedira. Te digo que me encanta tu programa, también a mi hija. Que nuestro Señor Jesús derrame muchas bendiciones sobre la vida de cada uno. Te mando un fuerte abrazo y un beso grande. Amén. Recibimos todas esas bendiciones hermosas. Alice dice, buenas noches, bendiciones siempre, escucho el programa y le agradezco a Dios por ustedes. Bendiciones, abracitos y besitos. Lo mismo para ti y muchos besitos también para ti. Hola hermana Norma, Dios la bendiga a usted y a toda su familia y la llene de ricas y abundantes bendiciones. Amén, gracias. Es un placer para mí saludarle y decirle que su programa me ha confortado muchísimo y el Señor me ha dado palabras a través de su mensaje. La escucho desde Managua, Nicaragua, paraíso tropical de América por Radio Maranata y es un momento de relax y meditación y siento que me acerco mucho con el Señor cuando escucho su programa. Dios me la siga usando y saludos a todo el equipo de trabajo. Bendiciones. Carlos Ramírez Luna. Gracias, Carlos, por tus palabras. La verdad es que es muy lindo saber de ustedes. Es muy lindo que reporten sintonía, que nos escriban, que nos dejan saber dónde están y sobre todo, darle la gloria a Papá Dios. Si Él ha hecho algo en tu vida, compártelo con nosotros. pildoritas@cbclavoz.com, pildoritas@cbclavoz.com o visita el Facebook de Pildoritas y Reflexiones con Norma Pinzón, el oficial. Pon que te gusta lo que lees allí, compártelo con tus amigos, con tu familia. Salúdame también a través de...

0: 3:32.
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El cielo está aquí. Ar Aguilera compartiendo con nosotros aquí en Pildoritas y Reflexiones. Si acabas de llegar a nuestra sintonía, te damos la más cordial bienvenida. Gracias por ser parte de esta gran familia de CBC La Voz, que llega a toda América Latina, llega hasta España a través de los diferentes afiliados, pero a través de la internet al mundo entero. Y también a través de la internet en la página de Pildoritas y Reflexiones puedes escuchar programas que ya han salido al aire a cualquier hora, en cualquier momento. También gracias a toda la gente que se ha tomado el tiempo de escribirnos, de reportar sintonía, y también a ustedes que están visitando el Facebook de Pildoritas y Reflexiones con Norma Pinzón, el oficial. Allí también me pueden saludar, me pueden dejar saber dónde están, a través de quién nos escuchan, y también contarnos qué ha hecho Papá Dios en tu vida. Ya saben que estamos conectados, estamos saludando a personas que escriben por el correo, por el Messenger o también a través de el Facebook. Qué bueno saber que estamos todos conectados. Segunda de Crónicas 15:7 dice: pero esforzaos vosotros y no desfallezcan vuestras manos, pues hay recompensa para vuestra obra. Dios había hecho grandes cosas para el rey Asa y para Judá, pero ellos permanecían siendo una nación débil. Sus pies eran muy vacilantes en los caminos del Señor y sus corazones muy indecisos, de tal forma que necesitaban ser advertidos de que el Señor estaría con ellos mientras ellos estuvieran con Él, pero que si lo abandonaban, Él también los dejaría. También se les recordaba del reino hermano y cuán mal le fue en su rebelión y cómo el Señor había sido misericordioso con ese reino cuando mostró arrepentimiento. El designio del Señor era confirmarlos en su camino y hacerlos fuertes en justicia. Lo mismo ha de ser con nosotros. Dios merece ser servido con toda la energía que seamos capaces. Si el servicio de Dios es digno de algo, entonces es digno de todo. Encontraremos nuestra mejor recompensa en la obra del Señor si la llevamos a cabo con resuelta diligencia. Nuestra labor no es en vano en el Señor, y lo sabemos. Una obra a medias no traerá recompensa, pero cuando entregamos nuestra alma entera a la causa, veremos la prosperidad. Este texto fue enviado al autor de estas notas en un día de una terrible tormenta y le sugirió avanzar a todo vapor con la certeza de llegar a puerto a salvo y con una carga gloriosa. Esto lo dice Charles Spurgeon de su devocional El Banco de la Chequera de la Fe. 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

Estaré aquí Alex Zurdo y Marco Yaroide compartiendo con nosotros aquí en Pildoritas y Reflexiones. Los que perdemos somos nosotros cuando nos alejamos del Señor. Yo entiendo que hay situaciones que nos toman por sorpresa y que no entendemos. Sí, definitivamente, y lo he dicho muchas veces en este programa, los no de Dios. Y les soy sincera, he tenido por el último año o los últimos dos años varios nos de Dios, que pensaba era sí, pero el resultado era no. Y que a veces sí me cuestiono y digo, wow, Señor, pensé que esta era la ruta que me estabas mostrando y que eso era lo que tenía que hacer. Pero al final, como les dije, era no. Y claro, cuando uno ha planificado, cuando se ha hecho ilusiones de diferentes situaciones, no te puedo entrar específicamente en una. Solo te puedo decir que por el último tiempo he tenido varios nos de parte de Dios. Pero también ahí está y se pone a prueba lo que uno habla, porque yo tengo que ser consecuente con lo que enseño, tengo que ser consecuente con lo que hablo, les hablo a ustedes o hablo con la gente o cuando estoy predicando o estoy dando una consejería. Y uno dice, hay que aceptar la voluntad de Dios. ¿Por qué? Porque es buena, agradable y perfecta. Pero no quiere decir que cuando se han planificado cosas y estás emocionado, ilusionado y está todo listo para que llegue lo que tanto has esperado, su respuesta es no. Es no. Y claro, se entristece el corazón, sí. Y se pregunta uno, ¿qué pasó, Señor? Yo pensé, me estabas dando luz verde. Pero finalmente, mi corazón, mi mente, tiene que ser consecuente con lo que siempre he dicho. Los no de Dios es lo mejor para nuestra vida o para la vida de nuestros seres amados. Es allí donde tenemos que luchar con nuestra carne, porque nuestra carne quiere lo que está anhelando. Pero el Señor, que todo lo sabe y que nos ama más que lo que nosotros nos amamos y amamos a nuestros seres amados, Él, que sí conoce el futuro, sabe que es lo mejor y de qué nos está librando. Yo siempre les he dicho, yo no soy una supermujer. Por ser esposa de pastor no quiere decir que no camine, sino que flote. No, yo soy tan humana como todos ustedes. Lloro, me entristezco, me enfermo, me da gripa, tengo que salir, tengo que hacer mercado, tengo que cocinar, tengo que lavar. Lo mismo que cualquier mujer que escucha Pildoritas y Reflexiones. No soy más especial que ustedes. Soy una hija de Dios. Y me gusta que si algún día ya no estoy en este mundo, se me pueda recordar como una sierva de Dios que lo amó con todo su corazón y que siempre mi gran anhelo ha sido servirle y llevar su palabra. 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

Ellos eran de luz en la quietud de la noche. Guardo la fe. Primera de Timoteo 1:19 dice: mantengamos la fe y buena conciencia, desechando la cual naufragaron en cuanto a la fe algunos. Estoy sentado a pocos pies de un condenado a muerte, judío de nacimiento. Por oficio es fabricante de carpas. Por llamado es apóstol. Sus días están contados. Siento curiosidad por saber qué sostiene a este hombre al acercarse su ejecución. Así que le hago varias preguntas. ¿Tienes familia, Pablo? Ninguna. ¿Qué tal de salud? Mi cuerpo está abatido y cansado. ¿Algún galardón? No en la tierra. Entonces, ¿qué tienes, Pablo? Sin posesiones ni familia, ¿qué tienes que valga la pena? Tengo mi fe, es todo lo que tengo, pero es lo único que necesito. He guardado la fe. Pablo se recuesta contra la pared de su celda y sonríe. Guardó la fe. Y con esta reflexión te digo gracias por haberme acompañado en otra edición de Pildoritas y Reflexiones. Regala una sonrisa que no te cuesta nada y haces felices a los que te rodean. Te mando el abrazo tierno de osito cariñoso para ti y escríbeme pildoritas@cbclavoz.com o visita el Facebook de Pildoritas y Reflexiones con Norma Pinzón, el oficial. Déjame saber dónde estás, hace cuánto me escuchas, a través de quién me escuchas y qué ha hecho Papito Dios en tu vida. Te esperamos en la próxima edición. No nos fallen. Chao, chao.

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3: 4 de la tarde con 2 minutos.
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5: Hace un tiempo, el doctor visitaba a doña Camila, una anciana de 80 años de edad. Estaba sentada en un sillón mirando tristemente a su alrededor. ¿Qué le pasa? Preguntó el doctor. Me encuentro mal, contestó ella. No es que sienta dolores, lo que me molesta es que no tengo nada que hacer. Mis hijos ya no me necesitan. Los días y las noches son interminables. Espero solamente mi día de partida. El doctor no recetó medicamentos. Eso sí, habló con toda su familia, sus hijos y sus nietos. Les pidió que compartieran más de sus vidas con la anciana abuela. Y así lo hicieron. Unos y otros comenzaron a acercarse a ella para pedir algún consejo. Los más jóvenes les confiaron sus problemas sentimentales, sus inquietudes respecto a estudios o trabajos. Pidieron su ayuda en oraciones a Dios por sus diversas necesidades. Poco a poco se fue levantando el ánimo de la anciana. Tenía mucho que pensar. Volvió a tener deseos de vivir. Se sintió útil todavía. Volvió a ser feliz. Esto sucede no solo con los ancianos. Los jóvenes y aún niños necesitan percibir que son de utilidad, que en algo pueden contribuir para el bien de los demás. Un sentimiento de incapacidad afecta la vida toda. Como la anciana doña Camila, necesitamos menos píldoras tranquilizantes y menos medicamentos en la medida que vayamos percibiendo un sentido de valoración en lo que podemos hacer. Si experimentamos que vale la pena vivir, que estamos ocupada en algo útil y digno, la vida puede ser hermosa y de gran significado. La vida fructífera no es solamente aquella que ha sido llamada para grandes empresas. Millones de mujeres pasamos por la vida cumpliendo la tarea rutinaria de atender un hogar, una familia, y es precisamente ahí, en el diario trajinar, muchas veces monótono y cansador, donde hemos de vivir plenamente. El escritor Gonzalo Báez Camargo dice así en una de sus poesías: has de vivir cada una de tus horas cual si fuera la última. No ignores que tu vida es un átomo perdido dentro de la eternidad, y muy bien sabes cuán presto regresamos como aves a nuestro antiguo y verdadero nido. Y vive en lo muy poco lo bastante para cumplir tu vida cada día. ¿Quién dice que la efímera brillante no cumple la misión que Dios le fía? Vivir con entusiasmo, con fecundo vigor, intensa y hondamente, cumplir nuestra misión cada segundo, realizar nuestro ser completamente. Pruébeme, amiga, comience a preocuparse por otras personas, crea sin dudar que Dios la ha puesto donde está con un propósito específico y será feliz, porque el que da, recibe. María Miranda aquí les dice, hasta pronto, mis amigas.
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2: Tengo una linda carta aquí en mis manos de un muchacho que me dice lo siguiente. Señor Palau, tengo 16 años. Quiero gozar de la vida. Quiero servir a los pobres de la tierra y quiero ser puro. Quiero agradar a Dios. ¿Cómo lo hago? ¿Qué pasos debo dar? Mi estimado joven, qué alegría me da recibir su carta. Primeramente, usted dice que quiere gozar de la vida, pues así somos todos, ¿verdad? ¿Quién no quiere gozar de la vida? ¿Quién no quiere ser feliz? Sin embargo, como usted bien sabe, joven, hay miles de personas que, aunque ricas, no saben gozar de la vida. San Anselmo, uno de los grandes hombres de la historia cristiana, dijo lo siguiente: Dios a menudo obra más a través de la vida de los analfabetos que buscan las cosas que son de Dios, que por la habilidad de los entendidos que buscan las cosas que les son propias. Hasta allí San Anselmo, y cuánta razón tenía. Ahora, estimado joven, servir a los pobres de la tierra, ese es uno de los más grandes planes que usted se pueda hacer. Avergüénzate de morir hasta que no hayas ganado alguna victoria para la humanidad, decía Horacio Mann. Y Miguel de Unamuno, el famoso filósofo español, dijo: en los surcos lo vivo, en ti déjalo inerte, de tus obras podrás un día recogerte. Tenía razón Unamuno. Poder terminar la vida, estimado joven, y mirar hacia atrás habiendo servido a los pobres de la tierra, ese es una de las grandes satisfacciones de la vida. Y luego usted dice que quiere ser puro. ¡Cuánto me alegro! Dice la Biblia: felices los de limpio corazón, porque ellos verán a Dios. Sí, joven, si usted quiere gozar de la vida, usted ha puesto el dedo en el botón que trae la respuesta. Servir a los pobres de la tierra y ser puro, o sea, agradar a Dios, ese es el secreto de una vida feliz, de una vida gozada. Juan Wesley, el famoso reformador, dijo: oh Señor, que no vivamos para ser inútiles. Y no hace mucho tiempo, cuando yo recibí un doctorado de una universidad, de un seminario teológico, un amigo mío me envió un telegrama. Y el telegrama decía: Miqueas 6:7, o sea, uno de los profetas del Antiguo Testamento. Dice así: oh hombre, Él te ha declarado lo que es bueno, ¿y qué pide Jehová Dios de ti? Solamente hacer justicia, y amar misericordia, y humillarte ante tu Dios. Mi estimado joven, ahí quizás esté la clave de la pregunta que usted me hace. Primeramente, si usted quiere saber lo que es bueno y lo que pide Dios de usted, haga justicia. En todas sus actividades, a una hora de muchacho adolescente, comience haciendo justicia de muchacho. Segundo, dice, amar la misericordia. Eso quiere decir que usted va a amar a los necesitados, que va a trabajar por los pobres, que les va a ayudar. Pero no solo a los pobres y necesitados, no solo los pobres son necesitados, hay muchos ricos desesperados y perdidos que necesitan de su misericordia también. Así que ame la misericordia para todos los hombres, de todas las condiciones sociales, pero especialmente de los que padecen de la injusticia. Y por último dice, humillarte ante tu Dios. Querido joven, usted arrodíllese cada mañana y cada noche. Lea un capítulo de la Biblia de rodillas, sobre todo el Nuevo Testamento. Hable con Dios en oración. Goce de la presencia de Dios y sirva a los pobres. Dios lo va a bendecir.
1: 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En ellos podrá ver recomendaciones e indicaciones prácticas para cada día. 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
1: 4 de la tarde con 16 minutos.

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1: 4 de la tarde con 39 minutos.
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1: 4 de la tarde con 48 minutos.
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1: En Sendas, esta es la hora.
2: 5 de la tarde con 2 minutos.
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0: Con Revival, lo nuevo de Jeremy Camp, comenzamos la edición 776 del show de la música número 1 y como cada fin de semana, estoy listo para llevarte lo mejor de la música anglo durante la última semana en América y eso lo vamos a hacer en 120 minutos, eso sí, con el mejor ánimo del mundo. Mi nombre es Carlos Javier Civira, estoy muy bien y espero que todos lo estén. Y recuerda, estas son las 2 horas de la radio hispana que te conectan con lo mejor de la música anglo.
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0: Bueno, el show de la música número 1, Big Daddy Weave anuncia gira Jesus Is My Hope, del inglés al español, uno de los éxitos más recientes de Towering Walls. Además, Remedy Drive presenta nuevo EP acústico y For King and Country comienza la producción de una nueva película. Del inglés al español, también un excelente tema de Phil Wickham, que trajo de vuelta un clásico de la música cristiana contemporánea, y en Vivo Impacto conoceremos mejor la música y la historia de Kathy Nicole. Escucharemos lo nuevo de Streaming Heart, Josh Baldwin, Santos Real y mucho más, y por supuesto, daremos un vistazo a Billboard y los temas de mayor rotación en las 2 horas de la radio hispana que te conectan con lo mejor del mundo de la música anglo. Le llamamos el show de la música número 1, como cada semana. Al final presentamos la escalera de éxitos, los 5 temas más escuchados del género en la radio americana esta semana, y vamos a terminar con la lista de 10, terminaremos esta edición con la lista de 10 switches mentales que debes apagar. 10 switches mentales que debemos apagarlo más pronto. Esto es el show de la música número 1. Gracias por escuchar y conectarte a través de las redes sociales y el podcast en Facebook, Instagram y YouTube. Me encuentras como Carlos Javier Civira. Para escuchar el podcast lo puedes hacer en tu plataforma de podcast preferida, llámese Spotify, Apple Podcast o la que tú prefieras, y allí puedes buscar 10 para ser mejor. Ese es el podcast que nació a partir de este programa, 10 para ser mejor. En YouTube puedes buscar Comunicando Ando Podcast, que es un espacio creado para

o a las redes sociales www.carlosjaviercivira.com. Sivira se escribe con S de Samuel y V de Victoria. Avanzamos con los chicos de Emmanuel y Linda Espinosa, mejor conocidos como Rojo. Su grupo se llama Strings and Heart, los hijos de Emmanuel y Linda Espinosa, y tienen un estilo único. Esto se llama Peach

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1: Esta nota viene de Nashville, Tennessee, y nos dice que la banda de Kurt Records, Big Daddy Weave, anuncia su gira My Hope is Jesus, Mi Esperanza es Jesús, y eso será para el otoño de este año. La gira lleva el nombre del inspirador sencillo incluido en su álbum más reciente, Let It Begin, que ha brindado esperanza a millones de personas, acompañados por los artistas Revelación, Caleb and Young, y también estará Carly Ann Taylor. La gira comienza el 1 de octubre en Aiken, Carolina del Sur, y concluirá en Northfield, Illinois, el 22 de noviembre. Estamos entusiasmados por lanzar una gira titulada My Hope is Jesus, en un momento en que el mundo parece estar inseguro respecto a la esperanza. Esto lo dice Mike Weaver, líder de Big Daddy Weave. Bueno, por supuesto, My Hope is Jesus significa Mi Esperanza es Jesús. Y el vocalista añade que será una noche para cantar y celebrar juntos, que nuestra esperanza es mayor que la esperanza pasajera que se encuentra en este mundo. Nuestra esperanza es una esperanza eterna que se halla en la roca firme de Jesús. Mike Weaver también dice que les encanta la energía y la vitalidad que Caleb y John aportarán en todas estas veladas, y estamos, dice, muy emocionados de presentar a todos a Carly Ann Taylor, nuestra nueva compañera de sello discográfico. Aunque es muy joven, sus canciones nacen de una profundidad y una reflexión notables, y será una gran noche de esperanza. Bueno, Caleb y John, uno de los dúos de mayor ascenso en la música cristiana, ha dejado huella con el éxito número uno en la radio Somebody Like Me, dos nominaciones a los premios K-Love Fan Award, un éxito viral en las redes sociales, y su más reciente sencillo que se llama Finish, un álbum que, o una canción que recuerda a los oyentes que Dios nunca ha terminado de escribir su historia. Y por su parte, Carly Ann Taylor presentó recientemente el siguiente capítulo de su historia con el lanzamiento de Heavenly Father. La cantante emergente recibió una nominación en la categoría Sencillo Revelación del Año por el tema Why Should I Worry en la edición de este año de los premios K-Love Fan Award. La gira comienza en Aiken, South Carolina, estará luego en Tennessee, estará en North Carolina, Tennessee, Ohio, Illinois. Lo más reciente de Bitter Weave sonando en la radio por estos días es un tema que se llama Strangers No More, No Más Extraños. En el show de la música número uno, allí está Big

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1: Kathleen Nicole Leadwheeler nació en Tremont, Illinois, el 29 de julio del año 2000. Creció en Arizona y desde pequeña escuchó hablar de Jesús. Precisamente desde muy pequeña también empezó a interesarse en la música. Lo hizo participando en su iglesia y en diferentes actividades musicales locales. Pero aunque suene extraño, lo que impulsó su carrera fue la adversidad. Y es que Kathy nació con un tipo muy fuerte de escoliosis congénita, una deformación en su columna que le hacía muy difícil hacer actividades normales y pronto fue necesario tener ayuda médica en el quirófano. Bueno, con solo 15 años recibió una cirugía en la que su columna fue forzada a estar derecha mediante el uso de tornillos y metales. Esto hizo que su recuperación fuera sumamente dolorosa y por supuesto significó para ella un tiempo muy difícil. De hecho, siendo aún una adolescente, pensó en atentar contra sí misma. Pero de una manera milagrosa, Dios lo impidió. Durante el proceso de recuperación, Kathy se acercó más a Dios, empezó a conocerlo como su sanador y dejó que lo que estaba viviendo empezara a hacerse un documento y una obra de arte a través de sus canciones. En Dios, ella encontró consuelo, esperanza y a través de las canciones que comenzó a escribir, había encontrado también una manera de compartir ese consuelo y esa esperanza. Hay que decir que en cuanto a sus influencias musicales, Kathy Nicole ha mencionado que la música cristiana contemporánea ha sido una gran inspiración para ella y ha mencionado a Lauren Daigle y algunos otros artistas como una de sus influencias importantes en el estilo y enfoque musical. Una de esas canciones que compuso en el tiempo de prueba luego de la cirugía, la tomó y la grabó en un video para TikTok. Oró por esa canción pidiéndole a Dios que dicho video pudiera bendecir la vida de quienes lo vieran. Y como ella misma lo comenta, el video lo subió y en pocas horas el mismo tenía 1 millón de vistas. La misma gente que lo vio y compartió llevó a la chica a una nueva plataforma. Un sello disquero, Centricity Music, vio lo que hacía y se interesó en ella y de manera que, bueno, le ofreció un contrato de grabación. De manera que su tema en poco tiempo estaba sonando en la radio. La primera vez que la estación más importante de música cristiana a nivel nacional en los Estados Unidos colocó su canción, le avisaron a ella 10 minutos antes y su reacción al escucharla a bordo de un vehículo quedó en un video que se encuentra online y que es realmente emocionante. Es la primera vez que escucha su música, que había nacido de todo ese tiempo tan difícil, sonando en la radio a nivel nacional, en la emisora más importante del género de música cristiana contemporánea. Entonces, como probablemente está suponiendo ahora mismo, el nombre de esa canción fue, si ha seguido su historia, In Jesus' Name, God of Possible.

una canción que surgió en sus tiempos de oración luego de la cirugía. En otras palabras, le puso música a lo que estaba hablando con Dios, y al grabarla sentada en el piano y subirla a las redes, millares de personas comenzaron a compartirla y a ser tocados también por su letra. Tras su lanzamiento oficial y esa primera vez que sonó en la radio, aún más gente la siguió escuchando, otros la conocimos por primera vez y se convirtió en un éxito de radio. Así comenzaba la carrera de Kathy Nicole en la radio americana, y todos esos datos los estás escuchando en Vivo Impacto, segmento del show de la música número uno que se escucha en la radio en español desde el año 2002, antes de que Kathy Nicole cumpliera sus 2 años. Se llama In Jesus' Name, God of Possible, y es lo que precisamente escuchamos ahora mismo.

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1: En Sendas, esta es la hora.
2: 5 de la tarde con 33 minutos.
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6: Tal vez no pueda separar las aguas, quizás no pueda calmar las tormentas, tal vez no pueda hacer caer a mis gigantes, pero menos mal que no estoy solo, porque hay un poder que es mayor. Entonces no tengo miedo de lo que viene, estoy parado en la confianza de que aunque no puedo, My God Can. O en español, mi Dios puede. Acompañada de Naomi Rain, aquí está Katie Nicole, My God Can.

Nació en el año 2000 con escoliosis congénita que le impedía hacer muchas de las cosas que una persona hace con normalidad. Su desviación en la columna requirió una operación que la llevó a una recuperación muy dolorosa. En ese tiempo encontró consuelo y fortaleza en Dios. Se acercó a él pidiéndole en el nombre de Jesús que sanara su dolor y a las palabras de sus oraciones le puso música. Lo convirtió en una canción que subió a las redes sociales, el video se volvió viral y en pocas horas alcanzó 1 millón de personas. La industria se interesó y su música llegó a una nueva plataforma de distribución mucho más amplia. Hoy estamos conociendo mejor su historia. Estamos conociendo mejor la música y la historia de Kathy Nicole. Luego del éxito en la radio que llegó en el 2022, Kathy Nicole fue nominada en los premios Dove en la categoría Canción del Año y Nuevo Artista del Año. También fue nominada como Nuevo Artista en los premios Skylove y su éxito en la radio ha quedado documentado en las listas Billboard. Como podemos verlo en su historia, el centro de su mensaje es compartir su fe. Ella no se hizo conocida porque siempre había querido ser famosa y cantar. Lo hizo porque compartió su fe en Jesús a través de la música y eso básicamente ha continuado haciendo cada vez que se presenta en cualquier escenario. En cuanto a su discografía, Kathy Nicole es una artista con poco tiempo en los medios. En el 2022 grabó su éxito In Jesus' Name, God of Possible. Luego, el mismo año, le siguió el sencillo God in This Story junto a Big Daddy Weave. Y el 24 de febrero del 23 salió al mercado su álbum debut Jesus Changed My Life, lo que se traduce como Jesús cambió mi vida. Kathy Nicole está activa en giras, presentaciones en vivo, participando en eventos y conciertos de música cristiana, donde sigue conectando con sus seguidores y compartiendo su mensaje a través de la música. Su presencia en redes sociales sigue siendo bastante fuerte, utiliza plataformas como TikTok e Instagram para interactuar con sus seguidores y compartir adelantos de sus nuevos proyectos y momentos personales de su vida y su fe. De su vida, ¿qué podemos aprender? Muchas cosas, pero una de las más resaltantes es que a veces Dios usa el dolor y la adversidad para pulir nuestra fe y llevarnos a un nuevo nivel. La historia de Kathy Nicole apenas comienza a escribirse. Hoy la has conocido un poco mejor en vivo impacto del show de la música número 1. Las 2 horas de la radio hispana que te conectan con lo mejor de la música anglo, comprobado al 100%. Y ahora sí avanzamos con lo más reciente en la carrera del artista, que es su sencillo Have Your Way. Y eso escuchamos ahora mismo.

Solo música que no maltrata la mente ni el oído, solo éxitos de radio. Esa es la premisa de este programa desde el año 2002, éxito tras éxito. Y ahora lo hacemos con un tema al estilo del show de la música número uno del inglés al español, para que no te pierdas absolutamente nada de su letra. Y haciendo un juego de palabras con subir, levantarse, este sencillo de Taron Walls, estoy seguro que te va a gustar, se llama Up and Up. Lo disfrutas del inglés al español para que no te pierdas absolutamente nada de su letra. Allí está Taron Walls. 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
0: Más música que no maltrata la mente ni el oído, más música nueva esta semana. Y es que esta semana, el día viernes de esta semana, Santos Real lanzó un nuevo sencillo. Se llama The War I'm In. Está disponible en las plataformas de streaming. Y la banda dijo sobre esta canción que nació de una profunda tristeza y de la realidad de que la amargura nunca conduce a la plenitud. Lamentablemente, siempre habrá una parte de mí que sepa que fallé. Y sin embargo, es también una canción de esperanza, porque cada día es una oportunidad para dejar atrás ese egoísmo que causa tanto dolor. Queremos que esta canción llegue a las personas en lo más profundo de su ser. No es un himno triunfalista, es un mensaje profundo dirigido a quienes han sido llamados a cosas trascendentales y trata sobre una batalla que todos libramos. ¿A quién permitiremos que tome el control? Vivir es Cristo, morir es ganancia. Entregar nuestras vidas es el acto que más se asemeja a Cristo. Aunque resulte tan difícil de llevar a cabo, esa es y será siempre la guerra en la que estoy. O como el nombre de la canción en inglés, The War I'm In. Esperamos que nuestra nueva canción, The War I'm In, llegue a ustedes allí donde se encuentren y resuene como una confesión y una súplica dirigida a nuestro Creador y Salvador.
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0: Lo más reciente de Santos Real, The War I'm In, ahí está en el show de la música número uno.

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1: Remedy Drive regresa con un nuevo EP acústico de 3 canciones. Fue lanzado empezando el mes de julio y se llama Daylight United Studio Sessions. Lanzamos un EP acústico de 3 canciones, es lo que dice la banda, que cuenta con la participación de Timmy Jones en la batería, Philip Sack en el bajo, Dave Moore en la guitarra acústica y Debbie Sack en los teclados y la voz. Esta EP es la primera entrega de versiones acústicas recién grabadas de canciones inspiradas en nuestros últimos 12 años de trabajo en la lucha contra la trata de personas. Estas nuevas grabaciones celebran lo que todos hemos logrado juntos durante la última década, al tiempo que marcan un nuevo capítulo en nuestro impacto colectivo. Rinden homenaje a las personas que han hecho posible esta labor e inauguran la próxima etapa de nuestros esfuerzos contra la trata de personas a través de Daylight United, la organización de Remedy Drive dedicada a combatir precisamente este delito. Lo que dijo la banda fue: gracias por escucharnos y esperamos que disfruten de estas nuevas versiones. Una de ellas es un sencillo que se llama Warlike. Versión acústica, esto es lo nuevo de Remedy Drive y lo escuchas en el show de la música número 1, las 2 horas de la radio hispana que te conectan con lo mejor del mundo de la música anglo.

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0: En Sendas, esta es la hora.
1: 6:01 p.m.
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5: Comienza la tercera media hora del programa con una nueva edición de un éxito de Blessing Alford. Por supuesto, Brighter Days. Aquí está su nueva edición en el show de la música número uno.